presente año, segunda vuelta electoral, Keiko Fujimori y Roberto Sánchez. Ambos candidatos se encuentran en este momento realizando el cierre de campaña. En ese sentido, tanto la señora Keiko Fujimori de Fuerza Popular como Roberto Sánchez de Juntos por el Perú realizan desde esta tarde, de hecho, sus actividades de cierre de campaña aquí en nuestra capital, a pocos días de la segunda vuelta electoral. Ambos pues buscan

0: y Coordinación Territorial del Jurado Nacional de Elecciones.
1: Los grupos de trabajo de orden interno, donde vamos a trabajar, y ya estamos haciéndolo con la Policía Nacional y con las Fuerzas Armadas. Es más, les puedo comentar que nosotros hemos creado un botón de emergencia. Tenemos directa vinculación con todas las comisarías a nivel nacional. Vamos al Ministerio Público y hemos venido haciendo coordinaciones con el Coordinador Nacional de Fiscalías de Prevención del Delito.
0: Ahí estaban las palabras entonces de la representante del Jurado Nacional de Elecciones. Atención a toda la población, porque el RENIEC, que es el Registro Nacional de Identificación y Estado Civil, anunció la habilitación del servicio excepcional DNI Electrónico Express, que permitirá obtener el duplicado del documento nacional de identidad electrónico en un plazo máximo de 24 horas. La medida estará disponible desde mañana viernes 5 de junio hasta el domingo 7 de junio a las 10 de la mañana. Esto en el marco de la segunda vuelta electoral. El trámite será completamente virtual y está dirigido, presta atención por favor, únicamente a ciudadanos que cuenten con el DNI electrónico vigente y requieran un duplicado por pérdida, robo o deterioro. La solicitud deberá realizarse a través

0: Miembros de mesa titulares o suplentes, o si se convocó a gente de la fila, si es que estuvo disponible el material electoral por parte de la OPE para que los miembros de mesa puedan hacer su tarea.
1: Precisar que según estimaciones de Transparencia, los resultados preliminares de este conteo rápido integral estarían disponibles alrededor de las 8 de la noche, permitiendo contar con una aproximación temprana sobre las tendencias de esta elección presidencial. Informó Diana Díaz, Nacional en la Noticia.
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3: Siete de la noche con 12 minutos, seguimos con más información, vamos al ámbito local. En esta mañana un incendio de grandes proporciones se registró en el complejo industrial ubicado en el kilómetro 40 de la antigua Panamericana Sur en el distrito de Lurín. Más de 100 bomberos

0: para que todos nosotros, en este caso la comunidad universitaria de la Universidad Nacional de Música, pueda participar en este himno que recibirá a nuestro Santo Padre.
1: Qué bonito va a ser que su himno precisamente salga de nuestro territorio nacional, así es que la convocatoria no tiene ningún tipo de límite, no tiene límite de edad, no tiene límite de género, no tiene límite género musical y sobre todo la participación. Puede ser a nivel individual, a nivel grupal, el género musical, el que ustedes gusten, y sobre todo es importante resaltar que uno de los principales requisitos es que no se puede utilizar inteligencia artificial, tiene que ser una creación inédita que lleve un mensaje esperanzador de unión, un mensaje positivo, reforzando también la labor pastoral que ha venido realizando el Papa León XIV.
2: Ahí está, entonces la invitación está lista. Recuerde que el cierre de inscripciones es este próximo 15 de junio, así que no queda nada. Usted puede participar y ser parte además de la canción inédita del Papa León XIV. ¿Cómo puede además conocer mucho más en cuanto a las bases, requisitos, procesos de este importante concurso a nivel nacional? Puede visitar la página web www.radionacional.gob.pe, también la página web de TV Perú. Y además, en este momento, si usted nos sigue a través del canal 7.2 y el canal de YouTube, en la mano izquierda va a poder encontrar un código QR. Usted lo puede escanear con su teléfono celular y va a encontrar toda la información que necesita para poder participar en

0: este importante concurso. Además, también tenemos el Aló Nacional 988-713-935. 7:17 p.m.
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0: Bien, continuamos entonces en Nacional en la Noticia, tercera edición. Y bueno, hoy 4 de junio, además el Perú celebra el Día de la Cultura Afroperuana, una fecha además que se instauró en homenaje a Nicomedes Santa Cruz, este gran poeta y músico extraordinario que dedicó su vida a rescatar y difundir además las tradiciones de su pueblo. Pero queremos conocer además también la identidad, memoria, además de qué se viene realizando hoy en día en el 2026 en cuanto a poder valorar sobre todo la cultura afroperuana en nuestro país.

0: Por eso vamos a darle la bienvenida a Dani Arias. Él es historiador afroperuano y también, además, miembro de la Policía Nacional del Perú. ¿Cómo está, señor Arias? Buenas noches.
1: Hola, Luis Ciudad. ¿Qué tal? ¿Cómo estás? Mucho gusto aquí. Encantado de poder escucharte. Muy agradecido de participar en este lindo espacio cultural, ¿no? Que es Radio Nacional.
0: Claro que sí. Muchas gracias, Dani, por atender el llamado. Además, en un día importantísimo para todos los peruanos, hay que decirlo. Y en principio, Dani, para ti, ¿qué significa ser afrodescendiente, ser afroperuano, sobre todo pues aquí en territorio nacional?
1: Bueno, para mí representa un orgullo, ¿no? Un orgullo muy grande, representa lo que es mi identidad. Pues es celebrar este valioso legado, ¿no? La historia, sus expresiones culturales que enriquecen la identidad y nos hace personas únicas en nuestro país y que sobre

0: en la literatura y en diferentes espacios de la sociedad, que uno realmente dice, hay que valorar lo que tenemos en nuestro país. En ese sentido, por ejemplo, en cuanto a música, que sé que eres uno de los grandes impulsores en cuanto a esta materia, hay, por ejemplo, ritmos importantes como el festejo, el andó, la zamacueca. ¿Qué nos puedes contar en cuanto a la música afroperuana?
1: Bueno, primero, para hablar de la música y nuestra cultura, quisiera, Luis, con tu permiso,
2: por favor,
1: ¿no? Es importante poder recordar nuestra ley, ¿no? La ley 28761, que fue promulgada en el año 2006, que fue en homenaje al nacimiento de Nicomedes de Santa Cruz, como tú bien lo has mencionado, que quien ha sido la persona clave vital para poder reconocer nuestra cultura y a esta familia Santa Cruz, que ha participado en la reconstrucción de nuestra identidad cultural, nuestro legado, y a todos aquellos cultores, ¿no? Gracias a ellos

0: cultura afroperuana, pero qué interesante sería que no solamente quede en nuestra música, ¿no?
1: Sí, y que no quede además solo en un día o en el mes de junio, sino que realmente lo valoremos todos los días del año. Lo decía hace un momento, Dani, que en efecto hay muchas figuras de afroperuanas que han marcado época, que siguen hasta el día de hoy en la actuación, en el deporte, en la literatura, en este caso tú también, obviamente como historiador e investigador.

0: Acarí, son los lugares donde podemos mencionarlos como bastiones culturales de la afroperuanidad, donde aún se conservan nuestras tradiciones y nos han ayudado a trascender fronteras, nos han ayudado que estén en otras regiones, ¿no? Que podamos consumirlo, ¿no? Nuestros tonderos, nuestros festejos, nuestro atajo de negritos, ¿no? Tanto así que a la gente le gusta, ¿no? Y es atractivo saberlo de que ha sido una propuesta para que sea considerado como parte de nuestro patrimonio cultural, ¿no?
1: Tal cual. Estamos conversando en Nacional en la Noticia con Dani Arias, historiador afroperuano y además también miembro de la Policía Nacional de Perú, con mucho orgullo. Mencionaste una palabra clave, Dani, que es hay muchos estereotipos todavía hoy en día y en efecto, seguramente a pesar del orgullo cultural, la comunidad afroperuana todavía enfrenta discriminación y exclusión, racismo. ¿Cuánto ha cambiado esta realidad en los últimos años y cuáles son las brechas que se tienen que cerrar? Porque claro, trabajo hay, iniciativas hay, políticas públicas hay, pero el ideario en cuanto a lo que piensan los peruanos también tiene que cambiar muchísimo.
0: Sí, Luis, verdaderamente has dicho algo muy, muy real, muy objetivo, ¿no? Y la verdad, y también muy sincero. El tema de la discriminación y el racismo, lamentablemente,

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2: Siempre tomamos decisiones, algunas muy personales, pero hay una decisión que compartimos como peruanos.

0: que se realiza el domingo 7 de junio. El Ministerio de Educación informó que el viernes 5 y el lunes 8 de junio no habrá clases en más de 10.000 colegios de todo el país que han sido seleccionados como sedes de votación, y dispuso a la vez que la recuperación de las labores académicas sea de manera presencial. La Organización para la Cooperación y el Desarrollo Económico, OCDE, sostuvo que Perú mantiene un ritmo de crecimiento resiliente en un entorno en el que viene afrontando presiones inflacionarias. Más de 2.400 galones de combustible de presunta procedencia ecuatoriana fueron incautados por agentes de la Policía Nacional en un operativo ejecutado en el distrito fronterizo de Aguas Verdes, en la provincia de Zarumilla, región Tumbes. 7:33 minutos, Nacional en la Noticia, con Luis Ciudad.
1: Bien, continuamos entonces aquí en Radio Nacional, la primera radio de

0: procesos históricos, culturales, tradicionales. ¿Eso también forma parte precisamente de la innovación que seguramente se busca?
1: Sí, por supuesto. Uno de los proyectos que realizamos nosotros fue una muestra, porque, a ver, en los temas de innovación, más o menos funciona así, ¿no? Los distritos están trabajando en el día a día, los grandes problemas, las cosas de corto plazo, las cosas que a veces le ganan por los problemas que tienen los ciudadanos, pero dejan de pensar a veces en el futuro, no tienen ese tiempo. Entonces nosotros como universidad hemos empezado a hacer eso, por ejemplo, hemos desarrollado en la Huaca Huantinamarca de San Miguel un proyecto en realidad aumentada, que lo hemos puesto ahí al servicio de la municipalidad para que un vecino o cualquier visitante pueda llegar ahí en su celular, pueda ver cómo se veía la Huaca en ese tiempo. Pero son muestras pequeñas de cómo la tecnología puede estar siendo incorporada.

Uchiza. El fiscal logra el plazo solicitado para asegurar la investigación tras evaluar la copiosa sustentación del fiscal de Uchiza, doctor David Bertiz. La magistrada determinó que el requerimiento de 9 meses de reclusión provisional cumple estrictamente con los estándares legales de proporcionalidad y peligro de fuga. La contundencia del informe forense, las prendas de las víctimas y las evidencias en la escena del hotel expuestas por el Ministerio Público pesaron más en el estrado que los alegatos de la defensa, que intentó calificar de horror como un simple indicio aislado. La defensa técnica rechaza el fallo por su parte de la jueza e interpondrá apelación. Al concluir la lectura de la resolución judicial, el abogado defensor de Alcántara Tellería manifestó formalmente su total disconformidad con los 9 meses de cárcel dictados contra su patrocinado. El letrado anunció ante la magistrada que interpondrá un recurso de apelación dentro del plazo de la ley, con el objetivo de elevar el expediente a una sala superior e insistir en su pedido de comparecencia con restricciones bajo impedimentos de salida.

0: Sí, este brote de sarampión en Madre de Dios, compañero. Esta es la información. Perfecto. A esta hora de la noche.
1: Perfecto, Gerson Torres, muchas gracias entonces por la información. Haremos seguimiento del ámbito de la salud. Nos vamos ahora al sur, en Cusco, porque la imagen de San Cristóbal, bastante además tradicional, no ha participado en la procesión del Corpus Christi. Ángel Castro nos trae los detalles. Ángel, adelante.
2: Nacional en la noticia, gracias, Luis. En efecto.

una presentación con respecto a Nicomedes 99 y un Betute Más, un espectáculo de ballet afroperuano del Callao, inspirado en la vida y obra del decimicista, poeta, artista e intelectual Nicomedes Santa Cruz. Esas son las celebraciones que se viene realizando aquí en el Gran Teatro Nacional, en el Ministerio de Cultura. Cuenta con la participación de la ministra de Cultura.

conferencia matutina de la presidenta Claudia Sheinbaum como una iniciativa para promover la inclusión, la igualdad de género y la participación de niñas y adolescentes en el deporte. A pesar del respaldo institucional, la producción provocó una intensa discusión en redes sociales. Mientras algunos celebraban el mensaje de empoderamiento femenino, otros cuestionaron su vínculo con un evento deportivo de alcance global como la Copa Mundial de Fútbol. Sin embargo, los usuarios ya no pueden interactuar mediante comentarios públicos. Además, el video supera los 40.000 dislikes, según dieron a conocer los mismos internautas, o sea, no gusta. Claro. Cabe destacar que el rechazo que la canción ha generado en redes sociales no es percibido en la plataforma debido a que hace años YouTube restringió la visualización de dislikes para proteger a los creadores

afirmó que la OMPE tiene la obligación moral y ética de sacar adelante el proceso electoral de segunda vuelta. La Oficina Nacional de Procesos Electorales viene capacitando a los personeros de Fuerza Popular y de Juntos por el Perú de manera presencial y virtual para el eficiente ejercicio de sus funciones el domingo 7 de junio. El Perú inició en Madrid, España, una ronda de reuniones bilaterales con potenciales inversionistas europeos en el marco del roadshow titulado Perú, oportunidades de inversión en infraestructura y servicios públicos. Con 46 unidades del Cuerpo General de Bomberos Voluntarios continúan los trabajos para sofocar un incendio de gran proporción que se registra en una fábrica del Parque Industrial de Lurín, en el sur de Lima. Oleajes anómalos ocurridos desde esta madrugada afectaron parte de la

0: voz propia. Es el artista Fuera de Control.
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0: a nivel internacional, la programación y el creciente interés del público peruano por la guitarra clásica y de élite. Después vamos a seguir viendo este recorrido, pero me interesa mucho que conversemos con nuestro invitado sobre la presencia de Nelson Gerner, que estará este 15 de junio en el Teatro Segura de Lima, para interpretar además a Isaac Albeniz. Bienvenido. Muchas gracias por estar con nosotros.
1: Encantado de estar acá.
0: Yo sé. Muchísimas gracias. Para nosotros también es un placer tenerte con nosotros. Cuéntanos, por favor, algo de Nelson Gerner y de este concierto que se va a realizar el 15 de junio en el Teatro Segura.
1: Claro que sí. Nelson Gerner hoy por hoy es uno de los grandes pianistas del mundo. Es

0: Por razones X, yo viví fuera de mi país muchos años. Uh-huh. Y volví al Perú en el 93, 94, me parece. Y de hecho, no había, digamos, viví en una ciudad europea, viví en Londres, donde evidentemente estás pues expuesto a una serie de cosas, ¿no es cierto?
1: Hay una hiperactividad natural.
0: Así es. Entonces, regresé a Lima y hicimos muchas cosas, pero después el tema musical no fue una cosa personal, te soy sincero. O sea, yo decía, puede ser que no haya música de ese nivel, ¿me entiendes? Porque definitivamente hay gente, digamos, muy, muy, ¿cómo te puedo decir? Que le encanta la música clásica,
1: sí,
0: ¿no es cierto?
1: Sí.
0: Pero hubieron décadas que gente del

0: que pues esperamos que no, no se agote jamás, pero que por otro lado se potencie. Acá nosotros en Somos Cultura vivimos permanentemente recibiendo músicos peruanos. Uh-huh. Y es sumamente interesante ver el hecho, por ejemplo, de que la Escuela Nacional de Música, convertida en universidad, hace que nuestros músicos tengan un orgullo especial ahora cuando se refieren a su matriz académica, a su alma mater. Y entonces, y también está empezando a ocurrir que los niveles de especialización, la docencia que reciben, los profesores invitados que vienen a esta universidad, van subiendo el nivel. Uh-huh. Y hacen también que los espectadores tengan exigencias mayores, piensen
1: yo
0: en
1: creo
0: función
1: que,
0: de eso.
1: Mira, yo creo que lo que, vamos a ver, no quiero usar la palabra sobrar, pero no es que sobre, pero hay mucho talento en el Perú. Uh-huh. Hay que empujarlo, uh-huh. ¿no es cierto? Nos,

0: escuchar a Nelson Werner, y la verdad es que este gran músico hace que el piano suene de una manera espectacular.
1: Nelson es un poeta, es una maravilla, es uno de los grandes pianistas del mundo.
0: Sí, ¿no? Sí.
1: Y eso es, creo que eso es bien importante, pues yo creo que exponer a ese nivel de intérprete es muy importante para todo el mundo.
0: Sí.
1: Para los jóvenes, para los músicos en general, para los estudiantes. Es bueno ver a dónde se está arribando, ¿no?
0: Sí,
1: a dónde se está llegando.
0: Ahora, también está, y estoy seguro que está pasando, cosas como la siguiente. En unos 5 años, yo le digo a alguien, vi a Nelson Werner. ¿No es cierto? Probablemente después no vuelva o que regrese después que yo haya dicho una cosa así. Pero antes también existía eso, al margen de TQ, visita de algunos

0: Mi madre fue una pianista peruana importante. Y yo recuerdo en los 60, 70, aquí, sobre todo en los 60, aquí vino mucha gente a tocar. Aquí tocó Arrau, tocó
1: sí.
0: Rubinstein, tocó, dirigió, en fin, mucha gente vino acá. Chiriraque dirigió acá, ¿no? Entonces, y eso paró. De repente paró. Y sí ha venido gente, no te digo que no hay una continuidad, pero no ese nivel. El nivel que yo quería ver en su momento, ¿me entiendes?
1: Sí.
0: O sea que en el Perú ha habido gente importante, ha habido gente muy importante en todos los cortes y los sesgos de la música, pero te digo, en lo que es música clásica, en esa época había una continuidad, había un hábito de ir. Había el concierto era el viernes en la noche y el domingo en la mañana. Se repetía, ¿no?
1: Sí.
0: Sí, yo me acuerdo de ver los teatros pues absolutamente llenos el municipal, ¿no?
1: Y ahora me da la impresión de que algo más o menos similar está empezando a ocurrir.
0: Yo creo que sí, fíjate. Yo creo que Miguel Molinari ha estado manejando la parte cultural en lo que es el municipal. Lo ha hecho brillantemente. Hay una temporada de ópera muy buena que ha estado a cargo de él. A nivel, te voy a decir un sitio que

0: Por un lado se tiene que comenzar, ¿no es cierto?
1: Sí, claro que sí.
0: Sobre todo creo que teniendo un teatro como el Municipal y el Segura, donde va a tocar Guerrer, que está hermoso además, ¿no? La gente que venga a Lima para ver su ciudad, ¿no? Es una maravilla.
1: Sí, ¿no? Sí, eso está ocurriendo y creo que tu trabajo es un elemento importante en el sentido de apalancar ese movimiento y esa posibilidad de contar con una frecuencia mayor de visitas, pero también con una diversidad de grandes autores. ¿Qué es lo que se viene? Porque esto es algo que ocurre y después hay más proyectos de
0: este tipo. Sí, en este año justamente estaba hablando con unas agencias, ahora en la tarde, porque estamos ya programando el 27, pero este año tenemos a Guerrer, después

0: calidad leyenda. Ese es otro planeta.
1: Ese es un nivel ya casi místico. Otro,
0: sí, no, totalmente. Pero creo que los tres que nos restan ese año están muy, muy buenos y gente muy grande, ¿no? O sea, tanto Guerrer como Daniil. Y para cerrar el año con broche de oro a el coro Monteverdi y la orquesta, ¿qué te digo?
1: Entonces tenemos una programación que no podemos perder. Lo interesante es que cuando uno logra ser espectador en un evento de esta naturaleza, resulta transformado de manera inmediata. Y eso me parece que es susceptible de ser publicitado en el mejor de los términos. Es decir, hay que ir, hay que estar. Estas son cuestiones que ocurren, puede que más de una vez, pero probablemente para nosotros sea una única oportunidad de poder tener contacto con estos músicos que, como muy

0: Julio, wow, ¿qué más me ha costado traer? Es una buena pregunta. Perseguí mucho en su momento a Yo-Yo Ma, que es un chelista.
1: Sí, sí.
0: Para mucha gente, inclusive músicos, se dice que es el artista más importante que hay en nuestros tiempos, ¿no? Yo-Yo es muy, muy heavy. Es una de las personas más espectaculares que conocí. Finalmente lo pudimos traer. Uh-huh. Y no es que no quieran venir, no es que no, pero son gente que tiene una agenda,
1: claro,
0: pues,
1: agenda
0: a 2 años, a 3 años, uh-huh, ¿no es cierto? Uh-huh. En lo que es clásico no es tan difícil traerlos. Lo que pasa es que sus agendas están muy, muy. La gente que nosotros queremos que vengan a Lima.
1: Claro, tienen la agenda llena.
0: Tienen la agenda llena, ¿no es uh-huh, cierto?
1: Claro que sí.
0: Entonces, y algunos los tienes que agarrar en, por ejemplo, el año

0: escúchalo. Búscalo en YouTube y lo vas a encontrar. Okay. Arkady Volodos.
1: Ahora vamos a ver un segundo tráiler y después Alberto Bacón va a invitar a nuestra audiencia a estos recitales y conciertos. Adelante, veamos este nuevo tráiler.

0: No podemos olvidar esto, yo voy a hacerles recordar más de una vez hasta que el concierto se haga. Entonces volvemos en un momento. Muchas gracias, Alberto.
1: Ha sido un placer como siempre.
0: Gracias.
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3: 8:29. La Dirección Regional de Salud de Tacna informó del primer caso confirmado de sarampión en dicha jurisdicción en una menor de 15 años de edad, quien no registra antecedentes de vacunación. La Oficina Nacional de Procesos Electorales viene capacitando a los personeros de Fuerza Popular y de Juntos por el Perú de manera presencial y virtual para el eficiente ejercicio de sus funciones el domingo 7 de junio. Con 46 unidades del Cuerpo General de Bomberos Voluntarios, continúan los trabajos para sofocar un incendio de gran proporción que se registra en una

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0: ¿no? Entonces, que esto es una apuesta no comercial, que además es bastante importante que los espacios se arriesguen a, hablo de galerías, hablo de centros culturales, hablo de espacios, que se arriesgan a mostrar este tipo de arte, que no es muy comercial, pero claro que es sí. Un arte de esta época, que además que ya viene de mucho tiempo realizándose el arte con nuevas tecnologías. Y si nos vamos mucho más atrás, arte, ciencia y tecnología tiene que ver con el Renacimiento mismo.
1: Sí, exactamente.
0: Entonces, aquí hay una asociación que tiene todo un transcurrir histórico, ¿no? Que le da la base a que todas estas experimentaciones y todos los resultados de lo que hay hoy realmente tengan un sustento histórico, ¿no?
1: Uh-huh. Ahora, hay un detalle que me parece importante que nos ayudes a destacar, porque se mencionaba los siguientes, digamos, categorías artísticas fundamentales: arte digital, videoinstalaciones, videoarte, software arte, arte interactivo, entre otras disciplinas. Estas disciplinas que acabo de mencionar, ¿qué características tienen? ¿Cómo podríamos decirle a nuestros oyentes que cuando vayan a estas galerías a ver estas piezas artísticas puedan reconocer?

0: con esa ciencia y esa tecnología. Uh-huh. Y es una especie de búsqueda de análisis, es un espacio para la reflexión, es un espacio para también para la discusión y para la crítica también a todos esos puntos, tanto negativos, que son muchos, como los positivos que hay, ¿no?
1: Claro. Yo quería presentar a Angie Bonino también. Es importante que ustedes sepan que ella es curadora, investigadora, además docente, pero ha sido parte del movimiento pionero de arte de los nuevos medios y videoarte en el Perú en los años 90. Y esa es la razón por la cual nosotros podemos decir que Angie tiene una labor pionera en este componente artístico fundamental de nuestra creatividad en el país, y que precisamente su empeño por tratar de difundir, educar

todos esos centros, esos 25 centros que hemos llamado para que sean parte, hay un recorrido de barranco, que es el recorrido donde está Socorro Polivalente, está el Gato Tulipán, está la Noche de Barranco, está Bulbo, está Casa Bulbo, está el Centro Cultural Choloterco, está Galería Oders, está Galería Magenta y otros más. Solo es eso en Barranco, ¿no? Pero tenemos, por ejemplo, en Miraflores. En Miraflores está Casa Pausa, está Laboratorio, está Kiosco, está el Plan, el Palacio de las Artes de Miraflores, y está la Huaca Pucllana, el Museo de Sitio de Huaca Pucllana, que también van a haber intervenciones allí. Pero imagínense que tanto ellos, como en el caso del recorrido del centro de Lima, donde va a estar Casa Bagre, Centro Cultural

0: el núcleo,
1: el
0: principal,
1: núcleo
0: de
1: principal de organización. Y también tenemos apoyos como el de Valentina, Izquierdo y algunos otros amigos más que tenemos que nos van a ayudar, Gerber Bazán, algunos otros más, ¿no?
0: Ahora, esto que Mario has comentado es casi una actividad épica, en el mejor sentido de la palabra, porque hay que requerir una serie de apoyos, el trabajo no necesariamente es algo que obtenga otra remuneración que no sea puramente estética.
1: Nosotros estamos poniendo nuestros ahorritos.
0: Recursos, y me imagino. Y entonces, los artistas que forman parte de estas exposiciones, ¿cómo es que han llegado al arte digital, al videoarte? Tenemos ya una tradición importante que, como tú has mencionado, nos ha colocado. Sí.

han traído como representación a cada uno de los artistas que están exponiendo allí. Y Jerko Slater ya lleva muchos años trabajando y es, en este caso es un videoarte. Él lo ha trabajado con diferentes tipos de softwares, desde el Photoshop hasta softwares de edición, programas que... Y sus dibujos, por supuesto, también, ¿no? Entonces acá ahí entran varias cosas. Entra desde un

0: también extranjeros que vienen. Ellos van a estar dentro de un simposio junto con algunos peruanos, van a estar dentro de un simposio en el Ministerio de Cultura que dura 3 días, que es gratuito.
1: Fantástico.
0: Y si van los 3 días del simposio a las conferencias, se les va a dar un certificado. Así que una constancia de haber participado, que eso yo sé que para la parte de lo que es académicos, para los que son académicos, va a servirles.
1: Claro que sí.
0: Así que están todos invitados, es totalmente gratuito.
1: Muchísimas gracias, Angie Bonino. Cuando se aproxime la Bienal, tienes que volver aquí para que nos cuentes cuáles son los detalles de este evento fundamental. Ustedes saben ya, queridos músicos y compositores, además de cantautores de todo el Perú, se abre la oportunidad de participar en León de la Esperanza, que es una convocatoria nacional que puede llevar tu música a ser escuchada, reconocida y recordada por miles de personas. Este es un concurso de música a propósito de la llegada del Papa León XIV. Si tú

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1: La ONPE reubicó 356 mesas de sufragio para la segunda vuelta de la elección presidencial 2026 que se realiza el domingo 7 de junio. El Ministerio de Educación informó que el viernes 5 y el lunes 8 de junio no habrá clases en más de 10.000 colegios de todo el país que han sido seleccionados como sedes de votación y dispuso a la vez que la recuperación de las labores académicas sea de manera presencial. La Organización para la Cooperación y el Desarrollo Económico, OCDE, sostuvo que el Perú mantiene un ritmo de crecimiento resiliente en un entorno en el que viene afrontando presiones inflacionarias. Más de 2.400 galones de combustible de presunta procedencia ecuatoriana fueron incautados por agentes de la Policía Nacional durante un operativo ejecutado en el distrito fronterizo de Aguas Verdes,

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1: Muy buenas noches, bienvenidos a tu decisión 2026 a través de la señal de TV Perú y de todas sus plataformas digitales. Ricardo, muy buenas noches. Faltan tan solo 3 días para la segunda vuelta electoral. No falta nada.
2: Efectivamente, Katia, muy buenas noches. Y efectivamente, a esta hora ya han cerrado, por cierto, como lo establece la legislación electoral, han cerrado sus campañas a nivel proselitista, a nivel de contacto con la población, los dos candidatos presidenciales. Keiko Fujimori lo ha hecho en el distrito de Ate, mientras que Roberto Sánchez en Jesús María. Hasta hace pocos minutos que han terminado estas concentraciones, aunque todavía el plazo es hasta las 23:59, ¿no?
1: Y ahí empieza ya la veda electoral, ¿no? La veda de reuniones.
2: Mañana todavía públicas. Pueden presentar propuestas, hoy es reuniones públicas, mañana todavía pueden ir a los medios de comunicación, pero desde las 0 horas del sábado viene ya el silencio.
1: Claro, y además otras restricciones electorales que también vamos a ir dando a conocer.
2: Correcto, y una de las novedades durante la jornada de hoy a nivel de Juntos por el Perú ha sido la presentación pública.

0: promover mecanismos de cooperación sur-sur dentro del mundo emergente. En otras palabras, hay muchos mecanismos de cooperación que se pueden utilizar para justamente promover, de alguna manera, solucionar los grandes problemas sociales que afectan a nuestra población. Ese es, por ejemplo, uno de los grandes ejes de la propuesta de Juntos por el Perú.
1: Y también se habla de una práctica de la política exterior soberana y no alineada, ¿no? ¿Qué significa también para poder...?
0: Lo que sucede es que dentro de los principios que guían la propuesta de Juntos por el Perú está básicamente tener una política exterior autónoma, independiente, pero también, de alguna manera, que vele como prioridad por sus propios intereses. En otras palabras, en un contexto tan complejo internacional, de tantos cambios que están marcados por el declive de Occidente, por el ascenso del Asia-Pacífico como nuevo referente de poder a nivel global, por dinámicas...

0: Ceballos, y preguntar si esta diplomacia social puede incluir, por ejemplo, también servicios médicos, puede incluir mejorar la calidad de vida de los peruanos, teniendo contactos con países o naciones que tienen justamente un desarrollo que permitiría mejorar la calidad de vida de los peruanos.
1: Por supuesto que tiene que ver, ¿no? Nosotros vivimos en un mundo globalizado, uh-huh, donde el Perú tiene enormes desventajas en temas como investigación, como, claro, manejo de la tecnología. Entonces, tener buenas relaciones, además abiertas con todo el mundo, no parcializadas con uno o dos países, nos permitirían acceder en las mejores condiciones a esta transferencia tecnológica y elementos que tienen que ver con la investigación, que son claves. El Perú es un país que prácticamente no invierte

mejorar el Sistema Nacional de Salud, que no solamente es con el MINSA, la Seguridad Social, las Fuerzas Armadas e incluso el sector privado, sino también en la relación del Ministerio de Salud con los gobiernos regionales, donde hay prácticamente un divorcio entre lo que puede decidir el MINSA y lo que deciden los gobiernos regionales, ¿no? Entonces, el otro tema es fortalecer la participación social en todo este tema. Los consejos regionales de salud y los comités locales de salud están casi pintados porque no tienen carácter vinculante, y los gobiernos regionales y los gobiernos locales, si quieren los escuchan y si quieren no los escuchan, y en la práctica hay una ausencia de participación de la comunidad en ubicar las prioridades, los diagnósticos y también la fiscalización de que los recursos no sean desviados a otro lado. Pero además hay que cerrar brechas financieras en el MINSA y en la Seguridad Social, sobre todo en el MINSA.

0: primer diagnóstico del tema Cancillería y del tema médico. Vamos a ir a una pausa y volvemos ya para ampliar esto y buscar una receta también para solucionar los problemas.
1: Lo que necesitamos.
2: Claro que sí, vamos a hacer una pausa en Tu Decisión 2026 y regresamos.

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1: Dicen que los sueños nos permiten crecer.
2: Estamos buscando la canción oficial de TV Perú y Radio Nacional en torno al primer aniversario del pontificado del Papa León XIV. ¿Estás listo?

0: y politólogo. Volviendo, retomando el tema de relaciones exteriores, se ha anunciado también el fortalecimiento de las embajadas, precisamente para darle una mejor atención a los peruanos en el exterior. ¿Cómo se va a desarrollar?
1: Mira, los peruanos en el exterior adquieren una importancia fundamental en la propuesta de Juntos por el Perú. Y es más que solamente fortalecer nuestras embajadas para que brinden mejores y más rápidos servicios. Estamos hablando de una política y de un plan integral que busca básicamente mejorar el desarrollo social, humano, de nuestros peruanos en el exterior. Cuando hablamos de peruanos en el exterior, estamos hablando de entre 3.5 y 3.8 millones, aproximadamente un poco más del 10% de la población peruana, que resulta una cifra muy importante, por la cual tenemos que, de alguna manera, tomar políticas para velar por su situación. El problema es que nosotros no conocemos, pues, cuál es la situación, sus necesidades. No existe, pues, la información que existe en Cancillería es muy fragmentada, es muy difusa, no existe claridad de dónde están exactamente, qué hacen, cuáles son sus necesidades, y todo eso debemos conocerlo. Se tiene que hacer un registro territorial para saber dónde se encuentran, qué hacen, sus necesidades, sus problemas, para comenzar a plantear políticas. Pero sin saber eso, ya sabemos algunas cosas que se deben hacer. Por ejemplo, debe pensar

0: Por lo tanto, la pregunta es cómo facilitar pues este envío de remesas. Nosotros planteamos mecanismos que podrían ser utilizar el Banco de la Nación, por ejemplo, herramientas públicas para un envío de remesas que sea mucho más fácil, más económico. También está la ley del retorno. Durante el gobierno de Ollanta Humala se hizo una ley del retorno, pero esta ley del retorno estaba pensada básicamente en los profesionales de alto nivel. Y la verdad es que deberíamos ampliarla a todo aquel peruano que por diferentes necesidades, algunas veces por complicaciones propias de la economía, quiera regresar al país. Así que yo creo que deberíamos también revisar la ley de retorno para que promueva el regreso de peruanos que quieran regresar a la patria. Eso para señalar dos puntos solamente.
1: Son dos temas importantes. Hay muchas familias reciben remesas de extranjero. Ahí tenemos 4 millones de peruanos viviendo afuera. ¿Cómo se facilitaría esto? Porque, claro, las empresas te cobran, creo, el 5 o 10% del total que tú le envías. ¿Cómo trabajaría el Banco de la Nación? ¿Habría también algún tipo de tributación por enviar remesas o por el contrario?
0: La idea es que se cree un mecanismo que tenga, en el cual participe el Estado peruano, que facilite pues remesas que sean más económicas, donde el que envíe el dinero pues se beneficie, cuando el que reciba el dinero se beneficie económicamente y el Estado pues de alguna manera lleva a cabo el trámite. Eso se podría hacer.

0: Y el otro aspecto que también nos explicaba usted, la situación de los peruanos en el extranjero, los migrantes, ¿cómo haríamos que nuestros talentos, que en muchos casos son de beca 18 y de los programas que hemos visto, se van fuera porque no encuentran las oportunidades aquí? ¿Cómo los retornamos? Y el tema es la gran diferencia que hay en ingresos. ¿Se crearía un fondo? Yo recuerdo haber ido alguna vez en una conferencia y se hablaba incluso de que el sector privado podría participar poniendo parte de sus sueldos.
1: Es posible, le cuento. Hace unas semanas escuchamos que de algunas autoridades del órgano que brinda becas, que la razón por la cual ya no se brinda becas es que muchos de los peruanos no regresan. Y esta persona habló de cifras del 50, 60% de peruanos que no regresan. Y la cifra puede ser cierta, pero básicamente no regresan porque no existen oportunidades en el país para pues muchas de estas personas que están altamente calificadas y no encuentran oportunidades. En ese sentido, el Estado peruano puede crear oportunidades. Y justamente Hernando decía, ¿cómo invertimos en investigación, por ejemplo? La investigación es un ámbito muy

0: hasta la, a ver, empresas privadas que pudieran, a través de investigaciones científicas, aportar, por ejemplo, a la salud, ¿no es cierto?
1: Por ejemplo.
2: Bueno,
1: por ejemplo.
2: Y volviendo al tema de salud, precisamente el candidato Roberto Sánchez, en el día del debate, anunció también que iba a velar mucho por la salud mental, ¿no? Porque él es psicólogo.
0: Ese es un tema.
2: Entonces también señaló que iban a colocar un psicólogo por colegio, pero hay un déficit de 200.000 psicólogos, porque actualmente solamente hay 65.000 psicólogos a nivel nacional. ¿Cómo va a fomentar que más personas jóvenes estudien psicología y que se pueda de alguna manera completar ese déficit a nivel nacional en los colegios, sobre todo?
3: Bueno, en primer lugar, un psicólogo no necesariamente tiene que trabajar en un solo colegio. Pueden, hay
0: como los médicos ahora, ¿no? Que pueden

Porque no solamente es que no tenemos los psicólogos y quisiéramos, digamos, en 3 meses, cosa que no lo ha dicho así Roberto Sánchez, vamos a cubrir toda la demanda de psicólogos en el país, sino que el Ministerio de Salud no ha dispuesto apertura de plazas para los psicólogos, ni siquiera teniendo en plaza. Hay psicólogos que están desocupados, digo, ¿no? Y otras especialidades. Ahora, ¿por qué?

eso le preocupa a la gente muchísimo. Yo acabo de salir de una de un resfrío bastante fuerte. Y mire, mi receta costaba con medicamentos genéricos 60 soles. Pero si iba a la farmacia al frente con medicamentos comerciales que me recomendaron los vendedores, porque tiene algunos reguladores que evitan problemas en el estomacales, salía un poco más del doble. Entonces, ¿cómo hacemos para la accesibilidad a la gente?

0: seria. En ese sentido, en los últimos tiempos tengo la impresión de que APSI ha sido un poco trastocada en lo que es su labor principal de promover la cooperación para convertirse en un organismo más bien fiscalizador o sancionador. La última normativa justamente que ha sido tan cuestionada, no solamente en el Perú, sino también internacionalmente, muchos países que hacen o desarrollan cooperación con el Perú han cuestionado pues esta norma porque de alguna manera sanciona temas como el hecho de que ONG, de que actores como ONGs que reciben dinero exterior no pueden pues ayudar en la defensa de personas que están participando en procesos judiciales en el extranjero contra el Estado. Eso pues podría ser sancionado. Así que yo creo que hay que revisar esa norma y hay que darle pues y volver a darle a la APSI el papel promotor de la cooperación como aspecto central dentro de su funcionamiento.
1: Antes de terminar la entrevista, tienen un minuto cada uno para dirigirse al

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0: la convocatoria que se le hizo con anticipación.
1: Claro que sí. Vamos a presentar a nuestro siguiente invitado.
0: Así es. Y bueno, nuestro invitado tiene la gentileza de estar con nosotros. Yo lo admiro mucho, lo sigo en las redes, veo permanentemente sus exposiciones. El doctor Jorge Yamamoto, psicólogo social e investigador. Doctor, ¿cómo está? Buenas noches.
2: Buenas noches.
1: Buenas noches, bienvenido.
0: Katy, qué mejor momento, porque en este momento los ánimos están alterados, la gente claro. No sabe qué ser. Veo en WhatsApp discusiones entre amigos, se entre polariza la vida, también, efectivamente. ¿No? No quería decir, pero he visto esta noche ahí varios entredichos, pero que estamos con los ánimos alterados, doctor. O sea, no solamente es los políticos, sino la población en general.
2: Sí, muy alterados, porque en una sociedad articulada vamos a tener que hay diferentes posiciones y se escuchan, se entienden y en el peor de los casos discrepan, pero entienden y se respetan. Pero en el Perú tenemos una historia muy polarizada, es decir, escuchamos algo que va en contra de nuestras ideas y nuestros valores, o por lo menos lo interpretamos así, uh-huh. Y rápidamente nos bloqueamos, dejamos de escuchar al otro y reaccionamos pensando que el otro es un tonto.

Decisiones, y eso en la política se vuelve peor. Entonces, ¿qué sucede en los países en donde la gente se escucha? En los primeros años de educación no solamente se dedican a las competencias lingüísticas, psicomotoras, sino a que se escuchen. En Finlandia, por ejemplo, desde los primeros años les enseñan a escucharse, a estar en el momento presente, a controlar el uso de redes. En países como el Japón, desde los primeros años se les enseñan valores, pero no de floro, sino en la práctica, que todos cooperen, que no haya competencia mala onda, que se escuchen y se apoyen.

0: Entonces el sistema de filtro para los candidatos debe ser semejante a cualquier proceso de selección de personal, que la terna llega para elegir el muy bueno del extraordinario, no para ir a elegir entre un tipo de mafia versus otro.
1: Ahora, la política nos deja un ramillete de emociones, ¿no? En general. Pero también la actualidad está llena de inseguridad, robos, asaltos, que también nos lleva a la emoción del miedo. Entonces, ¿cómo convivimos con estas emociones el día a día?
0: Efectivamente, en primer lugar deberíamos decir que el peruano ha desarrollado un mecanismo psicológico que tiene dos componentes, un elevado nivel de cinismo y de adaptación, y un nivel positivo que le hemos llamado adaptación optimista, que a pesar de todo seguimos tirando para adelante. Entonces hay en primer lugar un amortiguador de las situaciones terribles que vivimos. Ahora el sicariato, la violencia, antes el terrorismo, permanentemente la política de terror. Entonces

0: Las cosas que nos unen a todos, dejar de lado esas polarizaciones de izquierda a derecha para enfrentar el problema. Claro. Educación, obras, para todos. Uh-huh. Y esas ganas que tenemos ordenadas con un buen liderazgo no polarizante, uh-huh, podemos pasar de ser campeones mundiales FIFA, uh-huh, a unos campeones mundiales en la región de convergencia, de desarrollo y de bienestar, previa lucha salvaje contra la corrupción.
1: Claro, por ahí deben apuntar los políticos, sobre todo los que van a los que lleguen al poder. Ahora, doctor, ¿qué actividades nos recomienda precisamente para encontrar esa calma y al terminar el día, al comenzar el día?
0: Yo diría que hay que bajar las expectativas.
1: Las revoluciones, como se dice.
0: Y la intensidad entre las expectativas. Porque

0: Hay que pensar en el Perú.
1: Efectivamente.
2: Y bueno, todos unidos, sí, ¿no? No escatimar en fuerzas para salir adelante, ¿no? Con los resultados que tengamos.
1: Y que no quede solo en la teoría eso de un gobierno de ancha base, ¿no? Porque eso es lo que se promete y finalmente no se cumple.
0: Así es.
2: Esa es una aceptación amable.
0: Una aceptación amable.
2: Amable. Sí.
0: Relativamente amable.
2: Ok, muchísimas gracias. Quedó súper entendido.
1: Sí, el doctor Jorge Yamamoto, que es psicólogo social e investigador, nos daba pautas y recomendaciones y sobre todo cómo tenemos que esperar nosotros el domingo a las 5 de la tarde.
2: Con calma. Muchísimas gracias.
0: Gracias.
2: Doctor, bienvenido siempre. Vamos a hacer una pausa en Tu Decisión 2026 y regresamos.

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2: Tras la ONU informó del cambio de algunos locales de votación en Lima y regiones, el Jurado Nacional de Elecciones trabaja en la prevención y contención de riesgos y conflictos que puedan ocurrir durante los comicios del domingo.
3: Han sido 44 locales de votación reasignados que comprenden 549 mesas.

0: en un total de 10.131 instituciones educativas públicas y privadas suspenderán sus clases y quedarán a disposición exclusiva de la Oficina Nacional de Procesos Electorales, OMPE, desde este viernes hasta el lunes 8 de junio para el desarrollo de la segunda vuelta electoral.
1: Y lo ha informado así es el Ministerio de Educación al señalar que esta medida busca contribuir a garantizar las condiciones necesarias para el adecuado desarrollo de la jornada electoral en todo el país.
0: De igual modo, el MINEDU ha dispuesto la recuperación obligatoria de las clases presenciales en los colegios habilitados como centros de votación, garantizando así el cumplimiento de las horas pedagógicas establecidas para el año escolar 2020.

0: de segunda vuelta. La Oficina Nacional de Procesos Electorales viene capacitando a los personeros de Fuerza Popular y de Juntos por el Perú, de manera presencial y virtual, para el eficiente ejercicio de sus funciones el domingo 7 de junio. El Perú inició en Madrid, España, una ronda de reuniones bilaterales con potenciales inversionistas europeos en el marco del Roadshow titulado Perú, oportunidades de inversión en infraestructura y servicios públicos. Oleajes anómalos ocurridos desde esta madrugada afectaron parte de la estructura del Malecón Grau del distrito de Pacasmayo en la provincia liberteña del mismo nombre. La ampliación de estas y otras informaciones en una hora.
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0: 26.
1: Durante la sustentación del informe, Lizarzaburo señaló que en su periodo de gestión ha logrado avances significativos en el seguimiento de leyes y reglamentación que reconocen los derechos de los peruanos en el exterior, como impulsar la implementación del voto digital, el acceso a los beneficios del uso de marca país, la salvaguarda a adulto mayor en estado de vulnerabilidad, la exoneración de impuestos a las remesas enviadas por los peruanos residentes en el extranjero.
0: Los beneficios del migrante retornado de manera transversal, la implementación de gobierno digital para facilitar el acceso de todos los peruanos en el exterior en sus trámites administrativos en los consulados.
1: Vamos con más noticias. La congresista Ruth Luque presentó el proyecto de ley 14721 que establece medidas de vigilancia y seguimiento de la salud de los trabajadores de la actividad minera expuestos a metales pesados y otras sustancias.

publicaciones, 102 de estas iniciativas legislativas se han convertido en ley y estamos muy satisfechos, contentos por el trabajo parlamentario que hemos realizado, además, ¿no?, del tema de representación y fiscalización, que son también aspectos en los que hemos realizado, centrado nuestro trabajo parlamentario. Bueno, además del tema de participación directa en la creación de algunas universidades, como por ejemplo en mi tierra, en Ilave, la Universidad Intercultural Aymara Ilave, la Universidad de Pumata, Desaguadero, entre otros, creemos que el tema de generación eléctrica de origen nuclear, ¿no?, porque allá en Puno tenemos uranio, y nosotros hemos sido uno de los promotores, razón por la que hemos escrito dos libros, y aquí tengo yo la versión en digital, Hidrocarburos, Energía, Minería y Petróleo, y el otro es el libro sobre energías eminentemente renovables. Son aspectos fundamentales que nos ha tocado estudiar en este caso y

0: fecha de los grupos técnicos de la Alianza del Pacífico.
1: Bien, y por la tarde sesionará la Comisión de Salud, debatirá el predictamen que propone la ley que crea el Organismo Nacional de Salud Ambiental e Inocuidad Alimentaria, ONSA.
0: Además, por la tarde también se va a llevar a cabo a las 2 exactamente la mesa de trabajo reconocimiento institucional a los docentes de lengua originaria quechua central por su trayectoria, preservación de la identidad cultural y el desarrollo de la educación intercultural bilingüe del Perú. Una mesa de trabajo organizada y liderada por el congresista Pasión Dávila.
1: Bien, estas son algunas de las actividades de la agenda programada para mañana, viernes 5 de junio.
0: Bien, continuamos con más en Al Día con el Congreso y les contamos que en la ceremonia

0: figuras de los que en realidad son, son ídolos para el pueblo.
1: Y el parlamentario Alfredo Azurín hizo un balance de su gestión en la Comisión de Seguridad Ciudadana y resaltó las extorsiones que se han reducido en el país.
2: Respecto a la comisión que presidió, creo que hemos marcado un récord histórico de control político y fiscalización de campo. Hemos realizado 95 sesiones desarrolladas entre ordinarias, extraordinarias y descentralizadas, múltiples audiencias públicas, regionales. Asimismo, hemos hecho 2.500 requerimientos de información al tiempo del Estado para auditar la gestión de seguridad ciudadana. Por otro lado, creo que las inspecciones inopinadas que hemos realizado se han hecho de la manera como nunca se ha realizado. Pero respecto también al análisis que hemos hecho con respecto a la versión del ministro del Interior, hemos identificado que hay una brecha de inversión regional en la lucha contra la inseguridad ciudadana, donde Ucayali, Ica y Tacna lideran la inversión con respecto a la lucha contra la inseguridad y la utilización de los recursos. En contraste, Madre de Dios, La Libertad y Moquegua están en niveles críticos de inacción. Eso nos está mostrando que a veces el manejo del presupuesto para hacer frente a la seguridad no lo están haciendo quizás de la manera apropiada, y eso va en contra de la lucha contra la inseguridad. Respecto al Fondo Especial para la Seguridad Ciudadana,

queriéndole quitar la facultad a la policía, la capacidad de investigación, a través de una ley orgánica, y con eso, digamos, van a, creo, relegar la función de la policía, que también es peligroso. Eso también se está viendo en el Congreso. También hay una desprotección del principio de autoridad, y en el caso del suboficial Elvis Joel Miranda, a quien prácticamente se le está pidiendo que pague una reparación de 50 mil soles, cuando ese policía hizo su

0: en contacto con ellos y viendo todo lo que sucede. Pero lo que yo quiero acá agregar para terminar esto, yo creo que tienen que repotenciar la policía, recuperar el principio de autoridad y repotenciar con logística a la policía si queremos tener mayor éxito en la lucha contra la inseguridad ciudadana.
1: Seguimos aquí en Al Día con el Congreso y la parlamentaria andina Leslie Lazo, integrante de la Comisión Tercera de Desarrollo Sostenible del Parlamento Andino, encabezó la ceremonia Héroes del Reciclaje, un espacio destinado a reconocer y visibilizar el aporte de recicladoras y recicladores de Arequipa como actores claves de la economía circular.
2: El evento organizado junto a Tecnoservice Perú en el marco del proyecto Empleos Verdes Arequipa reunió a autoridades del Ministerio del Ambiente, la Gerencia Regional de Trabajo y Promoción del Empleo, representantes también de universidades, municipalidades, empresas y asociaciones de recicladores. El programa incluyó un panel con líderes y representantes municipales y empresariales, seguido de reconocimientos a asociaciones, intermediarios, servidores públicos y organizaciones que contribuyen a disminuir la contaminación y promover una cultura ambiental.
1: Durante su intervención, Lazo afirmó detrás de cada ciudad más limpia hay años de esfuerzo, organización y compromiso con el bienestar colectivo.

0: ministro de Comercio Exterior y Turismo porque impide que informe a la representación nacional las razones de la demora de la suscripción del Tratado de Libre Comercio con el Brasil, pese a que el Senado de ese país lo ratificó en el año 2017. Destacó la importancia de ese acuerdo por ser Brasil nuestro socio comercial más grande en Latinoamérica.
1: Tenemos primero que lamentar la renuncia del señor ministro, porque le impide a la representación nacional le informe a través de un debate público sobre las razones por las cuales el Tratado de Libre Comercio, que se llama el Acuerdo de Profundización Económica con la República Federativa del Brasil, el Perú aún no lo ratifica, pese a que el Senado brasilero lo ratificó aún en marzo del año 2017.

exportan un promedio de 150 mil millones de dólares al año. Manaos, solo Manaos, que es una zona franca que está en el estado de Amazonas, vecino de Loreto, importa 10 mil millones de dólares anuales del Asia. Y toda esa importación lo realiza a través del canal de Panamá y en una ruta, una travesía que demora más o menos 45 días. En el caso del Perú serían solo 30, con lo cual disminuirían sus costos, fletes, y la mercadería llegaría mucho más rápido. O sea, es altamente competitiva la ruta por el Perú. Entonces, pero el problema es que no tenemos firmado un TLC con el Brasil. Y Brasil ya cumplió con ratificarlo en el 2017 y nosotros queríamos que el ministro nos diga cuáles son las razones, los fundamentos, el por qué el Perú, siendo un país de economía abierta y teniendo un vecino tan poderoso como es el Brasil, ¿por qué no podemos ratificar ese acuerdo que generaría desarrollo, inversiones y bienestar a millones?

0: departamento de Cusco. Ana Segarra precisó que el dictamen tiene por objeto sanear 13 tramos, 2 trifinios y 4 límites de la provincia de Canchis y de sus distritos del departamento de Cusco.
1: Y en otro momento se aprobó por unanimidad el dictamen que propone el saneamiento de límites y tramos de la provincia de Tambopata y de sus distritos del departamento de Madre de Dios. La fórmula legal

0: Muchas gracias, Eduardo Lindo. Y ahí tenemos un dato, Andrea, para los estudiantes, padres de familia y profesores, que el Ministerio de Educación informó que el viernes 5 y el lunes 8 de junio no habrá clases en más de 10.000 colegios de todo el país que han sido seleccionados como sedes de votación, y dispuso que la recuperación de labores académicas sea de manera presencial. En un comunicado, el MINEDU señaló que 10.131 instituciones educativas públicas y privadas quedarán a disposición exclusiva de la Oficina Nacional de Procesos Electorales, SOMPE, para el desarrollo de la segunda vuelta de las elecciones generales programadas para este domingo 7 de junio.
1: Entonces, ya lo sabe, el viernes 5 y el lunes 8 de junio no habrá clases en los colegios que serán sede precisamente.

0: contra el racismo. Cada junio, el Perú tiene la oportunidad de reconocer los aportes del pueblo afroperuano a la identidad nacional. 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

0: Presidenciales aquí en el Perú y hay información muy relevante que darle a nuestros amigos oyentes. Por ejemplo, la Oficina Nacional de Procesos Electorales, OMPE, reubicó 356 mesas de votación para la segunda vuelta de la elección presidencial 2026 que se realizará el domingo 7 de junio. Se trata de centros de sufragio que funcionaron en espacios abiertos en Lima y otros que se encuentran con toma de local en diversos lugares del país.
1: El jefe interino de la OMPE, Bernardo Pachas, precisamente le ha explicado esto, porque lo que ha indicado es que se ha procurado mover lo menos posible los centros de votación para la segunda vuelta, y la finalidad de esto es que el elector vaya al mismo local de votación de la primera vuelta. Es preferible, según lo que él ha indicado, ¿no?, que

Universidad Nacional de Educación Superior Pedagógica de Arequipa. La norma tiene por objeto constituir esta casa de estudios sobre la base de la Escuela de Educación Superior que lleva el mismo nombre, a fin de garantizar el derecho a una formación profesional integral de alta calidad y con un profundo sentido de responsabilidad social, alineada con las necesidades del país. Atención, Cusco.

0: económicas para el personal afectado. Se respetarán escrupulosamente su compensación por tiempo de servicios y sus pensiones vigentes. Además, se le concederá de forma excepcional el beneficio económico del grado inmediato superior. La iniciativa legislativa fue presentada por el parlamentario Américo Gonza Castillo de la bancada Perú Libre y cuenta con el respaldo de diversos parlamentarios de su bancada. Actualmente, el proyecto se encuentra en comisiones dictaminadoras. Desde el Congreso de la República, informó Víctor Incio Zapata.
1: Bien, continuamos con más en Al Día con el Congreso y les contamos que Perú alcanzó una población de más de 34 millones de habitantes, de acuerdo con los primeros resultados de los censos nacionales 2025 presentados por el Instituto Nacional de Estadística e Informática, INEI. Gaspar Morán, quien es jefe de esta institución, indicó que la cifra consolida al país como el cuarto más poblado de América del Sur, detrás de Brasil, Colombia y Argentina.
2: Ahora somos 34.157.732 habitantes, ¿no? Y la población femenina sigue siendo predominante en el país, no es de ahora, siempre ha sido en forma, en la mayoría de los censos.

0: Pero bueno, esperemos que la economía mejore con esperanza. Bien, seguimos con la información. En la sesión del Pleno Temático del Congreso, la presidenta de la Comisión de Descentralización, la congresista Ana Segarra, destacó que el Parlamento pasará a la historia por avanzar en la demarcación del territorio nacional.
1: Subrayó que con las normas aprobadas se llegará a delimitar el 45% de nuestro territorio, beneficiando a más de 10 millones de habitantes y reduciendo así la inseguridad, incertidumbre y los conflictos sociales.
2: Hablamos que el país en la actualidad, el 100% del territorio peruano, solamente cuenta una delimitación aproximadamente del 30%. Hemos abordado el 5% en el periodo legislativo pasado y en esta oportunidad, si logramos que estos 30 dictámenes sean aprobados por el Pleno del Congreso, vamos a marcar un antes y un después porque vamos

0: y tramos de alguno de los distritos de la provincia de Paita del departamento de Piura.
1: La propuesta del Poder Ejecutivo tiene por objeto la reducción del alto porcentaje de límites no saneados a nivel nacional y de forma particular sanear aproximadamente 85 kilómetros de la colindancia intradepartamental de la provincia de Paita del departamento de Piura.
0: Se estima que la colindancia saneada intradepartamental se incremente del 30% al 60%, lo que contribuirá a una mejor prestación de servicios para la población.
1: Asimismo, teniendo en cuenta que uno de los objetivos de la demarcación territorial es definir circunscripciones territoriales que garanticen el ejercicio del gobierno y la administración, la presente propuesta

0: también fue consultado sobre informaciones periodísticas que señalan que el gobierno estaría preparando un indulto al expresidente Castillo Terrones.
1: Espero que no, porque como todos sabemos, esta es una situación completamente ilegal. El golpista Pedro Castillo no puede ser indultado, dado que él ha apelado a una segunda instancia, la condena que se le dio en primera instancia. Entonces, desde ese punto de vista, es absolutamente imposible que se le indulte.
0: Agregó que existir un eventual indulto tendría que ser firmado por el actual titular del Ministerio de Justicia. Asimismo, detalló que el Congreso de la República viene trabajando con normas concretas que respaldan a cada sector del país.
2: Bien, y a continuación les presentamos nuestro segmento Leyes para ti.
3: En el Congreso de la República, los derechos de alrededor de 180 mil recicladores peruanos importan.
4: Vivir en estos tiempos nos hace conscientes de la importancia del cuidado del medio ambiente a través de prácticas de desarrollo sostenible. A diario, cada peruano genera aproximadamente medio kilo de residuos sólidos en su hogar. Esto suma más de 8 millones de toneladas de desperdicios al año, de los cuales aproximadamente el 78% tiene potencial.

0: Bien, no hay tiempo para más. Llegamos a la parte final de Al Día con el Congreso. Un placer acompañarlos, como siempre, Danitza Palomino y Andrea Mezquita en la conducción y el gran Franco Roldán como operador de audio. Danitza, mucha información que dar también el día de mañana. Estamos solamente a 3 días de las elecciones, segunda vuelta.
1: Así es, nosotros vamos a estar informándole lo que ocurre en el Congreso, pero por supuesto también estas notas que se van publicando del Jurado Nacional de Elecciones de la OMPE para orientar a realizar nuestro voto con tranquilidad y realizarlo, esperemos, con la debida reflexión para elegir siempre lo mejor para el país. Que tengan muy buenas noches.
0: Chao, chao.

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La Marina de Guerra del Perú y la Dirección de Metrología del Instituto Nacional de Calidad le dan la hora oficial peruana. El término de la señal indicará las 0000 horas. Hora oficial peruana. 00

0: ojo con Argelia, que es el equipo con el que va a debutar Argentina. Ayer le ganó a Países Bajos, sí, muchos dirán que es un amistoso. En su momento Perú le ganó a Croacia y Croacia llegó a semifinales, pero igual, es para tomar en cuenta, es para que Scaloni esté atento, porque recordemos cómo arrancó el Mundial pasado.
1: Perdiendo.
0: Con Arabia Saudita, así que no es para tomarlo a la ligera, ¿no?
1: Sí, creo que de todas formas

estamos en polideportivos. Sí, señores, si el fútbol no nos trae alegría, si la selección peruana no clasificó al Mundial teniendo tantos cupos, no se preocupen porque tenemos deportistas peruanos que nos están representando muy bien. Hablábamos de Nachito Buce hace poco nada más que ganó el ATP 500 y ahora nuestra campeona, porque lo tengo que repetir, Bombito, porque es top 1. Entonces tenemos que repetir.

0: no sé, en el mejor de los casos ganar, pero con un 0-0 para definir en Cusco después, podría ser un buen...
1: O sea, ahora que ya no hay ese tema del gol de visita, ni esa exigencia que había antes, una para un equipo de altura,
0: por
1: ¿no?
0: vuelos directos,
1: una derrota por la mínima no es un mal resultado, ¿no? Ya un 2-3-0 ya se complica más la cosa porque te mete presión de anotar más goles, ¿no?
0: Sí, pero... A ver, yo desde que te digo, ojalá Ciencia no pueda aprovechar la altura, ¿no? Pero ahora vemos equipos brasileños argentinos que ya no les está costando como antes. Entonces, claro, en el mejor de los casos es que Ciencia no pueda ganar en Argentina y vaya tranquilo sin la obligación de en casa encontrar el gol rápido. Pero creo que con un empate se podría soñar. A mí, mira, me parece, más allá de que Lanús sea el campeón, por juego y por ofensiva, que Cienciano podría tener un poquito más chances.
1: Mira, tú que hablabas de los equipos brasileños y argentinos en altura, por ejemplo, Bragantino le metió 6 al Blooming.
0: Ya.
1: En Bolivia.
0: Ya.
1: O sea,
0: es claro. Es por eso también que cuando nosotros hablamos de jugar en Cusco con la selección peruana, decimos, ok, pero Argentina, por ejemplo, u otros equipos, selecciones, ya en La Paz, por ejemplo, ya ganaban y tuvieron que llevarlo.

0: No lo sé, podría pasar. Tiene buenos jugadores.
1: Charlie
0: arriba.
1: García dijo que lo están tentando.
0: Yo creo que es lo que pasa cuando un equipo le va bien en la primera mitad.
1: Ahora, pero serían dos años con la misma historia, ¿no? El año pasado le sacaron a Gentile, le sacaron a Cueva, le sacaron al otro, se desmanteló y le fue mal en la Copa.
0: Es lo que pasa con los equipos de provincia cuando les va bien. Va a pasar con Chanca seguramente, Bombito.
1: Sí, porque se habla de Quiroz, por ejemplo, Quiroz a la U.
0: Que le ha dicho que sí hay ofertas, uh-huh, pero que todavía no se ha tomado la decisión al 100%.
1: Bueno, justamente hablando de la U... Ayer Pirata FC pasando a la Sudamericana, Pirata FC. Dale. No, son los equipos que están en la Copa de la Liga. Pirata FC anunció que va a jugar de local en Trujillo.
0: Yeah.
1: Va a jugar de local en Trujillo ante Universitario en el inicio de la Copa de la Liga.

0: un tema también de recaudación y suben el precio de las entradas, la capacidad, pero que este beneficio no lo tienen otros equipos, ¿no? O sea, es la U porque saben que es un rival atractivo y que en lo económico va a sumar. Yo creo que, claro, es más sencillo ir a Trujillo, donde el clima no es complicado, donde la altura no te juega, que enfrentar este partido en Cajamarca, Bombito.
1: No, y ahora lo que sí, y vamos a ver la programación, estaba viendo la fecha 1 de la Copa de la Liga.
0: ¿Cuándo empieza la Copa de la Liga?
1: El 11 de junio.
0: El mismo día del Mundial. Sí,
1: hay un partido, el primer partido.
0: Como para que no se olviden.
1: El primer partido de la Copa de la Liga, insólito, ¿ah?
0: Ya.
1: 3 de la tarde. ¿Sabes a qué hora arranca el México-Sudáfrica?
0: ¿A qué hora?
1: 2 de la tarde. O sea, a ver, los chicos del ADA Jaén, que si no me equivoco es el equipo que va a debutar, o sea, deben estar molestos.

0: esto, ¿no? Molestísimo por... A ver, pongan la programación, por favor, para la gente de YouTube y el 7.2. Ada Jaén debuta con Comerciantes Unidos el día 11 de junio a las 3 de la tarde. No seas malo. ¿Cómo vas a programar un partido en medio de la, del Mundial?
1: ¿Aquí vamos a transmitir?
0: No. Pero igual, es una locura.
1: No, sí.
0: Imagínate la gente que está trabajando.
1: Pero es que yo te digo, incluso... Es poco estratégico, porque tú dices, bueno, es que vamos a competir para que la gente cambie su canal o abra la aplicación para ver la Copa de la Liga. Pero no, pues, porque es un mundial que es cada 4 años y que las personas están interesadas en ver esto. Entonces, me parece hasta muy poco estratégico intentar competir con un partido inaugural del mundial.
0: Ahora, no van a obviamente jugar los titulares, la mayoría de titulares por lo menos. Pero, o sea, imagínate, pues, un chico de 18 años, Nair. Divisiones menores de...

0: la U, por ejemplo, que se va a tener que jugar 8 de la noche, un partido en Trujillo, concentración y todo, y se va a perder todo el Mundial. No, pobrecito. Yo sé que hay que ser profesionales, no, que hay que poner el trabajo por delante, eso estoy de acuerdo. Pero no me parece que en medio de un Mundial...
1: Con todo el respeto de Jaén y del pueblo de Cutervo también, de Comerciantes Unidos. Pero... Con todo el respeto.
0: Guarda.
1: Una persona futbolera que si tiene la opción de tener las dos pantallas, quizás nosotros lo vamos a hacer, ¿no? Ver la inauguración y ver el Jaén Comerciantes Unidos. Lo vamos a hacer. Pero una persona que solo tiene la opción de elegir entre uno, no hay ninguna chance.
0: No hay chance. Porque mira, por ejemplo, a ver, vamos con la programación. El viernes juegan, a ver, 1:00 p.m. juega Unión Minas con ADT. Esto va a ser a las 1:00 p.m. Ventín Tacna de Heroica va a estar jugando con Melgar, 3:30. Y como dijimos, el Pirata Universitario. El sábado,

0: técnicos para que puedan ir armando también lo que quieren, ¿no?
1: No, y encima, 6:30 juega Binacional Cienciano, el sábado, 12, ¿no? Sábado 12. No, no sea malo, a mí... Yo sé que es un tema de trabajo, seguramente la liga está promoviendo.
0: Nos ha pasado muchas veces a nosotros que también tenemos que chambear cuando, no sé, hay cosas.
1: Ah, no, claro, no.
0: Cumpleaños.
1: Claro, hay compromisos que, claro.
0: Compromisos.
1: Hemos dejado fuera por el trabajo.
0: Pero yo más lo llevo desde la estrategia, ¿no? También. O sea, entiendo, los jugadores no son robotcitos, son humanos también que quieren disfrutar de un. Pero desde la estrategia de poder tener espectadores, de poder crear expectativa para estos partidos, para mí, muy malos horarios.
1: Y mira, me acabo de dar cuenta. ¿Sabes con qué partido compite el Pirata FC Universitario?
0: ¿Con cuál, Bombito?
1: Con el Estados Unidos-Paraguay. O sea, toda la gente va a querer ver a Paraguay en Estados Unidos. Pues no seas malo. Pues. O sea, nadie va a querer ver ese Pirata FC encima con suplentes.
0: Pero igual yo creo, la U, Cristal, Alianza, los hinchas van a tratar de estar con sus dos pantallitas. Van a tratar de estar con sus dos pantallitas.
1: ¿Pero cuál es la pantalla grande? El mundial.
0: Claro.
1: ¿Y el celular?
0: El chiquitito. El chiquitito. Ahí. Chiquitito. Sí.
1: Increíble. Es una locura. A ver, la otra parte de la
0: que
1: tabla, por favor.
0: Que me despidan al de programaciones, por favor. Gracias.
1: Ahí está. El domingo 14, Ayacucho FC va a estar jugando con Chancas. Esto a las 11 de la mañana.

0: Por esos desaciertos no pueden sorprender con la capacidad de nuestros dirigentes, dice Martín Sánchez. Dice, la Copa de la Liga no será televisada solo por YouTube. Como te mencionaba, me parece que va solo por YouTube. Dice, ¿cómo van a programar los partidos así? A Lozano no le interesa el fútbol peruano. Él está pensando en su viaje al Mundial, dice.
1: ¿Estará Lozano en el Mundial? Debería
0: no,
1: estar.
0: No, tiene que estar.
1: Debería estar fiscalizando su Copa de la Liga.
0: ¿Tú crees que va a estar viendo la...? No, ven ahí.
1: Pero debería, ¿no? Debería pero estar involucrado, presente.
0: Pero Lozano no debería ser el presidente, pues, ¿no? Entonces...
1: No, eso ya lo sabemos.
0: Entonces, pero... no, pues, bueno. 9:27, vamos al corte. Ya regresamos con los grupos D, E y F para analizar lo que van a hacer estos dos equipos que vamos a ver, y sobre todo poniendo la mira en Ecuador, porque obviamente es sudamericano,
1: y
0: para vemos para qué está la selección.
1: Y nuestra cámara, man.
0: Corte, corte, corte.

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1: Son las 9 de la mañana con 34 minutos en todo el Perú. Gracias por estar aquí en Nacional Deportes. Les habla Jaime, estamos junto con Nair Aliaga. Allá vamos a hablar de fútbol y los grupos. Hablando del Mundial, ayer tuve un día, una tarde terrible. Terrible.
2: ¿Por qué?
1: Lo que pasa es que ayer hice la instalación de un decodificador que tenía en un...

0: irlos para ya bueno, la próxima semana, porque mañana estaremos abocados a lo que será el Perú-Haití. Por cierto, antes de ir al grupo D, Perú saldría con Galese en el arco. Uh-huh. ¿Estás escuchando eso? A ver.
1: Bueno, algo indiscutible, ¿no? Galese en el arco.
0: Va a jugar, no te voy a decir el once completo, pero va a jugar, parece que va a jugar Quiroz en el medio.
1: Ok, interesante.
0: A ver, Noriega, Quiroz, Yotún y Vélez. Serían los cuatro en el medio. Ahora, lo que sí me parece, raro es que parece que Max Lones se mete al once. Pese a que fue convocado a último momento. Bueno, iría Max Lones y arriba Ugarriza. Ese de mitad de campo.
1: Pero
0: para
1: ¿qué
0: adelante.
1: Pasa? Que seguro para el profe, dentro de su percepción y de hacer su logística para estos amistosos, quizás tenía a Valera como titular. Entonces, claro, no solo ha hecho hombre por hombre de poner a Ugarriza, sino también dice, quizás necesito algo más. Uh-huh. Y entonces ahí mete Max Lones.

0: pero no tiene que... Ahí está. Ey, ey. Está. Dale. Ey, ey. Ahí está, ¿ves? Escucha.
1: Sáquenme
0: eso
1: y póngame Shakira.
0: No, pero estoy diciendo, ese es el origen de la canción.
1: No, no quiero esa canción.
0: No,
1: no, no, no me gusta. Por favor, póngame el Waka Waka. Y ahora sí, momento mundial. Ese va a ser nuestro, nuestra cortina, ¿ok?
0: No, no podemos. El copyright. No, el lunes se vienen cositas nuevas. Momento mundial.

0: 16avos tendría que ser matemáticas. No me acuerdo, ya.
1: Ahí iba a decir 32 de pronto.
0: No, pero son 32, pues, ¿no? Pero
1: sí,
0: no,
1: claro,
0: no,
1: pero no.
0: No pueden ser 12, pues. 8, creo. Los 8 mejores.
1: Sigamos.
0: Ya, bueno, sigamos.
1: Estados Unidos, Paraguay, Australia, Turquía. Yo digo que Paraguay, y te aclaro, porque acá la furia es sudamericana, no te vamos a estar de los sudamericanos, ¿o no? ¿O no, Bombi?
0: ¿Cómo?
1: Vamos a estar de lado y apoyando a los sudamericanos.
0: Claro, de todas maneras.
1: Entonces, Paraguay y... Sí, yo no estaría tan seguro con Estados Unidos. Turquía.
0: No, yo creo que Paraguay y Turquía se tienen que pasar el grupo, ¿no?
1: Datos de Estados Unidos. Vamos, voy yo con los datos de Estados Unidos. Para todos ustedes que están tan interesados, porque ya empieza la Copa del Mundo.
0: Son 12 grupos.
1: ¿Cuántos mejores terceros clasifican?
0: 8 mejores terceros. Claro, por eso son 32.

0: La peor.
1: Pero te das cuenta que sacan 30.000 canciones y ninguna la pega desde el Waka Waka. Por favor, Shakira ha sacado su canción, no, pero tampoco me encantó.
0: La 2014 fue bonita. La de Pitbull, la de Pitbull con Jennifer López y Claudia Leite.
1: Si la pueden poner, que tengo muy mala memoria. ¿Te doy los datos de Turquía?
0: Dale.
1: Los turcos vuelven a una Copa del Mundo 24 años después. No lo hacían desde Corea-Japón 2002. En dicha edición del 2002 obtuvieron su mejor posición en los mundiales al obtener el tercer lugar luego de derrotar a Corea del Sur, no, mis coreanos, por 3-2. Únicamente clasificado 3 mundiales.
0: A ver, programación rapidito del grupo D. Estados Unidos-Paraguay debutan el 12 de junio, 8 de la noche. Luego el día sábado 13, Australia juega con Turquía. Para la segunda fecha, ahí te digo rapidito, juegan Turquía-Paraguay el día 19 de junio a las 10 de la noche y el mismo día Estados Unidos juega con Australia a las 2 de la tarde. Definen el grupo, te digo ahorita, definen el grupo el día 25 de junio, los dos a las 9 de la noche, Turquía, Estados Unidos y Paraguay, Australia. A ver, vamos rapidito al grupo E. Rapidito al grupo E, ahí está, E de 2014.
1: Alemania, Curazao, qué lindo lugar, Curazao. Costa de Marfil, Ecuador.
0: ¿Por qué dice lindo lugar? ¿Sí?

0: bueno.
1: Pero me encantaría que haya sorpresas. O sea, si no, qué aburrido, pues, bombito, que acá nos sentemos y digamos, sí, bueno, Ecuador y Alemania, ¿no? Que clasifique Curazao, ¿me entiendes? O sea, que haya sorpresas, show. Y algo que tengo que decir en defensa de mis coreanos, adoro a la cultura coreana, Corea del Sur, ojalá algún día pueda ir, que me estoy adelantando porque no estamos hablando, pero al detallar sorpresas, hace varios mundiales que Corea del Sur no es una sorpresa. Lo mismo con Japón. O sea, ya son
0: juegos. Bueno, la del 2002, ahí tendríamos que entrar a discutir, ¿no?
1: Porque... No, pero yo hablo en el último tiempo. Uno habla así, Japón, Corea, sorpresas. Hace tiempo que son rivales duros.
0: Son
1: realidad, rápidos, claro. Son disciplinados, juegan en bloque, taca, taca, taca, taca. Tienen todo ese ADN asiático de la disciplina e ir hasta la perfección. Que no vengan, por favor, no quiero escuchar a nadie. Que en este Mundial 2026, cuando clasifique Corea del Sur o Japón, me digan...

0: Rápida.
1: Ahí está. Esta es la canción original. No se dejen engañar. El Waka Waka es copia. Es copia. La chica del Can lo sacaron primero. Waka Waka es copia.
0: Dame la de Shakira siempre.
1: ¿Aprendiste
0: por favor
1: hoy día algo? Por lo menos.
0: ¿Qué pasa? ¿Qué me ha dicho?
1: Que la chica
0: que
1: del
0: soy
1: Can...
0: una.
1: No.
0: Una brutiña.
1: No. Te lo digo por la canción. ¿De dónde viene?
0: Sí, me encanta. Me encanta también. Creo que a todos les parece muy interesante esto. Y vamos a hablar más del mundial, de las curiosidades, de los datos. Y nos vamos bailando porque es jueves y el cuerpo lo sabe.
1: No, vamos. Estamos juergues. Lo dejamos con la información.
0: Juergues para ti.
1: Y volvemos mañana ya con el flaquito grande aquí en Nacional Deportes. Un abrazo para todos. Chao.
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presidencial 2026 del domingo próximo. El Tribunal de Honor del Pacto Ético Electoral exhortó a los dos candidatos presidenciales a concluir sus campañas dentro de los marcos normativos específicos. Recuerdan que aquellos ciudadanos elegidos como miembros de mesa para las elecciones generales 2026 deberán volver a cumplir esta función durante la segunda vuelta del próximo 7 de junio, y de no hacerlo podrían recibir una multa de 275 soles. Oleajes anómalos afectaron parte de la estructura del Malecón Grau del distrito de Pacasmayo, en la provincia liberteña del mismo nombre. Una jueza prohibió al candidato ultraderechista a la presidencia de Colombia, Abelardo de la Espirela, utilizar la camiseta de la selección de fútbol de su país como símbolo.

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Amigos, son las 4 de la tarde con 6 minutos. ¿Cómo están? Bienvenidos. Ya empezó Discos de Oro, el programa familiar de los recuerdos que va a través de Radio Nacional, de lunes a viernes a las 4 y los sábados a las 5 en punto de la tarde. Hoy empezamos con Tu Cárcel, la canción de Marco Antonio Solís. Y para continuar, Candilejas, viene a cantarnos José Augusto del año 1974. Ahí va.

Amigos, son las 4:18, 4:18. Rommel desde Chorrillo nos pide música de Paul McCartney. Gracias por tus saludos, Rommel en Chorrillos. Otro mensaje. Hola, Pedrito. Buenas tardes. Desearte lo mejor a ti y a tu equipo. Soy Alberto, fan de Discos de Oro. Quiero pedirte cualquier tema de José José, por favor. Te escribo desde El Callao. A ti las gracias, mi querido Alberto. Vamos con más música. Las canciones que ustedes reclaman suenan de todas maneras en Discos de Oro. Viene Guillermo Dávila desde Venezuela. Otro disco de oro súper reclamado, Barco a la Deriva.

En 1961 nació el cantante, compositor y productor estadounidense El DeBarge. Alcanzó la fama como la voz principal del grupo familiar DeBarge, una de las bandas más exitosas del pop y el R&B de los años 80. Junto a sus hermanos conquistó las listas de popularidad con canciones como Ritmo de la Noche. En 1985, El DeBarge decidió emprender su camino como solista. Su estilo, su voz y su aporte al soul y al pop romántico hicieron de él una figura muy querida por el público. Un día como hoy, el 4 de junio de 1970, el legendario guitarrista

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0: Información parlamentaria que dar el día de hoy, mucha información, así que no se puede perder el programa. Vamos de inmediato con los titulares.
1: En la Comisión de Trabajo se debatirá este viernes 5 de junio la iniciativa legislativa que propone modificar la ley que regula el trabajo de los técnicos y auxiliares asistenciales de salud con el objetivo de fortalecer el reconocimiento de los técnicos en enfermería.
0: La Comisión de Salud debatirá el dictamen que propone modificar la ley que promueve la vacunación contra el virus del papiloma humano en la niñez y adolescencia, con el fin de ampliar el grupo objetivo de vacunación hasta los 26 años de edad.
1: Entre tanto, en la Comisión de Educación se debatirá el dictamen que propone la ley de conversión de la Escuela Superior de Formación Artística Pública, PILCUY.

y sustancias químicas altamente nocivas. Ojo con este dato, en su segundo artículo, el proyecto determina una obligación contundente. Las empresas mineras, sin importar el tipo de contrato de su personal, tendrán que financiar por completo los exámenes toxicológicos y de tamizaje para todos sus operarios. Estas evaluaciones médicas especializadas se realizarán de manera obligatoria en tres momentos claves: al inicio del contrato, de forma periódica durante el empleo y el término del vínculo laboral con la empresa. Además, los resultados se deberán entregar directamente y sin costo alguno a cada trabajador. Según los fundamentos de la norma, aunque el sector minero ha vivido un gran auge económico en las últimas dos décadas, también ha dejado graves pasivos ambientales y sociales. La exposición prolongada a elementos como el plomo, arsénico, mercurio y cadmio provoca daños irreversibles en los sistemas respiratorio, neurológico,

0: es muy importante también mencionarlo, ¿no? En estos 5 años no solamente nos hemos dedicado a la producción legislativa, sino también a escribir estos 2 textos que estamos seguros va a ser de guía para los futuros diputados y senadores del próximo Congreso.
1: Bien, y a esta hora de la noche vamos a conocer la agenda para mañana, viernes 5 de junio. A las 8 de la mañana sesionará la Comisión de Educación y se debatirá, entre otros temas, el predictamen por el cual se propone la ley que modifica la ley 3220, ley universitaria, para incorporar en la tercera disposición complementaria final a la Escuela Superior de Formación Artística Pública de Puno, ESFAPUNO.
2: Además, a las 9 de la mañana está programado que se realice la sesión extraordinaria de la Comisión de Trabajo, que tiene como invitado al señor Luis Enrique Jiménez, el exministro de Justicia y Derechos Humanos. El tema a tratar es el cumplimiento de la ley 32.618, la ley que modifica la ley 29.944, que es la ley de reforma magisterial. Esto para incorporar en sus alcances a los profesores de las instituciones educativas de educación básica y de educación técnico-productiva de los establecimientos penitenciarios y universidades públicas.
1: Bien, a las 10 de la mañana...

0: hablar de Alejandro Villanueva es hablar de excelencia, de talento y de amor por el Perú. Un futbolista extraordinario, admirado por propios y extraños, cuya elegancia, habilidad y espíritu competitivo marcaron una época dorada del fútbol peruano.
1: Por su parte, la nieta de Alejandro Villanueva, la señora Miriam Velázquez Villanueva, dijo sentirse orgullosa de su descendencia y agradeció al Congreso por este homenaje a quien fue un ídolo popular. Vamos a escucharla.
2: Me siento muy orgullosa de ser la nieta de Alejandro Villanueva, de estar presente para este tipo de ceremonias que ahora le están haciendo a mi abuelo. Me siento muy

0: recicladores de Arequipa como actores claves de la economía circular.
1: El evento organizado junto a Tecnoservice Perú en el marco del proyecto Empleos Verdes Arequipa reunió a autoridades del Ministerio del Ambiente, la Gerencia Regional de Trabajo y Promoción del Empleo, representantes también de universidades, municipalidades, empresas y asociaciones de recicladores. El programa incluyó un panel con líderes y representantes municipales y empresariales, seguido de reconocimientos a asociaciones, intermediarios, servidores públicos y organizaciones que contribuyen a disminuir la contaminación y promover una cultura ambiental.
0: Durante su intervención, Lazo afirmó detrás de cada ciudad más limpia hay años de esfuerzo, organización y compromiso con el bienestar.

0: El Parlamento Nacional aprobó por unanimidad el dictamen que propone el saneamiento de límites y tramos de algunos distritos de la provincia de Angaraes del departamento de Huancavelica.
1: La iniciativa legislativa se sustenta en el proyecto de ley 14131 y fue exonerada de segunda votación. Los distritos involucrados son Lircay y Secya, Lircay y Santo Tomás de Pata, Anchonga y Lircay, Cochacasa y Lircay, Huanca y Lircay.
0: La titular de la Comisión de Descentralización, Regionalización, Gobiernos Locales y Modernización de la Gestión del Estado, Ana Segarra, informó que en la actualidad las leyes de demarcación solo involucran a algunos de los distritos de la provincia de Angaraes del departamento de Huancavelica, solo definen el 20%.
1: Después se aprobó por unanimidad el dictamen que propone el saneamiento de límites y tramos de la provincia de Canchis y sus distritos del departamento de Cusco. Ana Segarra precisó que el dictamen tiene por objeto sanear 13 tramos, 2 trifinios y 4 límites de la provincia de Canchis y de sus distritos del departamento de Cusco.
0: Y en otro momento se aprobó por unanimidad el dictamen que propone el saneamiento de límites y tramos de la provincia de Tambopata y de sus distritos del departamento de Madre de Dios. La fórmula

0: indicó que a la fecha solo están definidos el 58% de sus límites, por lo que se hace necesario avanzar con este porcentaje.
1: Vamos con nuestra siguiente secuencia.
2: Mociones de saludo presentadas en el Congreso de la República.
3: La Benemérita Sociedad de Artesanos del Cusco, fundada en 1870, se ha constituido en un bastión de la transmisión intergeneracional del saber ancestral, con la incorporación de reconocidos maestros artesanos del país. Al cumplir en la fecha el 156 aniversario de fundación, el congresista Alejandro Soto Reyes, de Alianza para el Progreso, saludó a los directivos e integrantes de la entidad, reconociendo su invaluable contribución al fortalecimiento del tejido social, patrimonio cultural y la identidad nacional. El distrito de Túpac Amaru Inca, provincia de Pisco, departamento de Ica, sustenta su actividad económica en la agricultura, agroindustria vitivinícola, turismo y el comercio local. Sus centros turísticos más importantes son el Centro Arqueológico Las Ruinas de Chongos y el Mirador San Carlos de Túpac Amaru Inca. Al conmemorar el 40 aniversario de creación política el próximo 6 del presente mes, el congresista Raúl Doroteo Carbajo saludó a las autoridades.

0: y virreinal, con una importante dinámica comercial, artesanal y turística. En el 71 aniversario de creación política, que se celebra el próximo 10 del presente mes, el congresista Guido Bellido Ugarte, de Lealtad Nacional, saludó a las autoridades y población del distrito. Regresamos a Estudios Centrales. Adelante, compañeros.
1: Gracias, Eduardo Lindo. Y ahí tenemos un dato, Andrea, para los estudiantes, padres de familia y profesores, que el Ministerio de Educación informó que el viernes 5 y el lunes 8 de junio no habrá clases en más de 10.000 colegios de todo el país que han sido seleccionados como sedes de votación, y dispuso que la recuperación de labores académicas sea

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0: con el objetivo de fortalecer el reconocimiento de los técnicos en enfermería.
1: La Comisión de Salud debatirá el dictamen que propone modificar la ley que promueve la vacunación contra el virus del papiloma humano en la niñez y adolescencia, con el fin de ampliar el grupo objetivo de vacunación hasta los 26 años de edad.
0: Entre tanto, en la Comisión de Educación se debatirá el dictamen que propone la ley de conversión

0: 8 locales de votación en San Juan del Lurigancho, El Agustino, Surquillo y Magdalena del Mar.
1: Claro, frente a esta situación, el jefe de la OMPE ha recomendado a los ciudadanos verificar con anticipación su local de votación en la plataforma oficial de la OMPE antes de ir a votar el 7 de junio. Por ejemplo, Andrea, yo ya he verificado y me toca el mismo lugar.
0: Así que todos debemos hacerlo igual que Danitza, todos tenemos que estar ya pendientes porque falta poco, 3 días nada más para la segunda vuelta electoral.
1: Así es, vamos con nuestra secuencia Congreso en Regiones con nuestro compañero Víctor Incio.

Hola, ¿qué tal? Soy Víctor Incio y esto es Congreso en Regiones. Atención, Ucayali. Los pobladores de esta parte oriental del Perú se han visto beneficiados con la ley número

se presentó el proyecto de ley 14727 que busca reestructurar la organización de la Policía Nacional del Perú. El diagnóstico que sustenta la propuesta señala que la institución ha perdido por completo su diseño piramidal, según las últimas bases de datos de la Dirección de Recursos Humanos de esta institución, actualizadas al 1 de junio del presente año. La distribución de los más de 118 mil efectivos se encuentran gravemente distorsionadas. En la categoría de oficiales de armas, por ejemplo, el número de comandantes y mayores supera ampliamente al de capitanes, lo que genera un embudo que asfixia la línea de carrera y bloquea los ascensos meritocráticos. Una situación igual de caótica se repite en el

siempre ha sido en forma, en todo, la mayoría de los censos, en todos los censos prácticamente, la población femenina marca una distancia de la población masculina. Estamos hablando ahora que para el año 2025 la población femenina es de 17.292.000 mujeres, que representan el 50,6% de la población, mientras que los hombres son 16.866.000 y representan el 49,4% de la población. En el año 2017 eran 8.270.000 personas menores de 14 años, 8 millones, ¿no? Y ahora menores de 14 años son 7 millones

por el Pleno del Congreso, vamos a marcar un antes y un después porque vamos a avanzar aproximadamente hasta entre un 40 a 50%. 50% del territorio que va a ser saneado, hablamos de conflictos entre distritos, provincias y regiones que justamente han visto paralizado sus progresos. ¿Por qué? Porque el Ejecutivo, porque esto salió justamente a raíz de una reunión técnica que tuvimos y hablamos con el Ministerio de Economía y Finanzas, quien indicó que no podían realizar algunos proyectos de inversión, y también hablamos de autoridades locales y regionales que justamente por no tener una estabilidad jurídica no pueden realizar proyectos de inversión como colegios. Hablamos de colegios, hablamos de postas de salud, hablamos de servicios básicos, saneamiento, que es lo que la población necesita. Entonces, y esas dificultades definitivamente en la planificación territorial han hecho

0: del departamento de Piura.
1: Vamos con otras noticias. El presidente encargado del Congreso, Fernando Ross Pigliosi, destacó las leyes anticrimen aprobadas por el Parlamento. Detalló que una de ellas permite que los integrantes de la Policía Nacional, al hacer uso de sus armas de fuego de manera legal, legítima y constitucional, no puedan ser responsables penalmente y no pueden tener prisión preventiva. Mencionó también la ley 32.130 de su autoría, que devuelve la investigación preliminar a la policía. Vamos a escucharlo.
2: El titular del Parlamento, Fernando Rospigliosi Capurro, detalló que una de las normas aprobadas es la que permite que los integrantes de la Policía Nacional, al hacer uso de sus armas de fuego de manera legal, legítima y constitucional, no puedan ser responsables penalmente y no puedan tener prisión preventiva.

0: él ha apelado a una segunda instancia la condena que se le dio en primera instancia. Entonces, desde ese punto de vista es absolutamente imposible que se le indulte.
1: Agregó que existir un eventual indulto tendría que ser firmado por el actual titular del Ministerio de Justicia. Asimismo, detalló que el Congreso de la República viene trabajando con normas concretas que respaldan a cada sector del país.
2: Bien, y a continuación les presentamos nuestro segmento Leyes para ti.
3: En el Congreso de la República, los derechos de alrededor de 180 mil recicladores peruanos importan.
4: Vivir en estos tiempos nos hace conscientes de la importancia del cuidado del medio ambiente a través de prácticas de desarrollo sostenible. A diario, cada peruano genera aproximadamente medio kilo de residuos sólidos en su hogar. Esto suma más de 8 millones de toneladas de desperdicios al año.

0: Bien, no hay tiempo para más. Llegamos a la parte final de Al Día con el Congreso. Un placer acompañarlos, como siempre, Danitza Palomino y Andrea Mezquita en la conducción y el gran Franco Roldán como operador de audio. Danitza, mucha información que dar también el día de mañana. Estamos solamente a 3 días de las elecciones segunda vuelta.
1: Así es, nosotros vamos a estar informándole lo que ocurre en el Congreso, pero por supuesto también estas notas que se van publicando del Jurado Nacional de Elecciones de la OMPE para orientar a realizar nuestro voto con tranquilidad y realizarlo, esperemos, con la debida reflexión para elegir siempre lo mejor para el país. Que tengan muy buenas noches.

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Chaya y Camuy Chiquiachta Masikuna, Clodomiro Landeo Wau Jikichik Turikichikmi, Suyatskasun Kichikña. Ya estamos todos listos para comenzar con Amaneceres del Perú.

Y desde el centro de nuestro país, el conjunto Perlande quiere dedicarles con cariño este tema a todas las tarmeñas.

Comencemos con nuestro tema de conversación de hoy. ¿Qué son las heladas y qué consecuencias tiene en la agricultura? Escuchemos.

El guitarrista e investigador musical Javier Molina ha compartido con nosotros sus numerosas buenas interpretaciones, pero algunas de estas suenan especialmente. Por ejemplo, este huayno cajatambino titulado Qué bien me dijo mi madre.

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2: 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Manos creadoras.
3: En Huamanga existe una piedra blanca, muy parecida al mármol, pero más blanda y translúcida. La llaman piedra de Huamanga y desde los tiempos de la colonia es transformada por las pacientes manos de los maestros talladores. ¿Y qué esculpen? Lo que mande la piedra y su imaginación. Imaginación que se alimenta de la vida en el campo, las festividades y la fe. Los tallados en piedra de Huamanga son tradición, arte e identidad.
2: Artesanía peruana. 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

Comenzamos con la segunda media hora de Amaneceres del Perú, informándoles que en las siguientes medias horas tendremos un invitado especial. Se trata del tecnólogo agrario Alexander Bonifacio, de la Universidad Nacional Agraria.

0: Sigamos con nuestro tema de conversación de hoy y sepamos un poco más sobre lo que son los friajes.
1: La selva peruana es una de las más ricas en biodiversidad y sus innumerables recursos contribuyen con el desarrollo del país. Pero esto no sería posible sin su gran variedad de climas.
2: Los climas hacen de la selva una gran fuente de recursos, pero debemos tener mucho cuidado con el frío.

0: datos de identificación vehicular y del conductor en formato digital. La selección peruana femenina de fútbol enfrenta hoy viernes a su similar de Argentina en busca de su clasificación al Mundial de Brasil 2027. La ampliación de estas y otras informaciones hoy a las 6 en punto de la mañana, en la primera emisión de Nacional en la Noticia.
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Para nosotros es un gusto compartir con ustedes la música grabada en vivo cuando nuestros artistas están frente a su público. Tienen un toquecito especial. Adelante, Yuli del Perú, con este toril Anta Bambino.

De que estamos juntos muchos años ya, ustedes y Radio Nacional del Perú. De modo que en esta parte de nuestro programa escucharemos música del recuerdo. El trío Yanahuara de Arequipa nos dedica este yarabí titulado Ruegos. Tenemos el acompañamiento en la guitarra del maestro Raúl García Zárate.

0: Como lo anunciamos, compartimos con ustedes la primera parte de la entrevista que sostuvimos con el ingeniero Alexander Bonifacio, tecnólogo agrario de la Universidad Nacional La Molina. Adelante. Ya está con nosotros el ingeniero Alexander Bonifacio y el tema de conversación es la tecnología agrícola. Y hay que decir que el ingeniero Bonifacio es molinero de la Universidad Nacional Agraria La Molina. Ahora, al decir tecnología, ¿estamos aludiendo a procesos productivos de los últimos tiempos o siempre la tecnología estuvo presente en la agricultura ancestral?
1: Bien, sí. Esta vez quería un poco enmarcarme en dos aspectos importantes, de dos elementos que están conjugadas con las tecnologías modernas, ¿no? Para la agricultura rural, la agricultura.

Y desde Selendín viene participando en Amaneceres del Perú, Richard Barrantes. A ver cómo le suena este tema titulado Mi Serranita.

0: 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Afro Raíces.
1: ¿Sabías que junio es el mes de la cultura afroperuana? Este mes nos invita a mirar la presencia afroperuana más allá del escenario, del baile o de la comida. Porque la cultura afroperuana también es memoria, pensamiento, palabra, organización comunitaria, espiritualidad, trabajo, creatividad y lucha contra el racismo. Cada junio, el Perú tiene la oportunidad de reconocer los aportes del pueblo afroperuano a la identidad nacional. Pero también de preguntarse, ¿cuánto conocemos realmente de esa historia? El mes de la cultura afroperuana no es solo una celebración. También es una invitación a recordar, reparar y transformar. Porque la cultura afroperuana no es pasado, está viva, camina con nosotras y

0: Adelante.
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minería ilegal. La mota punteada es un bagre amazónico de rápido crecimiento y carne de excelente calidad, con muy pocas espinas intramusculares. Característica que la hace muy apreciada en los mercados locales y regionales. Y su cultivo representa una alternativa productiva sostenible que puede contribuir a la seguridad alimentaria y al desarrollo económico de las familias dedicadas a la acuicultura. Actividad que se consolida convenientemente, principalmente en nuestra Amazonía.

Y es hora de que le dediquemos una canción a Abancay, la capital de Apurímac. Pepe Garay Ballenas interpreta este tema titulado justamente Abancay, la maravilla.

A nombre de Radio Nacional, la primera radio del Perú, Clodomiro Landeo les dice gracias por vuestra preferencia, amigos oyentes de todo el Perú.

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1: Prorrogan el estado de emergencia en 4 distritos de la región Tacna para fortalecer la lucha contra la criminalidad y en 179 distritos de 21 regiones para hacer frente al impacto de las lluvias. A 76 se incrementó la cantidad de puertos cerrados en el litoral norte y centro del país, producto de la presencia de oleajes de ligera a muy fuerte intensidad. La Dirección Regional de Salud de Tacna informó del primer caso confirmado de sarampión.

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5:05, hora exacta en todo el país, 5:05. Muy buenos días, amigos. Bienvenidos, estamos juntos ya como cada mañana en Radio Nacional, la primera del país. Hoy, viernes 5 de junio del 2026, año de la esperanza y el fortalecimiento de la democracia. Esto es Despierta con Nacional y estamos juntos todos los que conformamos el equipo de este programa. Jorge Coco Calderón en el control de audio, Michael Reyes en la producción y en la conducción, quien les habla, Socorro Sampén. Viernes culmina la primera semana de este sexto mes del año y continuamos juntos compartiendo lo mejor de nosotros. Como todos los días, la música del recuerdo.

0: la información desde Chimbote. Adelante, compañeros en estudios.
1: Muchas gracias, Francesco Limiñano, desde Chimbote. 5:16 en Nacional.

0: 5 de la mañana, 20 minutos, 5 y 20. Buen momento para contactarnos con los profesionales del Servicio Nacional de Meteorología e Hidrología, SENAMI, siempre con importante información acerca del tiempo. Está con nosotros en esta oportunidad el ingeniero meteorólogo Gustavo Limay. Muy buenos días, ingeniero. Lo escuchamos.
1: ¿Qué tal, amigos de Radio Nacional? Muy buenos días. Sí, tenemos temperaturas a esta hora en Lima Metropolitana, principalmente comenzando con la zona este de La Molina, con 19 grados actualmente. Luego pasamos a Lima Centro con 21 grados y también en Lima Norte, que alcanza 22 grados. En el Callao se reporta un registro de 22 grados Celsius. Recordar que tenemos un aviso de incremento de viento en costa hasta el día 7 de junio. Por lo tanto, tendremos en las mañanas cielo cubierto, neblina, principalmente en las zonas de la costa centro y la costa sur. Tenemos ahorita temperaturas de 19 grados en Ica y de 9 grados ya pasando a la sierra en Arequipa.

vigente hasta el día de hoy, y también tenemos el aviso importante de incremento de viento de costa, cielos nublados en la mañana, de cobertura nubosa y neblina principalmente en las primeras horas de la mañana, sobre todo en la parte de la costa litoral. Tenemos incremento de viento en la Sierra Norte hasta el día de hoy y un aviso de incremento de temperatura diurna en la costa desde el

0: principalmente en lo que es Piura, Chiclayo y Trujillo. También tendremos a partir del mediodía, principalmente en la costa centro, presencia de brillo solar. Bueno, esto ha sido el reporte meteorológico para el día de hoy. Muchas gracias.
1: Las gracias a usted, ingeniero Gustavo Limay. Saludos y también las felicitaciones del caso a todos los profesionales del CENAMI. Hasta una próxima oportunidad. 5:22. Despierta con Nacional.

0: 5 y 25 en Radio Nacional.
1: ¿Qué sucedió un día como hoy?
2: Día Mundial del Medio Ambiente, fecha instituida por la Asamblea General de las Naciones Unidas en 1972. Su propósito central es sensibilizar a la población mundial sobre la urgencia de proteger los ecosistemas y fomentar una cultura de respeto hacia el planeta.

grabado entre Barcelona, Nueva York y Miami, bajo la producción de Quique Santander. El álbum fue número uno en su primera semana, batiendo récord de ventas y manteniéndose en esa posición durante 7 semanas consecutivas en las listas de ventas de España. En septiembre del año 2003 ganó su primer Grammy Latino en la categoría Mejor Artista Revelación.

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0: invitados, Gloria Castillo y Ulises Peña. Adelante, muy buenos días.
1: Gracias, Socorro, muy buenos días. Un saludo desde INIA Informa. Y comenzamos el bloque informativo agrario del día de hoy. En la región de Huánuco, mediante un curso modular técnico, el INIA ha capacitado a productores de la provincia de Huaycabamba en métodos para proteger la calidad del suelo agrario. La finalidad es conservar la fertilidad del suelo y mejorar la competitividad de los cultivos.
2: La actividad permitió a INIA, mediante la Estación Experimental Agraria Canchán, transferir metodologías orientadas a producir abono orgánico y bioinsumos de alta calidad, control de maleza a nivel de hectárea, implementación de enmiendas orgánicas y sistema tecnificado de

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Faltan pocos días. 5:47. Despierta con Nacional.

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la Marina de Guerra del Perú y la Dirección de Metrología del Instituto Nacional de Calidad le dan la hora oficial peruana. El término de la señal indicará las 06:00 horas, hora oficial peruana. 06:00 horas, hora oficial peruana. Proporcionada por la Dirección de Metrología del Instituto Nacional de Calidad y transmitida por la Marina de Guerra del Perú. Próxima señal horaria, a las 12:00 horas.

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2: 6:04.
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2: Hoy es viernes 5.

minutos en todo el país, 6:07 es la hora en Radio Nacional. El día de hoy no habrá clases en 10.131 colegios a nivel nacional y tampoco habrá clases el día lunes. ¿Por qué? Porque esos lugares van a ser centros de votación en esta segunda vuelta. Ahora, ¿cómo se van a recuperar esas clases? Se va a tener que reprogramar de manera presencial. Ojo, van a

6 de la mañana con 11 minutos en todo el país, 6 con 11 minutos a menos de 49 horas para la segunda vuelta electoral de este 2026. Les informamos que el Ministerio de Educación ha dado a conocer que hoy viernes 5 y el lunes 8 de junio no habrá clases en 10.131 instituciones educativas públicas y privadas que han sido previamente seleccionadas como lo

0: convocará a los mejores profesionales sin considerar su afiliación política y que trabajará para fortalecer los programas sociales, mejorar la gestión pública y garantizar la estabilidad económica del país.
1: Fujimori también sostuvo que impulsará un gobierno cercano a la población, con ministros presentes en las regiones y enfocados en resolver problemas concretos. Asimismo, destacó la necesidad de promover la reconciliación.

0: bien, 6:17 de la mañana, previo a la realización de los mítines, el Tribunal de Honor del Pacto Ético Electoral exhortó a los candidatos presidenciales, a los militantes y simpatizantes de Fuerza Popular y Juntos por el Perú, a desarrollar sus actividades de cierre de campaña con respeto y en cumplimiento de las normas electorales. Además, pidió evitar expresiones o conductas discriminatorias, racistas o violentas que puedan afectar el clima democrático previo al balotaje.
1: De cara a la jornada electoral de este 7 de junio, el organismo también instó a respetar los resultados que emitan las urnas y a contribuir a un proceso pacífico y transparente. Asimismo, hizo un llamado a la ciudadanía a informarse adecuadamente, votar de manera responsable y a los personeros y miembros de mesa a cumplir sus funciones con responsabilidad para garantizar el correcto desarrollo de los comicios.
0: La Oficina Nacional de Procesos Electorales viene capacitando de manera presencial y virtual a los personeros de Fuerza Popular y Juntos por el Perú para el adecuado cumplimiento de sus funciones durante la segunda vuelta. Desde el 23 de mayo, 1.926 personeros han participado de estas jornadas que se desarrollan hasta el 6 de junio a través de la plataforma OMPE Educa y las oficinas descentralizadas de procesos electorales. La capacitación aborda también las funciones de los personeros durante la instalación de mesas,

Huasteca se encuentran en la provincia de Oxapampa, debido a las largas distancias y características geográficas de la zona. Por esta razón, desde ayer se inició el desplazamiento anticipado de los efectivos asignados, quienes ya se dirigen a sus respectivos destinos para garantizar una cobertura oportuna. Entre las principales funciones de la Policía Nacional se encuentra la custodia de los locales de votación, la protección del material electoral

0: con la Oficina Nacional de Procesos Electorales, OMPE, y el Jurado Nacional de Elecciones, instituciones con las que se viene articulando el traslado seguro tanto de los agentes como de los materiales electorales hacia los diferentes puntos de la región. Con este importante despliegue operativo, la Policía Nacional busca asegurar que los ciudadanos ejerzan su derecho al voto en un ambiente de tranquilidad, seguridad y respeto al proceso democrático. Es cuando informó Voces de la Región Pasco. Adelante, estudios.
1: El Jurado Nacional de Elecciones, mediante voto informado y Radio Nacional, presentan su espacio informativo, Elecciones Generales 2026.
2: Desde el lunes 1 de junio comenzaron a regir las restricciones electorales por la segunda elección presidencial. Entre las disposiciones más importantes se encuentran: está prohibida la publicidad.

medida orientada a preservar el desarrollo ordenado del proceso electoral. Asimismo, desde las 00 horas del viernes 5 de junio, las organizaciones políticas no podrán realizar reuniones ni manifestaciones públicas de carácter político. Desde las 00 horas del sábado 6 de junio, queda suspendida toda propaganda electoral y entra en vigencia la denominada Ley Seca, que prohíbe el expendio de bebidas alcohólicas hasta las 8 horas del lunes 8 de junio. Durante la jornada de votación también se mantienen restricciones para garantizar un ambiente adecuado para el sufragio, incluyendo la prohibición de espectáculos públicos y reuniones de electores cerca de las mesas de votación dentro del horario establecido. El objetivo es fortalecer condiciones de transparencia, orden y respeto al voto ciudadano. Jurado Nacional de Elecciones.

0: contra las víctimas antes de huir.
1: ¿Qué es lo que pasó? Durante el ataque también resultaron heridas otras personas, quienes fueron trasladadas de emergencia al hospital de Sullana para recibir atención médica. Las autoridades realizan las diligencias correspondientes para identificar y capturar a los responsables de este crimen que eleva a 36 la cifra de homicidios atribuidos al presunto sicariato

0: interior del país. Y Sullana también se informaba, y recuerdo yo que llamamos aquí en la radio al alcalde de Sullana y nos explicaba que ellos tienen una migración de ecuatorianos que junto con peruanos de mal vivir han formado parte de los choneros, que es este grupo armado, delictivo, que trabaja con la minería ilegal, ¿no? Que sale a una suerte de chalequeo a la minería y al narcotráfico, ¿no? Uh-huh. Y han incursionado en Sullana, porque es una provincia que está cerca de la frontera con Ecuador.
1: Así es, están a solamente 15, 20 minutos.
0: Claro, hay muchas zonas de Sullana, Quereczullana, Querecotillo, entre otros distritos que tiene la provincia de Sullana.
1: Y ojo, hay que también poner el ojo, Ricardo, en respecto a la manera

0: recuperadas por el Estado vuelvan a ser utilizadas en favor de la seguridad ciudadana, contribuyendo al mantenimiento del orden interno y la paz social en Ancash. Esta es la información desde Chimbote. Adelante, compañeros en estudios.
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0: segunda vuelta electoral a 48 horas del inicio del proceso en esta segunda vuelta. Así que a las 8 de la mañana despejamos todas estas dudas con nuestros invitados a las 8 aquí en la entrevista con Ricardo Alba a través de Radio Nacional. 6 de la mañana con 36 minutos. 6 y 36, vamos a ir rápidamente a las redes sociales porque también hay una importante comunicación a esa hora que la comparte el congresista Alejandro Cavero. Él dice lo siguiente: queridos amigos, deseo comunicar a través de este medio que hace algunos días atrás decidí renunciar al partido político Avanza País. Agradezco a sus dirigentes por la oportunidad, pero he decidido tomar mi propio camino. Les deseo lo mejor de las suertes en aquello que emprendan. Permaneceré en la bancada Avanza País, con quienes hemos realizado una excelente labor a lo largo de estos años, hasta el último día de mi mandato parlamentario, es lo que expresa el congresista Alejandro Cavero a través de sus redes sociales, y hace pública también la carta de renuncia a esa agrupación política.
1: Aparece justamente el documento que está dirigido básicamente al Jurado Nacional de Elecciones y da cuenta: asunto, presenta renuncia a militancia.

acercando hacia el RIMAC, el centro de Lima, para pasar por todo lo que es el sur y terminar el sábado a la 1 de la tarde, como nos hemos comprometido, para tener una reunión de supervisión o de verificación a la 1 de la tarde con el pleno del jurado. Acá pueden ver en esta línea de tiempo los días en que trasladamos. El 27, por ejemplo, tuvimos las rutas aéreas.

0: de las 8 de la mañana del día sábado 6 de junio hasta las 8 de la mañana del día lunes 8 de junio como parte de las medidas para garantizar el orden durante esa segunda elección presidencial. Durante este periodo estará prohibida la venta y el consumo de bebidas alcohólicas en todo el territorio nacional, además del funcionamiento de establecimientos dedicados exclusivamente a su expendio.
1: Efectivamente, el Jurado Nacional de Elecciones informó que el incumplimiento de esta disposición, la ley seca, puede ser sancionado con pena privativa de la libertad de hasta 6 meses y una multa de 3.390 soles. Asimismo, se realizarán operativos de fiscalización en distintas regiones del país para verificar el cumplimiento de la norma antes y durante la jornada electoral de este domingo 7.
0: Son las 6 de la mañana con 45 minutos. Las Fuerzas Armadas desplegaron alrededor de 45 mil efectivos en todo el país para resguardar el desarrollo de la segunda vuelta.

0: Así es, son las 6:47 y el Registro Nacional de Identificación y Estado Civil, el RENIEC, implementó el servicio del DNI Express, esto para facilitar la participación de los ciudadanos en esta segunda vuelta presidencial. La medida permitirá obtener un duplicado del DNI electrónico en un plazo de hasta 24 horas por casos de pérdida, robo o deterioro, siempre que el documento original se encuentre vigente.
1: El trámite está disponible de manera virtual desde el 5 de junio, es decir, hoy, hasta las 10 de la mañana del día de la elección, domingo 7, y tendrá un costo de 33 soles. Los ciudadanos podrán solicitar el duplicado a través de la página web de RENIEC y recogerlo en una de las 27 agencias habilitadas en Lima y diversas regiones del país con la finalidad de garantizar su

0: Tenemos el contacto con Juan José Becerra desde el puerto de Pacasmayo, en la región de La Libertad. Juan José, ¿qué tal? ¿Cómo estás? Muy buenos días. Bienvenido a Radio Nacional.
1: Muy buenos días. Bueno, acá en Pacasmayo vienen suscitándose el oleaje anómalo. Según la información que tenemos, la Dirección de Hidrografía y Navegación de la Marina de Guerra del Perú, a través de un aviso especial, el número 22, sostiene que en el litoral norte, en lo cual está comprendido Pacasmayo, se presentarán un oleaje anómalo de ligera a fuerte intensidad desde el miércoles 3 al jueves 11 de junio. Es importante también recalcar que se pronostica un oleaje fuerte para la madrugada del lunes 8 de junio. Ante esta situación, el INDECI exhortó a las autoridades orientar a la población en cuanto a medidas de prevención específica, evitando exponerse a ese fenómeno para prevenir accidentes personales. También se recomendó suspender las actividades de pesca, así como las embarcaciones pequeñas se deberían retirar a tierra firme. Finalmente, también suspender toda actividad deportiva y recreativa durante el periodo de oleaje. Claro. El día de ayer, jueves 4, se presentó quizás un oleaje muy fuerte, de tal manera que afectó el malecón de Pacasmayo, originando pues el lanzamiento de piedras y también que se salga un poco el agua.

Son las 6:55, 6:55, y a propósito de este aló nacional de nuestro oyente Juan José Becerra desde Pacasmayo, queremos informarles que la Marina de Guerra ha dado a conocer que los oleajes anómalos van a continuar en nuestro litoral hasta el 11 de junio y van a afectar con mayor

¿no? También está con fuerza sonando en las redes sociales, sobre todo en la plataforma Twitter, para dedicar mensajes individuales y colección de fotos de sus fanáticas, de estos 7 integrantes que siempre con su carisma, su sonrisa angelical, llaman la atención de las miles de jovencitas. Y un grupo que está siendo pedido, ¿no?, por sus fanáticas, es el grupo Stay Perú, ¿no? Se ha organizado, sepan ustedes, toda una tuiteada masiva justamente que ha escalado al puesto número 1 de las tendencias en nuestro país. Están exigiendo a la productora de este grupo musical, Stray Kids, que vengan justamente a Lima, que incluyan en esta gira denominada Stray City al Perú,

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0: Vial en el acceso Tenderini de la Costa Verde.
1: El Ministerio de Vivienda propuso aumentar a 65.000 soles el bono familiar habitacional del programa Techo Propio para jóvenes estudiantes con responsabilidades familiares.
0: La policía investiga el asesinato de al menos 4 integrantes de una familia, entre ellos un menor de 13 años, en el asentamiento humano Santa Teresita, en Sullana, Piura. 4 presuntos sicarios habrían sido los responsables.
1: En el ámbito internacional, el Congreso de Bolivia debate un proyecto impulsado por el gobierno del presidente Rodrigo Paz para regular un eventual estado de excepción con enfoque humanitario.
0: En los deportes, la selección peruana de fútbol enfrentará hoy a Haití a las 7 de la noche, hora peruana, en Miami.
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0: 7 de la mañana, 06 minutos.
1: 7 y 6.

0: un millón. Se va reduciendo y esperemos que esta cifra siga bajando. Además, también el domingo también nos han señalado habrá la atención para el recojo del DNI desde 6 de la mañana hasta las 10 de la mañana. Tener atención también en esto para prestar justamente este documento. Y como ustedes también bien han señalado, pues está la alternativa del DNI Express, aquellos que se les pierde a última hora, que tendrán también estas facilidades. De esta manera, entonces, ya hacemos un llamado al público a recoger el DNI, porque ahorita, por lo menos, las agencias que estamos visitando, estas sedes del RENIEC, están vacías, así que el trámite será más fácil. Silvia González, Nacional en la Noticia.
1: Muy bien, gracias Silvia por esta información desde las oficinas del RENIEC y nos sumamos a ese llamado que ha

0: contra la mujer y los integrantes del Grupo Familiar de la Libertad ha iniciado una investigación preliminar por el presunto delito de agresiones contra la mujer, esto tras la difusión de un video en las redes sociales que mostraría a un hombre golpeando con una correa a su hija menor de edad. Esto sucedió en el distrito de Huanchaco, en la provincia de Trujillo.
1: La fiscal adjunta Diana Correa Tejeda dispuso diversas diligencias urgentes para identificar a la víctima y al presunto agresor, además de ubicar el lugar de los hechos y recoger la declaración de la menor. El Ministerio Público reafirmó su compromiso de combatir la violencia familiar y garantizar el acceso a la justicia para víctimas, así como la sanción a los responsables.
0: Bueno, respecto a este tema, Ricardo, ha generado mucha polémica, opiniones a favor, opiniones

0: menor de edad, se emplea un objeto o un instrumento que ponga en riesgo a la víctima y los hechos ocurren en presencia de otros niños o adolescentes, uh-huh. ¿no? Pero también hablemos, en todo caso, de las lesiones leves, uh-huh. ¿no? Las lesiones leves van a ser de 10 días y menos de 20 de asistencia o descanso médico. Y aquí la pena va a ser de 2 a 5 años de prisión. Pero ya si hablamos de que hay lesiones que generan incapacidad importante, ahí ya hablamos de lesiones graves. Y la pena puede ser de 4 a 8 años.
1: Doctora, ¿estamos hablando de penas efectivas? O sea, ¿tendría que ir a la cárcel o es pena suspendida?
0: Va a depender mucho de cómo al final el juez ya emita la sentencia. En algunos casos, si es que es la primera vez

Sí, se va a atenuar, porque ahí hablamos ya de que se ha utilizado un objeto, ¿no? Un instrumento para poder generar la violencia física. Se va a atenuar también por la edad que tiene, si es menor de edad, es un adolescente. También se agrava cuando se puede identificar que es su padre. Pero en ninguna forma esto le va a eximir a él de responsabilidad. ¿Por qué? Porque por eso está la ley, y esto es un delito, claro, ¿no? Entonces, tenemos ya una ley especial, que es la 30364, y es una ley que busca erradicar y sancionar todo tipo de violencia contra cualquier grupo familiar, ¿no? Claro. Entonces, si en este caso se comprueba que es de un padre hacia una hija,

0: digamos.
1: Exacto. Sí.
0: El hecho de que vivan en un mismo techo, eso es, digamos, se toma en cuenta como grupo familiar.
1: Exactamente. Correcto. Ya porque existe una convivencia.
2: Uh-huh. Ahora, lo que debemos, lo que queremos que quede claro es que este tipo de actos no de nada es recomendable. Y lo que Ricardo le comentaba también, doctora, es respecto a que en este acto también hay una persona que está mirando, ¿no? Ese acto. Estamos hablando de una persona, una mujer, que podría ser, no sé, la madre o podría ser algún familiar. ¿También le alcanza algún tipo de responsabilidad a esta persona?
1: Sí, podría ser una responsabilidad, pero no como el autor, ¿no? Y ella también sería una cómplice, ¿no? Por permitir ser parte de y no hacer nada al respecto. Entonces, obviamente, la pena sería mucho menor para ella, pero sí habría de todas formas una sanción por haber estado presente y no hacer nada en protección a esta adolescente.
0: Uh-huh. Perfecto. Doctora Fiorella Jaimes, abogada experta en derecho familiar, muchísimas gracias por su explicación, la estamos tomando en cuenta aquí, y por supuesto, condenar todo acto de violencia, venga de donde venga. Muchísimas gracias.
1: Gracias a ustedes también por la invitación. Muy buenas.

0: y más aún recordar, como lo decía la doctora Jaimes, que existe una ley de protección contra la violencia, ¿no?, contra la mujer y los integrantes del grupo familiar, entre los que también están, por cierto, los abuelos, ¿sabes? Porque mucha gente dice, no, es papá, hijo, no, es grupo familiar, como decía la doctora Jaimes, es todos los que viven dentro del mismo techo, entre las cuatro paredes.
1: Bueno, y sobre todo, siempre, Ricardo, que se pueda establecer esos niveles de comunicación, ¿no? Porque a veces los padres de familia dicen, pero no, es que mi hijo ya no me hace caso. Si no te hace caso a tu hijo o llegas a ese extremo, busca la ayuda de un profesional, busca la ayuda de un psicólogo, alguien que pudiera orientarte, pero de ninguna manera lo que se establece en esos tiempos es que se pueda llegar a esos niveles de violencia argumentando de que es un correctivo, argumentando que son medidas disciplinarias, porque lamentablemente la ley se aplica para todos los ámbitos, y así sea pues un padre de familia. Imagínate la familia cómo queda, ¿no? Esta hija que tiene que afrontar esta denuncia a su propio padre. O sea, todo el entorno familiar, los hermanos, la esposa, la mamá, ¿cómo queda ese entorno familiar?
0: Así ahora que, también puede ser una práctica común del papá con todos los hijos.
1: Puede ser,
0: que ¿no? Que los está dañando psicológicamente.
1: Y ahora, imagínate que esa persona también tenga este tipo de conductas con la pareja.
0: También.
1: Entonces,
0: la inacción.
1: Claro, por eso que solamente se queda mirando y no hace absolutamente nada. En todos estos casos siempre hay un marco legal en esos tiempos y hay que respetarlo. Y con mayor razón si se trata de menores de edad. Muy bien, son las 7 de la mañana con 26 minutos, 7:26. Nos vamos hasta las regiones a esta hora de la mañana. El contacto es con Tacna.
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1: Ahí está nuestro corresponsal Martín Rincón y nos informa del primer caso de sarampión que se produce en esta región. Se trata de un adolescente de 15 años. Martín, con los detalles. Muy buenos días, Nacional en la Noticia.
2: Gracias, Nacional en la Noticia. La Dirección Regional de Salud de Tacna confirmó el primer caso de sarampión en la localidad sur. Se trata de un adolescente de 15 años de edad, la cual viajó con su familia a la región Puno hace 15 días y al volver a la ciudad heroica empezó a registrar síntomas de esta enfermedad. La Direza Tacna activó los protocolos de respuesta y vacunó a todos los escolares de la institución educativa en donde estudia el adolescente. Según la autoridad, en la región sur hay más de 8.000 niños entre recién nacidos y los 10 años de edad que no han sido inmunizados contra el sarampión. Escuchemos las declaraciones de Julio Aguilar, director regional de salud de Tacna.
3: Miren, la cobertura que hemos estado viendo en Tacna en los últimos 10 años

0: Hay esta información, Orlando, buenos días.
1: Sí, Nacional en la noticia, buenos días, gracias por el pase. El ministro de Energía y Minas, Waldir Ayasta Mechán, inauguró la conexión de gas natural en el hospital de Lima Este, Vitarte, en una ceremonia que contó con la participación de representantes del sector salud y autoridades locales. Durante su visita, el ministro destacó que la

el correcto funcionamiento de las instalaciones. Por su parte, el director de la Dirección de Redes Integradas de Salud, DIRIS de Lima Este, el doctor Norberto Yamunaque, señaló que la puesta en marcha de este servicio permitirá reducir costos operativos y fortalecer la calidad de atención que reciben los pacientes. Cabe resaltar que esta obra fue posible gracias al trabajo en conjunto del Fondo de Inclusión Social Energético FICE a través de la empresa Eje Soluciones. Su representante Ilich Villanueva, gerente de planificación, informó que los trabajos tuvieron una duración aproximada de 5 meses y que hoy los resultados se ven reflejados en una infraestructura moderna y eficiente al servicio de la población. Esta es la información.

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3: Esta canción es netamente huamanguina. Chuncullay es un vocablo quechua que significa enamorar a una mujer. Y en el quechua ayacuchano no existe.

Ahora se unen hoy viernes para actualizarles el desarrollo del tráfico en Lima. Amigos conductores, aperturamos la primera información de la mañana en Lima Sur 1, ubicándonos en el distrito de Surco, en la avenida Próceres, altura de la nueva vía expresa. Apreciamos que el flujo de vehículos es ligero, situación que irá incrementándose conforme avance la mañana. Vamos ahora con Lima Este, exactamente en el distrito de La Molina. El ingreso directo al óvalo monitor cerca a la Universidad de Lima nos muestra un tránsito que se presenta con avance moderado. Finalizamos el presente reporte en la jurisdicción de Lima Centro, en la avenida Tacna, en el cruce con la avenida Nicolás de Piérola. Notamos que la carga de vehículos está incrementándose de a poco conforme avance en los minutos. Salga temprano de casa para que no se me estrese con el tráfico. Amigos del volante, la

0: Aliados por la seguridad.
1: 7:38, 7:38, la policía ejecutó un operativo denominado Impacto Tumbes 2026 y logró intervenir un almacén clandestino utilizado para el almacenamiento ilegal de combustible en el distrito de Aguas Verdes. La acción fue posible gracias a labores de inteligencia y al trabajo coordinado de unidades especializadas.
2: Durante la intervención se incautó combustible de presunta procedencia ecuatoriana que habría ingresado al país de manera ilegal para su comercialización. Además, se decomisó mercancía valorizada en aproximadamente 11,000 soles y se detectaron actos de violencia que fueron controlados oportunamente por los agentes sin que se registraran afectaciones a la ciudadanía ni al personal policial.
1: La policía informó que en las últimas 24 horas desarticularon 5 bandas criminales en el Callao como parte de los operativos realizados durante el estado de emergencia. Entre las intervenciones destaca la captura de 10 presuntos integrantes de la organización Callao Unido, acusados de extorsionar a transportistas y mototaxistas del distrito de Ventanilla.
2: Durante los operativos se incautaron armas de fuego, municiones, celulares, droga, vehículos y material que sería utilizado para amenazar las víctimas. Asimismo, fueron capturados presuntos integrantes de otra

importante este dato, cumple con realizar la capacitación que la OMPE ofrece. Si es que soy un miembro de mesa, cumplo con las funciones el día de las elecciones y realicé mi capacitación, yo voy a tener un día de descanso remunerado que no está sujeto a compensación. Y además voy a poder gozar ese día, no solamente el 8 de junio, o sea, el día lunes siguiente, sino que voy a poder disponer hasta de 90 días después de las elecciones para poder gozar de este día de descanso remunerado que me otorga la ley. Uh-huh. Ahora bien, el segundo caso es de aquel miembro de mesa que está fungiendo con su participación como miembro de mesa, pero que no realizó la capacitación, o que, por ejemplo, fue elegido en ese momento el día de las elecciones, ante la ausencia del titular, el suplente. En ese tipo de casos, también van a tener su

0: y necesito algún tipo de permiso para poder llegar a tiempo.
1: Sí, claro, también ese es un caso muy importante de hacer mención, porque la norma también previó este supuesto, señalando que se debe otorgar la facilidad para no laborar los días del día 5, es decir, a partir de hoy, 6, 7 y 8 de junio, para poder aquellos trabajadores que su local de votación se encuentra en un local lugar distinto a su centro de trabajo, ¿no? Uh-huh. En ese tipo de circunstancias se le debe dar esa facilidad. Claro está que va a tener que ser compensable. Es decir, en fechas posteriores, también en acuerdo entre el trabajador y el empleador, va a tener que compensar el tiempo no trabajado.
2: Ahora, ¿qué pasa con el trabajador? Yo insisto, con el miembro de mesa que deja de trabajar el lunes, ¿no? Como establece la normatividad. ¿También es compensable? Es decir, ¿luego tendré que pagar una hora más o un día más de trabajo?

0: antes una CIF, y posterior a ello, siempre recordar que se tiene el plazo de 30 días para poder interponer nuestra demanda por despido arbitrario ante el Poder Judicial.
1: Muy bien, perfecto. Muchas gracias, doctora Gabriela Saldívar, especialista legal de prevención y promoción de la SUNAFIL, por darnos a conocer todos los aspectos legales que están activados en torno a esta segunda vuelta electoral y todas las facilidades, Ricardo, que se le debe dar precisamente a los trabajadores.
2: Claro, que implica toda esta implicancia, ¿no? Que en materia electoral. Hay gente que trabaja, hay mucha gente que trabaja los domingos, muchísima gente. Claro.
1: Bueno, y le corresponde un día remunerado al día siguiente de haber cumplido con su deber en como miembro de mesa. 7:50 es la hora en todo el país.
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1: Chao. 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

0: con Manuel y Socorro y también ya viene la entrevista con Ricardo Alba. Muy buenos días.
1: Titulares en Nacional. 7:59 a.m.
2: 7:59.
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2: Designan como presidenta de ENACO a María del Pilar Sosa San Miguel, como director a Manuel Ángel Clausen Olivares.

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1: En Somos Cultura, el investigador Omar Esquivel comenta sobre el desaparecido monumento al expresidente peruano Augusto B. Leguía.
2: Este monumento lo representaba como un burgués con su bastón en mando, ¿no? Y lo que motivó este monumento es que el alcalde era amigo también de Leguía y era necesario que, convertido a distrito, se ordena este monumento, ¿no? Entonces había una, digamos,

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Tu actitud puede cambiarlo todo. La aritmética no es tan difícil y te lo voy a probar. Tema medio ambiente. A más respeto por el medio ambiente, menos contaminación.

Bueno, la Asociación Civil Transparencia anuncia que en colaboración con Ipsos Apoyo y el Instituto Nacional Democrático van a realizar un conteo rápido integral. Así que vamos a conversar de inmediato con don Omar Aguapara, que es el secretario general de la Asociación Civil Transparencia, para que nos dé mayores detalles y luces sobre el particular. Don Omar, ¿cómo está usted? Muy buenos días, gracias por estar en Radio Nacional. 8:09 En un instante recuperamos el contacto. Lo tenemos ya. Perfecto, ahora sí. Don Omar, ¿cómo está usted? Muy buenos días. Gracias por estar aquí en Radio Nacional. Bien, creo que no nos escucha. Creo que por ahí va el tema. Bueno, entre tanto, hay que decir que las restricciones que ha establecido el sistema electoral también entran en vigencia. Por ejemplo, hoy no hay clases en más de 10.000 colegios, me parece, donde se van a instalar mesa de sufragio. Hablamos de colegios, de universidades y de algunos otros locales públicos y privados, en donde si no se va a votar, hay clases normales. El Ministerio de Educación ha informado que las clases de recuperación tienen que ser obligatoriamente presenciales y, por cierto, también desde mañana a las 8 de la mañana rige la denominada ley seca. ¿Y qué significa esta normatividad?

0: encuestas que hacen a las personas que salen de los locales de votación. Al final es un testimonio, ¿no? Y por ser un testimonio, tiene un margen de error un poquito más grande, tiene un margen de error de aproximadamente 3%. La diferencia esencial con el conteo rápido es que el conteo rápido recoge información no de las personas, sino de sus votos, porque tomamos la información directamente de las actas. Entonces hay mucho menos lugar para el error o para que de repente una persona no diga claro. La verdad, por ejemplo. Y eso nos acerca a un margen de error más pequeño y tiene una representación además más estricta en el sentido de que busca recoger también votos de todo el Perú, ¿no? De todo el Perú y del extranjero.
1: Correcto, es decir, el trabajo de ustedes va a empezar recién a las 5 de la

0: Ahora son como 50, 60 mesas que son parte de la muestra. Son parte de la muestra, estuvieron en la primera vuelta y vamos a estar ahí también en la segunda.
1: La pregunta ahora viene a consultarle sobre la hora, porque eso la gente va a estar atenta, ¿no? Claro, si bien muchos seguirán el flash electoral, pero lo oficial con votos válidos, digamos, no oficial, pero sí con votos válidos, es el reporte que traen ustedes.
0: En realidad, lo

0: Pero sí, al final de cuentas es un principio estadístico, ¿no? Que nos permite, sobre la base de una selección, de una muestra, y al final, si la muestra está bien estructurada, si está bien delimitada, si está bien construida, tú puedes llegar a conclusiones sobre la base de una porción de los votos, ¿no? Y del comportamiento de las mesas. Y un poco esa es la lógica. La muestra es estrictamente aleatoria, es representativa, y eso nos da la tranquilidad y la fortaleza de que podemos tener confianza en los resultados.
1: ¿Cuál es el trabajo que van a hacer con Ipsos y con el Instituto Nacional Democrático, con el NDI?
0: Básicamente es todo el desarrollo de la muestra. Ya. Hemos trabajado en conjunto desde enero, desde muy temprano en ponernos de acuerdo en la muestra y también en el desarrollo de esto que llamamos el conteo rápido integral, pero que en el mundo se conoce como PRBT, por sus siglas en inglés, y que habla de cómo se trata de estudiar y de hacer seguimiento a todo el proceso electoral. No solamente estamos concentrados en los resultados, sino también en el proceso de la jornada electoral, que uh-huh. va desde las 6 de la mañana y la instalación de mesas, y el recojo de información que nos permita dar tranquilidad a la ciudadanía en términos de la situación en que se está produciendo la votación, ¿no? Sí. Y como

0: en Lima.
1: Del viernes, ¿no?
0: En Lima.
1: Ya, en Lima, claro, en Lima.
0: Porque sí. Ya el material para regiones y el extranjero ya ha sido desplegado.
1: Sí, claro, partió.
0: En Lima sí sale desde Lurín esta noche.
1: Correcto, correcto. Ahora, una pregunta que mucha gente nos hace aquí en la radio está relacionada al tema del conteo. Si se puede fotografiar, se puede grabar por parte de los personeros.
0: Y
1: ¿qué información oficial hay? Porque hay quienes dicen que se puede fotografiar, otros que se puede grabar, que si finalmente los miembros de mesa o el presidente de mesa va a tomar la decisión si se graba o no. O sea, ¿qué va a ocurrir ahí? Porque hay mucha incertidumbre.
0: Es verdad, porque esta es una innovación un poco que viene de la mano del avance de la tecnología y ha sido también resultado de un acuerdo entre la OMP y los dos partidos que están en contienda. En principio es lo que mencionas, de que se le buscará dar facilidades a los personeros.

0: de que puedan registrar la información, pero la última autoridad electoral en cada caso siempre va a ser el miembro de mesa, ¿no? En cada mesa. Entonces, el consejo en general es que se respete mucho el trabajo de los miembros de mesa, que están haciendo un trabajo sacrificado, y se tenga muy presente también temas como el respeto a la privacidad. Nosotros uh-huh. queremos hacer eso, pero entendemos que si es que los miembros de mesa muestran un reparo o un fastidio, nosotros seguiremos un poco la indicación de los miembros de mesa, porque ellos son en última instancia la autoridad en cada mesa y en cada local de votación.
1: Correcto, correcto. Quedamos atentos a cualquier novedad, don Omar. Seguramente lo vamos a estar requiriendo a usted y a su equipo en cualquier momento, en las próximas horas, porque ya estamos ya en periodo de retroceso para empezar la contienda. De conteo, mejor dicho.
0: Así
1: ¿no?
0: es, ya, en cuenta regresiva.
1: En cuenta regresiva. No digamos retroceso, en cuenta regresiva, mejor dicho.
0: En cuenta regresiva.
1: Sí, porque sí. Se puede malinterpretar lo
0: Encantado.
1: Otro.
0: Encantado.
1: Son 8:25, es decir, estamos prácticamente a 46 horas, menos de 46 horas de las elecciones.
0: Menos de 46
1: horas. Y vamos a dormir poco. Desde hoy dormimos poco, periodistas, los observadores, todo el conglomerado que tiene que ver con el proceso electoral. Muchísimas gracias.
0: Así ¿eh? Es. Un gusto, Ricardo, a tus órdenes.
1: Un abrazo, muy amable. Don Omar Aguapara, secretario general de Transparencia. Esta es la hora 8:25.
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0: Michael Oropeza con información en vivo. Adelante, Michael.
1: Gracias, buenos días. Nacional en la noticia, bomberos continúan trabajando en la zona de la siniestrada fábrica industrial ubicada a la altura del kilómetro 40 de la antigua Panamericana Sur en el distrito limeño de Lurín. Los bomberos, si bien es cierto, han declarado controlado el incendio que se inició durante la mañana de este jueves. No obstante, hay ciertos focos de fuego en distintas zonas de esta fábrica de insumos químicos que ha quedado reducida a escombros. Son 8 máquinas del Cuerpo General de Bomberos Voluntarios del Perú que continúan tanto en el interior así como en el exterior de esta fábrica haciendo el control respectivo, el cambio de mangueras y el relevo de personal entre hombres y mujeres de rojo que están echando de manera continua agua desde distintos puntos, lo que continúan recomendando las autoridades.

Perú tiene como titular: Ace Ampi confirma calificación de Petro Perú y retira la revisión especial que mantenía desde el 2025. Vamos con la lectura. S&P Global Ratings retiró a Petro Perú de la versión o de la revisión especial en la que se encontraba desde diciembre del 2025 y ratificó su calificación crediticia de B. Esta decisión evidencia una mayor certidumbre en el corto plazo y reconoce avances en el proceso de estabilización de la compañía. Con ello, la empresa sigue enfocada en la implementación de su plan de reorganización, aún con desafíos pendientes propios de este proceso. En su reporte, la clasificadora destacó especialmente la flexibilidad financiera de Petroperú para cumplir con sus obligaciones de deuda de corto plazo, así como el impacto positivo del reciente decreto de urgencia

0: en el link que aparece en pantalla y que señala lo siguiente: inversiones.petroperú.com.pe/en/credit-medio-ratings y también guión. Así que con eso terminamos con el comunicado de Petro Perú. 8:29.
1: Titulares en Nacional.
2: 8:29.
3: 8:29.
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3: El Poder Ejecutivo promulgó el decreto que permite evaluar la conmutación de pena para sentenciados por omisión de alimentos a través de la Comisión de Gracias Presidenciales.
2: 10 profesionales de la salud se salvan de morir en Ayacucho tras la caída de una roca sobre una ambulancia que generó momentos de tensión en la provincia de Huanta.
3: El verano se extiende en Tumbes. Se prevén temperaturas de hasta

0: pagado o ya habrían sido lo que comúnmente se conoce como censados.
1: Esta detención se dio en la zona de Campo, cerca de la casa de uno de los delincuentes, donde además en la intervención se encontraron varios paquetes de pasta básica de cocaína, armas de fuego, un explosivo, como también laptops y armas de fuego. Silvia González, Nacional en la Noticia.
2: El RENIEC informó que atenderá este domingo 7 de junio, día de la segunda vuelta, para garantizar la entrega del DNI.
3: Más de 10.000 colegios no tendrán clases el 5 y 8 de junio por ser locales de votación, informó el Ministerio de Educación.
2: En noticias internacionales, la primera gran marcha estudiantil contra el gobierno de José Antonio Kast deja 35 detenidos, 6 heridos y cuestionamientos a la represión policial en Chile, tras imágenes que generaron indignación en redes sociales.
3: En deportes, la selección peruana de fútbol enfrenta hoy a Haití en un amistoso internacional en Miami, Estados Unidos.
2: 8:31.
3: 8:31.
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3: Continuamos con
2: la entrevista
3: con Ricardo Alba.
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0: proceso electoral del domingo.
1: Sí, buenos días, gracias a toda la audiencia. Efectivamente, ese comunicado lo que está reiterando, porque no es la primera vez que lo hacemos, estamos reiterando garantías plenas para el derecho al voto, es muy importante, seguridad para todos los personeros que cuidan el voto de sus

0: El fenómeno del Niño. Y allí voy porque las agroexportaciones han roto récords en los últimos años. Creo que la del año pasado es algo de 12 mil millones de dólares, si no me equivoco. Entonces, allí van a haber problemas, sobre todo para quienes se dedican al sector agrario, ¿no? Para que tienen que llevar nuestros productos a las frutas, también lideramos en los arándanos, por ejemplo. O sea, tenemos que ir tomando las previsiones para que esto no se vea afectado, para que digamos, las pérdidas aminorar cualquier tipo de pérdidas.
1: A ver, es un tema bien complejo hablar sobre el fenómeno del Niño. Se habla del fenómeno del Niño cuando en realidad no hay fenómeno del Niño. Y esto trae muchas suspicacias, ¿no? No quiero decir que lo que ha pasado no es el real fenómeno del Niño que conocemos, ¿no? De los años 80, 84, 90 y...

En promedio, el gobierno anterior, y hablo de gobierno, no hablo de los 10 presidentes que hemos tenido, sino las anteriores autoridades han trabajado muchísimo en temas de irrigación. Hoy en día tenemos proyectos que van a duplicar el área de producción. Hoy tenemos casi 300 mil toneladas o 250 mil toneladas, hectáreas.

0: debe garantizar el nuevo gobierno justamente que estos crecimientos que usted nos está contando se mantengan y se amplíen, porque creo que lleguen más inversionistas?
1: Correcto. Hay una palabra que es clave, que la vemos en todos los problemas que se dan en el Callao, por ejemplo. En el Callao, y ahí voy con la respuesta. En el Callao tenemos es un solo puerto de Callao, pero en realidad ahí hay tres puertos. DP World, APM Terminals y la faja transportadora.

0: cambios. Esperemos que los que son claves en todos estos procesos pues se mantengan en sus puestos y podamos continuar con el desarrollo del país, ¿no?
1: Claro, ese, lo importante es que, como dicen varios sectores, por ejemplo, tenemos al sector minero hace poco acá y nos decían, no nos interesa quién gana, que mantengan las reglas tal como están, que no se cambie, seguridad jurídica, todo eso se resume en seguridad jurídica, ¿no?
0: Es correcto.
1: Sí, pues, y también, digamos, desde el sector exportador también ustedes reclaman lo mismo, o esperan lo mismo.
0: Pero absolutamente, creo que todos los gremios tenemos un fin común y un objetivo común y una idea de que se tienen que respetar las reglas del juego, si no, esto no va a continuar, ¿no?
1: Perfecto. Bien, seguramente conversaremos ya luego de los resultados y cuando se defina quién es el nuevo presidente o presidenta de la República. Don Rafael del Campo, primer vicepresidente de ADEX.
0: Una última palabra, puedo decir.
1: Adelante, por favor.
0: Las campañas electorales dividen a las personas, es obvio.

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Y esta canción va a ser el himno del Papa cuando esté pronto aquí.

encuentra nuevamente en su vivienda en San Borja, donde también se ha reencontrado con su familia, incluida otra mascota, y su dueña Belén Suárez, que confió en Radio Nacional a través de Aló Nacional, ya está tranquila y feliz, ya ha retomado sus labores en su trabajo, ya que estos últimos días los ocupó íntegramente en buscar a Emil. Michael Oropesa, Nacional en la Noticia.

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1: Nos conectamos con nuestro corresponsal de Moyobamba. Adelante.
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Viernes 5 de junio, que el fin de semana los trate bien. A mí no me pongan ese sonido, por favor, yo no soy como Bombito. Se mueve, ¿no?, el tema de los fichajes, el tema de Alianza Lima con Mari Carmen Guerrero y el tema en realidad del vóley, porque cada vez está creciendo esta expectativa y este apoyo también, que me parece absolutamente increíble, de los hinchas de Alianza y Universitario por sus equipos. Creo que esto ya lo veíamos en algún momento con la selección que representaba a nuestro país, de menores, en sudamericanos, incluso en mundiales, cuando nos levantábamos a las 5 de la mañana a poder ver y poder vivir y poder vibrar y esperar mucho de las seleccionadas de vóley. Pero ahora veo también algo distinto con el vóley de cada club. Y eso es súper lindo, porque los hinchas están entendiendo que no solo tienen que apoyar al fútbol, ¿no? También apoyan el básquet, apoyan el vóley.

0: Ese título hace tiempo, ¿no? Sobre todo en esta etapa moderna, se podría decir, de la Liga Peruana de Vóley, que claro, tiene, está mucho mejor organizada, es mucho más llamativa, hay figuras que han regresado como Natalia Málaga Géminis, entonces, claro, es un movimiento fuerte, y que a este movimiento se le podría sumar lo de Aixa Vigil, vamos a ver si ocurre o no, porque también es otra ex voleibolista de Alianza, que bueno, sí, tengo entendido que sigue las filas de la San Martín, pero bueno, vamos a ver qué pasa con ello y seguiremos comentando lo de Mari Carmen Guerrero. Bueno, son las 9 y 12 de la mañana, ¿le parece, señorita Nair, si vamos con los titulares?
1: Todo lo que tú quieras.
0: Vamos con los titulares. La selección peruana se mide ante Haití en el Estadio NU de Miami y busca su primer triunfo en la era de Mano Meneses.
1: Universitario de Deportes.

0: pues 35 mangos una botellita con agua. Está bravo, ¿eh? Está bravo para que viaje ahí, Nair. Toma agüita antes de ir al estadio, porque...
1: No, yo digo, bueno, ya está. O sea, como paso la tarjeta de crédito, no me duele. Después ya cuando regreso voy a llorar, ¿no? En ese momento uno cree que es su dinero. Pero no. Es imposible no comprar agua cuando te mueres de calor. Y más, bombito, cuando los estadios son abiertos, porque hay de los dos. Los cerrados son climatizados, los que tienen techo, no sientes tanto calor porque está el aire acondicionado. Pero los que son abiertos, y agárrate, porque es de acuerdo también a la ubicación, te venden más caro donde no choca el sol, no, es una locura. Es,
0: no, y aparte,
1: es terrible.
0: ¿Recuerdas el Perú-Canadá de la Copa América? Que hacía un calor terrible, encima el estadio era chiquito, abierto. No sé si ese estadio se utilizará para el Mundial, pero o sea... El clima va a estar bravo. Va a estar bravo.
1: Sí.
0: No, y a esto agrégale el tema de...

0: de eso, de ahí vamos a explicar qué cambió en el protocolo. Creo que hay que explicarlo el protocolo, Nayib, ya después en el segundo bloque vamos con la información para el Perú Haití. Va a haber un cambio de protocolo, pues, para los torneos de la FIFA, para los torneos internacionales de selecciones.
1: De selecciones, donde no clasificó Perú.
0: No clasificó Perú. Pero ahora va a cambiar la forma de la ceremonia inicial. Obviamente nosotros estamos acostumbrados a que, a ver, los equipos ingresen, hagan una fila, donde están los árbitros en el medio, en la altura del medio campo, y luego los equipos a los costados, los 11 jugadores, se canten los himnos, ¿no? Himno de un lado, himno del otro, se saludan todo, y ahí terminaba la ceremonia.
1: Ya.
0: Ahora,
1: ¿cómo va a ser?
0: Lo que tengo entendido, palabra más, palabra menos, es que ahora los equipos se van a ubicar

0: Que ahora, si el arquero se demora los no sé cuántos
1: segundos. Hay tema también, sí, claro.
0: Se cambia. O sea, están cambiando cositas chiquitas. No vaya a ser que acá 5 años digan, ¿sabes qué? Se juegan 3 tiempos de 30 minutos. O sea, no quiero que llegue eso.
1: No, pero es que eso ya sería. O sea, ¿cómo van a jugar?
0: Por eso te digo.
1: Eso ya sería.
0: Por eso te digo.
1: No, y ahora de los entretiempos más largos para el show.
0: Oh, ese es otro.
1: Por ejemplo.
0: O sea, enfriando totalmente a los futbolistas.
1: Claro, eso sí le disgusta a los jugadores. Quizás. Y también para la gente, mira, cuando estás preocupado por tu selección, ¿qué te importa el show de medio tiempo?
0: No, y aparte puede ser peligroso para un deportista si, por ejemplo, enfriarlo tanto puede llevarte una lesión.
1: Quizás ahora tienen que tomar otras medidas, el futbolista en los 30 minutos tiene que seguir haciendo calentamiento. ¿O no?
0: Claro.
1: Claro,
0: o sea, va a tener que seguir calentando, o sea, le vas a dar por lo menos 10, 15 minutos más de ejercicio a lo que ya estaba haciendo de los 90 minutos. Entonces, por eso te digo, van cambiando cosita.

0: que no vaya a ser que de acá al futuro digan, ¿sabes qué? El fútbol se juega 30-30. O sea, ese es mi temor. Bueno. Ya están cambiando la ceremonia, que están cambiando el tema del VAR, que bueno, el VAR en parte es positivo, pero a veces es un chiste también. Están cambiando el tema del tiempo, que la pelota, que tienes que salir por esta línea. O sea, hay cositas que están cambiando poco a poco, que me genera ese miedo de que en el futuro digan, ¿sabes qué? El fútbol se juega con menos tiempo.
1: Ahora.
0: O 25.
1: Ahora que estamos hablando de esto, de normas, de cambios, justo lo que mencionábamos sobre las bebidas.
0: Ajá.
1: Te digo, sí se va a vender, pero cada lugar va a tener sus normas, porque son tres países distintos. Uh-huh. Por ejemplo, lo que sí, no se va a permitir ingresar bebidas desde el exterior.
0: Claro.
1: Porque se deben comprar en los puntos autorizados de la FIFA. Pero, por ejemplo, en Toronto, los aficionados extranjeros deben...

0: Algunas sedes han publicado normas sobre esto, pero en general algunos estadios tendrán zonas especiales libres de alcohol y en el resto de áreas sí habrá venta y consumo.
1: Okay,
0: o sea,
1: okay.
0: Sí.
1: No, y aparte,
0: podría ser, yo creo que podría ser.
1: Es bien peligroso. Complicado también porque un país como Estados Unidos, cada estado tiene sus reglas, uh-huh. ¿no? Entonces como que también cada uno debe adecuarse, aunque yo soy de, bueno, por ese es el problema de ir a países tan complicados, creo yo, uh-huh. desde lo organizacional, ¿no? Si encima estás con México y con Canadá, uh-huh. bueno, para mí es una locura. Bueno, 9:25, nos vamos al corte, Nair.
0: Nos vamos.
1: Ya volvemos con lo que va a ser el Perú-Haití. Hoy juega Perú. Vamos.
0: Por
1: a
0: si lo olvidaste tú, hoy viernes 4 de junio. ¿Te olvidaste? No clasificamos.
1: Estamos
0: Perú,
1: 5, amiga.
0: 5 de junio. Yo me olvidé del 4, pero hoy juega Perú.
1: Hoy juega Perú, juega el equipo de Manu Meneses. Veremos cómo le va en la noche y ya volvemos con más información sobre
0: este
1: partido.
0: Faltan 3 días para mi cumpleaños, ¿eh? Yo espero que el lunes me reciban con golos, torta. Me gusta la torta de chocolate.

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4: 9 de la mañana, 28 minutos, 9 y 28 en Nacional en la noticia. La Asociación Civil Transparencia desplegará 5.000 observadores para la jornada electoral, señaló en Radio Nacional.

0: sobre las diferencias entre boca de urna y conteo de votos.
1: El boca de urna, o también llamado flash electoral,
2: así es,
1: estamos acostumbrados en el Perú, es normalmente lo que se anuncia a la hora del cierre, ¿no? Cuando ya la última persona dejó de votar a las 5 de la tarde,
2: claro,
1: salen las encuestadores y producen un cálculo sobre la base de encuestas que hacen a las personas que salen de los locales de votación. Y por ser un testimonio, tiene un margen de error de aproximadamente 3%. La diferencia esencial con el conteo rápido es que el conteo rápido recoge información no de las personas, sino de sus votos, porque tomamos la información directamente de las actas. Entonces hay mucho menos lugar para el error y eso nos acerca a un margen de error más pequeño.
0: La OMPE inicia esta noche el despliegue de material electoral en Lima y Callao desde

0: en redes sociales. En los deportes, la selección peruana de fútbol enfrenta hoy a Haití en un amistoso internacional en Miami, Estados Unidos. 9:32, 9:32 en Nacional en la Noticia. Seguimos con Nacional Deportes con Nair Aliaga y Jaime Valderrama.
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2: De la mañana, seguimos aquí en Nacional al Deportes y rápidamente, Nair, les contamos a todo el público, le vamos a dar un mensaje más que importante, porque es importante sentirse cómodo con lo que uno usa, y qué mejor si mis prendas serán duraderas y frescas.
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0: De titular por derecha,
1: pero más allá de los gustos,
0: por izquierda.
1: Nair, creo que es esta necesidad, cuando está el 11, ya lo vamos a mencionar completo, es la necesidad de tener un futbolista zurdo en esa zona del campo. Uh-huh. O sea, si insiste tanto en Barco es por eso. No digo que en el futuro se quede con el puesto, porque falta muchísimo, pero centrales zurdos no tenemos. O sea, Abraham está en un mal momento, no
0: tenemos centrales zurdos, no tenemos laterales, no tenemos 9. No tenemos hasta ahora un 10, no nos sobra nada. Y por eso es ahí, Bombito, cuando nace la incógnita y que le pregunta a César Vivar en conferencia al profe sobre Tapia, que trata de igual dar una respuesta muy general dentro
1: no respondió,
0: de
1: lo que puede. En fin.
0: Amagó, pero si tú te das cuenta, no tenemos nada.
1: Ahora,
0: ¿En qué situación o en qué contexto tú recuerdas que nosotros, cuando hablábamos de 9, decíamos...

0: Ochoa en la segunda parte. Después terminó ingresando Quiroz. No hizo muchos cambios en el primer partido.
1: De Perú, pero yo sí he visto en otros amistosos donde te cambian
0: todo el equipo, ¿no?
1: Ahora, uno también dice, bueno, Haití tiene que cuidarse porque se viene el Mundial, porque no va a entrar de la misma forma ni fuerte, porque no, nadie quiere lesionarse. Pero también hay otra parte. Hay jugadores que todavía están esperando estos amistosos para llenarle los ojos al técnico. Uh-huh. O sea, hay jugadores que se quieren mostrar en estos partidos. Y quizás, así como nosotros vemos a Haití, Haití dice, me toca Perú. Le fue muy mal en eliminatorias, no siempre clasifica al Mundial. Este es mi partido para poder demostrar y poder ganar. O sea, nosotros tampoco podemos creernos la potencia mundial con ningún rival. Yo, para mí, no va a ser sencillo este partido.
0: Ahí Martín Sánchez justo critica, ¿no? Que dijo el tema de los jugadores consagrados. No me refería a llamar de nuevo a Paolo Guerrero. Uh-huh. O sea, no iba por ese lado, sino que de repente futbolistas con experiencia, sobre todo extranjeros, que no han tenido la oportunidad antes. Y, por ejemplo, si Mano Menezes tuviera un partido mañana con Brasil, por ejemplo, Acuesta lo llamaría.
1: Yo también.
0: Pero yo creo que Mano Menezes hoy está con la idea justamente, lo que mencionaba muy bien Ayr, de darle rodaje a estos futbolistas, el rodaje que no tienen.
1: Claro,
0: y tiene que ganarlo desde ahora,
1: por ejemplo,
0: ¿no?
1: Cuesta es un jugador que sabemos lo que dan sus equipos.
0: Claro.
1: No sabemos cómo lidia la selección.
0: Claro, y aparte.
1: O sea, no es que tú ya sabes cómo rinde con Perú.
0: Y aparte que viendo a futuro, no tiene sentido que esté Bernardo.

0: Ah, no, no hay día, no hay día. Para celebrando, para celebrando.
1: ¿Tiene esposa? Ojito.
2: Ya nos exhibiste.
1: Ojito ahí.
0: Le diste de entrada. Bueno, a ver.
1: A ver.
0: En un segundo tiempo, ¿a quién te gustaría ver? Por ejemplo, seguramente yo quiero que le den
1: minutos a Segarra. Me gustaría ver a Duarte. Y yo he visto que se hacen cambios de arquero de primero o segundo tiempo.
0: ¿Tú quieres que le den minutos a Duarte?
1: Me gustaría ver a Duarte. Es que yo ya sé lo que rinde Galese. Claro. ¿Me entiendes? Entonces sí me gustaría ver un poco.
0: Pensando en futuro.
1: De también. Duarte, sí. A Gruber creo que va a tener minutos en el segundo tiempo.
0: Tanto era Gruba.
1: Gruba. Muy Gruba. Bien, bombito.
0: A mí me.
1: A Guamán me gustaría ver a Guamán. Verlo.
0: Exactamente. Quiero ver a Guamán. Y también quiero ver a Segarra. Me gustaría que le den minutos al lateral izquierdo de Melgar.
1: Yo ahí en defensa creo que, a ver, me gustaría ver a Gruba, como lo dije.
0: Bueno, yo creería que Pretel va a...

0: No sé.
1: Religión del toque.
0: ¡No! ¡Regresa!
1: Regresaría.
0: ¿Se viene el retorno?
1: Y el hincha de Cristal no está contento con esta posibilidad.
0: Me imagino que no.
1: Porque no fue bien. A ver, campeón sí.
0: Estamos hablando, ahora sí. Estamos hablando de
1: Roberto
0: Mosquera.
1: Para mí, cuando hablamos de Aura, profe con Aura.
0: No, Aura tiene.
1: Religión del toque.
0: Aura tiene.
1: El tema es cómo
0: pero actualidad no.

0: todavía preocuparte por un torneo internacional que con el plantel tan corto que tienes no te alcanza. No solo tratar de ganar el Clausura, sino que salir de la zona baja. O sea, por donde lo mires,
1: y encima,
0: es todo negativo, porque por ahí, Bombito, y no, eso no es ser conformista, pero ya quedaste eliminado de la Copa Internacional. Bueno, me centro en un torneo.
1: Encima tiene que jugar con Bragantino de Brasil.

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1: Y justamente esto por la activación de crear la canción para el Papa. El Papa que es chiclayano, que viva Chiclayo.
0: Así es, yo creo vos.
1: Vamos a hacer una activación linda a las 5 de la tarde.
0: Así es, bueno, ahí buscan obviamente en las redes.
1: Así que hoy chambeo, bombito hasta...
0: No, y todo preparando para el lunes, porque el lunes es su cumpleaños, señorita Nayib.
1: Chicos, por favor, miren, yo les quiero decir algo a todos. Primero para los de YouTube. Si el lunes yo no veo que me están saludando, me molesto.
2: No le
1: si
2: escuches.
1: Bombito yo no veo esto que tiene globos, torta, brownies, renuncio en vivo.
0: ¡No! ¡No!
3: ¡Qué feo!
0: Bueno, 2:57, no vamos. ¡Qué fuerte! Regresamos el lunes más aquí en Nacional Deportes. Ya lo saben, León de la Esperanza, sigan concursando con su canción.
1: ¡Que viva Chiclayo y el Papa!
0: Un abrazo para todos. ¡Chao!

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esencia, su propósito, y Amy es una de ellas, Amy Gutiérrez, Susan Ochoa, chicas que conoció hace tantos años, chibolitas nosotras, tratando de cumplir nuestros sueños, y es lindo vernos ahora un poquito más grandes, cosechando un poquito todo el esfuerzo, ¿no? Maravilloso. Y a propósito de este tema, vamos a tocar, escúchame bien, ¿eh? Te voy a dar la pregunta para que me la respondas con total honestidad. ¿Se puede ser amigo o amiga de tu expareja? ¡Ah! Cuéntame, por favor, respóndeme, envíame tu audio ya. Yo te voy a decir lo que pienso, Freddy también, con toda la verdad. 988-713-935. Apunta, apunta. 988-713-935. ¿Se puede ser

0: Somos, somos amigos. Podemos salir de nuevo si queremos. Un ratito, claro que sí, ¿por qué
1: no? ¿Cómo? Y dime, ¿qué opina tu novia de ese concepto que tienes tú?
0: Hay libertades. Hay libertades.
1: Jesús, no, hay libertades, pero edita esta parte.
0: Esa parte la editamos. Pero sí se puede, o sea, mi petición es que sí se puede mantener una amistad. Una amistad relativa, ¿no? Tampoco vamos a tener tanta confianza, salvo de salir de grabar la broma, definitivamente.
2: ¡No,
0: así no nos cae, así no nos cae! Pero sí, claro que sí, mantener el contacto, no tanto tampoco. Tener una relación normalita, tranqui, no tóxica, simplemente, ¿no?
1: Claro.
0: Por allí saludar alguna vez, pero nada más.
1: Yo no estoy de acuerdo, la verdad.
0: No cerrar el caño, mejor dicho. ¿No estás de acuerdo?
1: Porque la amistad es algo más profundo. Y yo no puedo ser amiga de mi ex, ¿no? Manteniendo una amistad. Yo siempre bromeo y les decía a ustedes que

0: Dale.
1: Hola, ¿qué tal? Soy Javier de San Borja.
2: Hola, Javier.
1: Amigo de la expareja, es un poco complicado. Sin duda, siempre en las relaciones casi casi siempre eran de mala forma, de mala manera. No siempre también de buena manera. Así que yo considero que es relativo, ¿no? Si de repente con esa pareja terminan en buenos términos y se da la opción, bueno, podrías de repente en algún momento, si es que ninguno de los dos al final termina sintiendo algo, más adelante de repente poder ser amigos y patas, ¿no? Sí he conocido gente y personas que son amigos después de haber sido pareja, ¿no? Pero sí creo que, como digo, nuevamente lo

0: y tu expareja también haya evolucionado, digámoslo de una forma, ¿no? Creo que sí se podría, sí se podría. Gracias, Angie, por el programa. Sigo escuchándolo. Está muy bacán, muy chévere.
1: Gracias, Gio. Un abrazote para ti y para toda la gente que se conecta desde cualquier punto de nuestro hermoso país. 10 y 17, vamos con nuestro bloque Sanamente.
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1: 10 y 17, un tema que ha causado revuelo. Cuando hablamos de los ex, a veces, sobre todo cuando de pronto no se han sanado esos sentimientos del pasado, ¿no?

0: es importante esto de expresar nuestras emociones. Las personas no reaccionamos igual. Algunas les puede dar mucha tristeza, otras sienten una mezcla de tristeza, pero también cólera, rabia, frustración, y otras personas podrían sentir incluso a veces alivio, ¿no? Pero tristeza a la vez en algunos momentos. Entonces, cada persona tiene una reacción diferente. Lo importante sí es mostrar, porque a veces pensamos, no, yo tengo que ser fuerte, esto no me va a afectar, ¿no? Y a veces eso demora más todavía el proceso de duelo.
1: Claro, inclusive conozco gente que terminó con alguien y automáticamente en las redes sociales no muestra una vida feliz, pero en la realidad no es así, ¿no? Y esa doble vida, por llamarlo de alguna forma, también cansa, agota, ¿no?
0: Sí, y no permite procesar, porque justamente nuestra mente sabe que ha habido una ruptura. Emocionalmente, después de una ruptura, después de una separación, lo que se espera es que tengamos emociones al respecto, ¿no? Y justamente mostrarlas, no solamente de repente con nuestra familia, con nuestros amigos, es importante, ¿no? Ayuda un poco a procesar eso, a entender, a conocernos también, ¿no? Es cierto que no nos vamos a quedar siempre estando tristes, ¿no? Todo el tiempo.

0: sociales, el saber de esa persona está a un solo clic, ¿no? Entonces, es difícil. ¿Qué actitud debe tomar esa persona? ¿Qué debe hacer?
1: Es difícil porque eso la sigue teniendo como que en el pasado.
0: Claro.
1: Entonces, esto que hablábamos de que es bueno igual ya proyectarse, ¿no? A ti mismo con qué cosas voy a hacer, qué cosas quiero lograr ahora que esta relación terminó.

es imposible si no hay este contacto, si sigue habiendo este contacto todavía, ¿no? Si sigues buscándole en las redes. Entonces, sí, lo recomendable es esto que llamamos contacto cero, ¿no? Es difícil porque, claro, las redes sociales están ahí y uno tiene la necesidad de pronto de querer todavía buscar a esa persona, ¿no? Pero lo importante es, si ya pasó mucho tiempo, si sigo todavía viendo sus historias de repente conversar con un profesional de la salud mental también puede ser importante, ¿no? Eso. Entonces acercarse, ver, porque, por ejemplo, sí es cierto que a veces hay personas, por su tipo de personalidad, que les hace mucho más difícil como que seguir avanzando después de una ruptura, ¿no? Entonces tiene que ver también con cosas que has vivido en tu niñez o en tu adolescencia, cómo se ha ido formando esa personalidad. A veces hay un poco de apego evitativo, ansioso. Entonces

0: ¿no? Desde ese lado más humano, más limpio, más sano. Muchas gracias, doctora. Ha sido lindo tenerla. Recuérdele a la gente dónde poder encontrarla, por favor.
1: Bueno, nosotros, bueno, en el Ministerio de Salud se han creado ya centros de salud mental comunitaria, ¿no? Hay más de 300 centros de salud mental comunitaria en todo el país. Entonces, la sugerencia es que cuiden su salud mental, que busquen la ayuda y que ir al psicólogo o a un psiquiatra y atender su salud mental debe ser una prioridad y no es solamente para personas que tengan algún problema de salud mental, sino que quieran proteger su salud mental y cuidarla.
0: Me encanta eso. Muchas gracias. 10:26, regresamos aquí en tu Radio Nacional. Ya lo sabes.

pena de sentenciados por omisión de alimentos a través de la Comisión de Gracias Presidenciales. La OMPE inició esta noche el despliegue de material electoral en Lima y Callao desde Lurín y asegura su entrega a los locales de votación hasta mañana a la 1:00 p.m. El Programa Nacional de Becas y Crédito Educativo del Ministerio de Educación publica hoy la primera lista de seleccionados de Beca Perú 2026 para estudios superiores con financiamiento privado. El Perú presentó en Madrid una cartera de más de 90 proyectos de inversión que superan los 40 mil millones de dólares ante empresarios y entidades financieras europeas. En noticias internacionales, la primera gran marcha estudiantil contra el gobierno de José Antonio Kast deja 35 detenidos, 6 heridos y cuestionamientos de represión policial en Chile tras imágenes que generaron indignación en redes sociales.

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0: cambiar, justamente hablaba con mi invitada, esos resultados que tú tienes en la vida, que a veces dices, ¿por qué siempre me pasa lo mismo?, ¿no? Entonces, el día de hoy nuestra invitada nos va a ayudar justamente a cambiar estas creencias que tú tienes que te limitan a continuar con tus sueños, para potenciar otras creencias que te van a ayudar justamente a lograr lo que tú mereces. Estamos con Carla Pérez, ella es comunicadora y fundadora de la comunidad de éxito. ¿Cómo estás, Carla? Bienvenida.
1: Angie, gracias por la bienvenida. La verdad, qué felicidad poder estar en tu espacio. Para mí siempre es un honor poder contribuir justamente nuestros conocimientos con las personas que hoy nos están escuchando. Así que saludos también para toda tu comunidad.
0: Qué lindo, gracias, gracias a ti. Y empezamos porque acá hay ejemplos clarísimos que me han encantado sobre esas creencias.

si en este momento ya somos esas personas conscientes que decidimos que queremos transformar nuestra realidad y queremos hacerlo solos, porque claro, hoy por hoy existe un sinnúmero de personas que nos pueden ayudar, programas, talleres, terapeutas, psicoterapeutas, psicólogos, muchos programas en realidad, incluso programas grupales también que nos pueden ayudar. Pero ¿qué pasa si una persona dice, ok, ¿por dónde empiezo? Porque quiero darme el permiso de crear una nueva identidad para poder en el mundo, en el día a día, sentirme diferente. Entonces, la respuesta a esta pregunta, Angie, sería: repite la misma verdad tantas veces puedas durante tu día y durante 30 días, porque hay que recordar que el cerebro requiere 30 días.

0: en una identidad de amor propio, pues repite, soy amor, soy valiosa, soy valioso, pero todos los días durante 30 días como mínimo. O sea, la misma frase. Porque si un día tú dices, aquí este reel me dice que cierre los ojos y diga, soy valiosa, soy valiosa, soy valiosa. Mañana entras a otro reel, a lo mejor a otro video de TikTok y dice, este mantra te va a ayudar a transformar tu vida. Entonces, ¿qué hacen las personas? Un día escuchan una información, otro día otra información, y en vez de ayudar a nuestra mente y a nuestro sistema nervioso, solamente hacemos una dispersión. O sea, y entonces llega un momento donde tú dices, nada me funciona.
1: Claro, claro, es verdad, qué interesante. También tengo una pregunta que me ha llegado aquí que me parece muy interesante, ¿no? Y te la voy a compartir. Justamente tu tocaya Carlita de Comas me dice, ¿qué podría hacer si soy una persona que tengo dolores físicos, ¿no? Y la

0: es lindo siempre conversar con ella y además con esta nueva canción que es parte del álbum de Tony Zúcar, el álbum Azúcar, porque a Tony lo tuvimos hace unos días hablando de Azúcar justamente y nos comentó que ella era parte de su álbum con Algo Mágico. ¡Amy Gutiérrez!
1: ¡Hola, mi Amy!

0: managers les conté y empezamos a coordinar. Tony me empezó a decir, mira, yo estoy grabando esto, pero regreso a Miami tanto, estas fechas. Ok, puede ser a partir de tal día, del 13 de abril creo que fui. Me dijo, ya, perfecto. Y me fui.
1: Y me fui.
0: Y tuve que esperar como tres semanas, casi un mes para viajar. Esto fue a comienzos de año que se dio la propuesta y pero no es así como decir ya y que todo se da ahí en el momento.
1: Y eso es lindo que lo cuentes, ¿no? Porque esa honestidad que tú tienes para contar de verdad tus proyectos, tus sueños, hace que además nos demos cuenta que es así la vida. O sea, no es que alguien te toque la puerta y dice, acá está tu disco y tu canción ganadora, ¿no?
0: No, exacto.
1: Sino que tú buscas las oportunidades a partir de tu talento. Pues
0: es
1: qué
0: verdad.
1: Bonito.
0: Se dio, no, y olvídate, todo salió como tenía que salir.

0: autogestionados por mí, por mi equipo, para el público. Hace poco tuvimos un concierto exitoso en la estación de Barranco.
1: ¡Qué lindo!
0: Literal, el 13 de junio, hace como tres semanas atrás, y fue espectacular ver cómo mi primer concierto en la estación de Barranco, porque yo nunca había hecho un concierto en la estación de Barranco, un lugar tan icónico para varios artistas también que han pasado por allí.
1: Totalmente.
0: Fue mágico, como dice la canción. Y ahora estamos organizando otro concierto. Estamos viendo que pueda ser, no sé si por Barranco otra vez, o viendo la posibilidad de que sea en Lima Norte. Y eso ya lo vamos a estar anunciando estos días en mi página. Pero feliz porque creo que es muy importante poder ahorita, en estos momentos de mi carrera, proyectar más como conciertos propios míos, ¿no? De
1: claro,
0: Inigo Gutiérrez.
1: Claro, claro. Y también tú tenías ese lado de actriz, por ejemplo, que estuviste en una película.
0: Sí.
1: Y también me dijiste que querías como desarrollar esa parte.
0: Sí.
1: Que tú eres muy artista en todo sentido.
0: Sí, amo el arte en general.
1: ¿Y has pensado en hacer nuevamente cine?
0: Me gustaría. Ahorita estamos con muchos proyectos musicales.

0: cada uno de ellos.
1: Ay, mi querida Amy, espero que te siga yendo bien, que esta canción que tienes con Tony la rompa, que es algo mágico, que hay que darle rotación en todos los medios. Bueno, ahora las redes sociales son una plataforma maravillosa. Un mensajito final para todas mis chicas, mis intensas poderosas que te siguen.
0: Siempre, las intensas de mi Angie. Gracias por su amor y por su apoyo. Gracias por cuidarme la Angie también y quererla mucho. Y nada, ya nos estaremos viendo prontito por ahí, seguramente. Espero que estén presentes en mi próximo concierto. Y nada, ya se viene el videoclip de Algo Mágico también, que lo vamos a grabar aquí. Tony viene la otra semana a Perú. Así que les estaremos avisando cómo van esas grabaciones. Estoy emocionada por eso.
1: Muchas gracias. Gracias por venir siempre a inspirarnos.
0: Gracias, mi
1: linda. Linda y enamorada, me encanta. 10:56. Un beso rico. Gracias a Freddy Cárdenas en la producción, Miguelito Ordinola, Renato Riguera, Iván Arbañil.

0: Muy bien, parte de la intervención entonces del presidente de la Comisión de Educación del Congreso, el parlamentario Segundo Montalvo. La información hasta ahora, Mariela Ludeña Nacional en la noticia.
1: Las Fuerzas Armadas despliegan cerca de 45.000 efectivos en todo el país para garantizar la seguridad este 7 de junio, incluyendo el envío de más de 800 militares desde el RIMAC hacia Huánuco para resguardar locales de votación. S&P Global Ratings reiteró a PetroPerú o retiró a PetroPerú de revisión especial y ratificó su calificación crediticia en B tras reconocer avances en su proceso de estabilización, aunque advierte que persisten desafíos en el corto plazo. A través de Aló Nacional, la dueña de la perrita Emil informó que la encontraron sana y salva tras días de búsqueda en Chorrillos.

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Adriana Esther Dávila Cosío, más conocida como Bartola, nació un 8 de junio de 1955 en la ciudad de Lima, en el bohemio distrito de Barranco.

es una de las máximas exponentes del criollismo, destacando por su potente voz y con una trayectoria de más de 55 años en la música peruana.

grandes éxitos como Color Noche, Cariño Bueno o Cuando Llora Mi Guitarra forman parte de un repertorio que deja satisfecho a su público.

0: ustedes. Y como siempre digo, ya llegó el caramelo que le falta a tu piñata. El que te gusta, el que te arrebata. Ay, no, que te soy criolla, perdón. Pero emocionada totalmente con estas imágenes bellísimas, gracias a la producción y a toda la gente que está aquí en el programa por esa buena onda, por ese cariño que nos prodigamos, porque no es solo de parte de ellos, yo los amo con todo el alma y les agradezco infinitamente. Verme con unos peinados medios estrambóticos también. Y eso que no has visto mi foto de la primera comunión, Cano.
1: Qué rico, ¿eh?
0: De verdad, muchísimas gracias por acordarse de mí y desde mi cumpleaños 71. Que lo,

0: semanas, las semanas que colaboraron con ellos. Sigue la página para que puedan seguir colaborando, ¿no, Jorgito?
1: Sí, claro, www.undiadeesperanzaperu.org. El evento salió hermoso, agradecerle a todos los artistas que participaron, a usted sobre todo, y a Pati Dajes, que fue la productora general del evento. Y se vienen muchas más sorpresas que hemos quedado con Pati para hacer.

0: necesitan de su apoyo, ustedes no saben cómo, y estos temas me sensibilizan, me ponen de verdad de pie para poder seguir apoyando a estos niños. Gracias.
1: Gracias a usted. Muchísimas gracias.
0: Gracias, mi amor. Gracias. No comas tanto, Jorge, me guardas un hembrito. Okay, siéntate ahí, Jorgito. Siéntate ahí, papi, para que nos acompañe. Siéntate ahí, un día de esperanza. Y espera que yo pase. Que así, como les decía, quiero presentarles a Willy Cano, mi director musical, amigo de hace muchísimos años, que ha venido también a saludarme y a traerme su saludo musical. Yo ni sabía de esto, de verdad. Jeremy, el productor, sí, estamos bajo la producción de Jeremy Cruces, está en los controles Miguelito Ordinola, en el streaming Iván Arbañil y en las cámaras Renato Figurita Riera. Oh, no saben cómo ha bajado de peso este chico, está a dieta, ¿eh? Sabe que hace como un mes está a dieta y dice que ha bajado. Sí. Ah, se le cae el pantalón, No, súbetelo. No queremos ver esa vergüenza. Así que súbetelo. Así que, no, ya, tranquilo.

Santo es el lunes 8, pero ellos como sabían que el lunes no iba a venir porque me iba a pasar mi cumpleaños con mi familia, me han capturado hoy día viernes. Sí, papi, destapa, destapa desde el domingo. Ay, oye, ay, ay, ay. Entonces, ¿qué domingo le hice acá? No, Tichín, no, sí se puede. Yo ya compré mi trago. Así, mujer prevenida vale por dos. Y ellos han preparado este hermosísimo día para mí. Muchísimas gracias, chicos, de una y mil voces. Gracias, Willy Cano, por haber venido. Date tu tiempo, ha venido con su uniforme de colegio. Porque le está haciendo... Ha repetido quinto. Está subsanando algunos cursos. Y ha venido con...

0: bien, pero sobre todo desde que lo he conocido, valgo la redundancia, la empatía que hemos tenido y el cariño que le empecé a tener desde el inicio de nuestra amistad. Lo amo demasiado, lo quiero, es un chico bueno y aparte que es un genio en el piano, que está conmigo esta mañana. Ay, es un genio, es. Y gracias por estar acá. Así que tenemos director musical. ¿Qué quieres? Miguelito, ¿cuándo no? Vámonos a una pausita y regresamos aquí en Una y Mil Voces.
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2: 11:28.

0: tenía en Barcelona.
1: El tema, porque es el, a partir del cual se van a colgar a cabo los sistemas de la Defensoría del Pueblo, del Jurado Nacional de Elecciones.
0: Cabe precisar que estamos en el centro de monitoreo que trabajará las 24 horas, inclusive desde el día de mañana a las 2 de la tarde, donde se aperturará la primera mesa ubicado también en un punto internacional de Wisconsin. Asimismo también se cerrará en horas.

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0: Conoce los derechos del consumidor como usuario del servicio de agua potable. El representante de la Oficina de Atención al Usuario, SUNAS Callao, Ángelo Torres, nos amplía sus alcances.
2: Tener el saneamiento, servicio de saneamiento, los servicios básicos que es agua y desagüe. El agua potable dentro del marco de calidad del agua, el servicio de saneamiento dentro de la limpieza y mantenimiento de las conexiones domiciliarias, y así también como uno de sus derechos es recibir la facturación dentro

una grande y maravillosa como Cecilia Bracamonte, mandándome saludos, tomándose su tiempo. Gracias, flaca preciosa. Ella es una dama, ella es una modelo, es una gran, extraordinaria cantante, un gran referente para toda la juventud. Tienen que seguirla porque profesional a carta cabal. ¡Ay, ay! ¿Por qué? ¡No atropellen! ¡No empujen!

0: pero feliz de estar aquí, contenta. Me levanté muy temprano y feliz, porque reunirse con todos, contigo, con todas las buenas amistades esta mañana es algo fuera de serie. Estarcita.
1: Muchas gracias.
0: Gracias. Y luego, qué emocionada, claro.
1: Y luego tengo que presentar a una persona que tiene un corazón de oro, con una ternura, es una madre impresionante.

0: estuve ese día, fue algo muy bonito. Se vio mucha amistad, mucho cariño, mucha unión sobre todo, ¿no? Uh-huh. Mucha unión y...
1: Muy bien atendido.
0: Sí, muy, a eso es lo que iba justamente. Ah, gracias, señorita productora. Muy bien atendidas, muy bien atendidas. Gracias por todo esto lindo detalle. La pasamos hermoso. Con Choquita también estuvo ahí.
2: Estuvo Choquita, las invitaba. Estás en todas las invitadas.
0: Sí, ya pronto dice que nos va a invitar, no sé.
3: De verdad que fue una noche bonita, una noche mágica, una noche de mucha unión, de mucha confraternidad. Agradecemos de verdad que hagan este tipo de labores, es muy importante. Y esos niños, estos seres tan maravillosos lo necesitan tanto que agradecemos a la Asociación Un Día de Esperanza que estén haciendo este tipo de cosas, de verdad.
0: Claro.
2: Hay un saludito.
0: Un saludito.
2: ¡Epa!
0: ¡Un saludo!
4: Hola, Esther, ¿cómo estás? Soy yo, tu hijo, Daniel Marquina. Y estoy acá para desearte un feliz cumpleaños. Sabes que te quiero mucho, que siempre has sido súper buena conmigo, a pesar de que yo te he hecho una que otra imitación, pero siempre con cariño, con respeto y con admiración. Te quiero mucho, que tengas un excelente cumpleaños y que sigas siendo la excelente persona que eres.
0: Gracias.

0: Castillo. El congresista Alex Paredes ha señalado que cualquier decisión sobre este caso debe enmarcarse en el respeto al Estado de Derecho y a la norma vigente. El parlamentario manifestó que el país cuenta con un ordenamiento jurídico que debe ser respetado por todos los ciudadanos e instituciones. Escuchemos.
1: Tenemos Estado de Derecho, hay ordenamiento jurídico, lo único que planteamos como peruanos y peruanas es respeten el Estado de Derecho, y el primero que tiene que respetar, y no porque lo digamos nosotros o lo digan ustedes, el artículo 38 de la Constitución Política del Perú prescribe que todos los peruanos sin excepción, incluido el presidente de la República, como cualquier ciudadano de a pie, tenemos que respetar y cumplir.

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La Marina de Guerra del Perú y la Dirección de Meteorología del Instituto Nacional de Calidad le dan la hora oficial peruana. El término de la señal indicará las 12:00 horas. Hora oficial peruana. 12:00 horas. Hora oficial peruana. Proporcionada por la Dirección de Meteorología del Instituto Nacional de Calidad y transmitida por la Marina de Guerra del Perú.

0: puedo repetir?
1: Sí, ¿por qué?
0: Porque mi segunda estaba bonita. ¿Sabes?
1: Te encanta la repetición.
2: ¡Qué intenso!
1: Toda repetición es una ofensa.
3: No, de verdad que hoy día me han hecho remontarme unos años atrás cuando en Una y Mil Voces nos juntábamos para que hicieran grupos. Hacíamos tanta travesura en el programa, ¿no? Hacíamos los, ¿te acuerdas, Mónica, cuando hacíamos los dúos?
0: Y esto no estaba preparado.
3: Nada.
1: Pero él se chupaba, pues, ¿te acuerdas? Se ponía nervioso, no quería cantar.
0: Es que me hacían actuar.
4: Más que cuando iba acompañado, peor.
1: Sí.
3: Lo que pasa es que Patty lo volvió hasta actores, lo volvió actores.
0: Sí, es cierto. Actores, pues, éramos actores.
1: ¡No!
3: ¡Que pasen!
1: ¡Qué bonito! ¡Qué lindo!
3: ¡Que pase
1: el rey! ¡Que ha de pasar! ¡El hijo del conde se ha de quedar! ¡Ay, qué bonito! Uy, esas canciones son bien.
5: A la hora de hablar al micro, Esther. No puede hablar. Gracias.

0: programa criollo. Gracias, Jorge, porque estás impulsando y apoyando este programa. Una y mil voces también, con todo tu cariño, y a Yamil, que lo fastidio todo el día y me soporta. Gracias a ustedes y a la producción y a toda la gente de aquí de IRTP, que nos hermanamos como siempre. Tenemos tanto cariño todos acá, y acá a la producción de Una y Mil Voces. Muchas, muchas, muchas, muchas gracias.
1: ¡Bravo!
0: ¡Gracias,
1: bravo,
0: Patricia! Bravo. Gracias a mis compañeros. Ellos son mis amigos, por si acaso. No solamente son mis compañeros de faena, de subir al escenario. Mira, son mis amigos.
2: Esther, son las 12 y 12, pide tu deseo.
3: Eso. Ah,
2: deseo.
3: Ah, eso
2: es. Ay, pide.
4: Deseo. Qué deseo.
0: ¿Para qué nadie se tiene mi deseo?
2: Acabó el tiempo.
0: Dime, dime, dime.

0: No, pero ya justamente mi esposa me está haciendo la pura lechuga todos estos días, ya me siento tortuga.
1: Ya te sientes una niña, una tortuga niña, papacito lindo. Yo lo único que ruego a Dios y a la Virgen Santísima es que te mejores pronto para estar aquí conmigo. Te necesito, eres tan importante aquí en la radio, hijito.
0: Ah, mi reina hermosa, yo feliz siempre de estar contigo, apenado de no poder estar hoy día ahí. Pero bueno, el domingo igual te llamo y ojalá por ahí nos demos un abrazote. Un abrazo a todos los amigos que están ahí.
1: Sí, de todas maneras. De todas maneras, mi Marco Romero, de todas maneras, tenemos que caranear juntos y pasar un momento bonito con todos ahí reunidos, ¿ya? Papi lindo, mejor.
0: Paulita, que sean muchísimos años más de éxito, de felicidad. Y de verdad que yo tengo suerte de convivir todos los días con una gran persona que me enseña, que me ayuda, que me aconseja.

0: Claro que sí.
1: Un cortecito, un cortecito, otra vez.
2: Ya, para tirar torta.
3: Ya.
2: No, no, no, no.
3: ¿Qué pasa ya?
2: Claro.
3: Una pausita y regresamos aquí en una.
4: ¡Y mil voces!
3: Justo cuando estamos agarrando cuerpo, oye, te pasa.
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0: Proyectos de infraestructura ante empresarios españoles para posicionar al Perú como un destino confiable para las inversiones y mejorar la calidad de vida de la población.
1: El ministro de Relaciones Exteriores, Carlos Pareja, participa en la supervisión del Centro de Monitoreo de Votación en el exterior en el marco de la segunda vuelta electoral.
0: La SUNAFIL advirtió que empleadores que no otorguen facilidades a sus trabajadores para la segunda vuelta electoral podrían ser multados con sanciones que van desde 1.000 hasta cerca de 290.000 soles, según el caso.
1: La SUNEDU actualizó el reglamento para el reconocimiento de grados y títulos extranjeros con el objetivo de hacer más claro, ordenado y seguro este trámite para la ciudadanía.
0: El INEI fortaleció las capacidades de 50 efectivos de la Policía Nacional en el uso estadístico de registros policiales mediante un curso especializado de análisis e interpretación de datos.
1: La Municipalidad de Lince realizó el Ecofest 2026, haz eco, haz cambio, y concientizó a cientos de vecinos sobre reciclaje y sostenibilidad con la participación de más de 20 instituciones por el Día Mundial del Medio Ambiente.
0: En noticias internacionales, la Asamblea Nacional Constituyente de Colombia anunció el retiro del proyecto para reformar la Constitución de 1991 con el respaldo del presidente Gustavo Petro.
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0: 12 y 27.
1: Continuamos con
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1: Walter Morales, músico de proyección folclórica, explica en Ainitaki, la particularidad del quechua ayacuchano.
4: Esta canción es netamente huamanguina. Chuncullay es un vocablo quechua que significa enamorar a una mujer. Y en el quechua ayacuchano no existe la O ni la E. Entonces, lo claro sería chuncullay.

Sí, no solamente en el escenario, bajo el escenario, frente a cámaras, detrás de cámaras. Sabes que me divierto mucho contigo, que la paso muy bien. Es ese enorme cariño que te tengo, porque más allá de esa gran artista que eres, como ser humano, eres maravilloso. Y además, con todas esas virtudes, tengo la suerte de poder llamarte amiga. Esa cercanía, ¿ah?, que tiene esta vida artística me ha regalado a una artista maravillosa que además es un ser humano maravilloso. Te deseo lo mejor. Que sigan todos los aplausos gigantes. Que sigan todos los aplausos gigantes, todos los escenarios llenos. Que el público te siga respondiendo

0: todavía.
1: Son rumores, son rumores. ¡Que saquen las ollas! ¡Que saquen las ollas!

0: No, no, sí. Está viniendo del colegio mío.
1: Puro colágeno.
0: Ha venido con su uniforme escolar, Carlito.
2: Se ha venido del colegio.
0: Se ha venido del colegio. A priori, a pedir permiso.
2: No, no, no, el uniforme, blanco, no te caí.
0: Qué bien sabes.
2: Sí, me acuerdo, me acuerdo.
0: Yo bueno, sal, yo ya he colegio. Cambiado los músicos porque ahora ellos tocan bien paja.
2: Sí, te veo.
3: El colágeno puro.
2: No, sí, te veo con otro. Con otro conjunto musical,
1: mucha que buena.
2: Ahí un cambio, cambio en el equipo.
0: Ya niñas,
1: ¡oh, qué buena, qué buena!
4: Hay barras verdes, amarillas, rojas, ¿por qué será?
0: ¿Por qué?
1: ¿Por qué será? ¿Qué pasó?
4: Bueno. ¿Vas a decir algo, mamita?
5: ¿Qué?
4: ¿Vas a decir algo?
5: Sí, que estoy muy contenta. Estoy muy contenta.
4: ¿Se nota?
5: Sí. No, estoy un poquito triste porque mi amorcito se ha huido.
0: Pero ya va a volver.
1: No, pero
0: ya va a regresar.
1: Pero te ha dejado.
5: No, ya viene el martes.
4: Pensé que se va a ir
5: hasta. No, pero se fue.
1: No, ella se ha dejado bien asentadita.
2: ¿Cómo es eso?
1: La dejó.

0: Son un pianito.
1: Pero permítanme agradecer nuevamente así a Julie Freon por esas palabras tan hermosísima, flaca. Sabes cuánto te amo, hijita, cuánto te respeto y admiro tu carrera, tu punche para salir adelante, esa academia maravillosa como es Acorde, donde también nos acoges para nuestros ensayos. Te agradecemos todas las diferencias que tienes para con todos nosotros y esa actitud tan hermosa para con un día de esperanza que nos permitiste el ensayo en tu Acordes maravilloso. Gracias, flaca, te amamos con el alma. Socorrito Zampé, la mejor voz de Radio Nacional. Con ella estoy tomando clases para poder hablar bien, diccionar bien, porque Socorrito lo hace a la perfección. Yo voy a ser su alumna. Cuando empiece a hablar bien, está bien. Cuando empiece a hablar bien, es porque Socorrito están surtiendo las clases de Socorrito.
2: Nos inscribiremos.
1: Las chicuetonas somos lo que somos. También. Y a Jean Zampé, Tigui Jarana y Son Jean. Esa alegría increíble que traes del norte. Gracias.

0: Pía Buitrón, por toda esa energía, por toda esa alegría y por todo ese amor. Gracias, Mónica Dueña, por todo ese cariño maravilloso que siempre nos tenemos y esa hermandad que existe entre nosotros. Son muchos años de conocernos y hermanarnos. Gracias, Silvia del Río, sí, por esa alegría infinita y esa sinceridad en tus palabras. Gracias, y ese cariño hermoso, y por esa hermosa voz.
1: Gracias, Eduardo, mamita, del Perú. Tú sabes que para mí...

zapatos, sino también la plancha que lleva con ellos, toda la gente que va con ellos también. Miren cuáles son sus hojas de vida de estas personas para saber por quiénes queremos votar y hagamos un voto a conciencia. Es nuestro deber cívico este domingo acercarnos a las urnas y votar, porque si amamos a nuestra patria, amémosla de corazón, amémosla con el alma, amémosla pensando, ya nosotros, yo soy una persona mayor, grande, un adulto mayor, pero pienso en mis sobrinos, en mis hermanos, en mis sobrinos nietos que tienen un futuro maravilloso en un país increíble, pero pensemos en eso, pensemos en el futuro de todas estas generaciones que todavía tienen mucho que dar aquí en nuestra patria. Así que vayamos a un voto consciente, veamos todas las hojas que tienen, todas las propuestas maravillosas que puede tener uno y otro candidato, pero vayamos a ser responsables con este deber cívico que tenemos todos los peruanos este domingo. Por favor, vayamos a las urnas, visiten a sus personas mayores, cuiden a los niños, visiten a los enfermos y privados de libertad. Yo los amo con el todo el alma. Gracias, muchísimas gracias. Hasta el lunes. Ah, no, el lunes no voy a venir. Hasta el martes. Gracias. ¡Bravo!

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35.000 efectivos en todo el país para garantizar la seguridad este 7 de junio, incluyendo el envío de más de 800 militares desde el RIMAC hacia Huánuco para resguardar los locales de votación. La SUNAFIL advirtió que los empleadores que no otorguen facilidades a sus trabajadores para la segunda vuelta electoral podrían ser multados con sanciones que van desde más de 1.000 hasta cerca de 290.000 soles, según el caso. La ministra del Ambiente, Nelly Paredes, destacó las acciones impulsadas para proteger los ecosistemas en el marco del Día Mundial del Medio Ambiente y subrayó su impacto en la economía, la salud y la calidad de vida de la población. El presidente del Consejo de Ministros, Luis Arroyo, presentó en Madrid proyectos de infraestructura ante empresarios españoles para posicionar al Perú como un destino confiable para las inversiones. El ministro de Relaciones Exteriores, Carlos Pareja, participa en la supervisión del Centro de Monitoreo de Votación en el Exterior, en el marco de la segunda vuelta electoral. El Programa Nacional de Becas y Crédito Educativo, PRONAVEC, del Ministerio de Educación, publica hoy la primera lista de seleccionados de Beca Perú 2026 para estudios superiores con

0: 7 de junio. Ante ello, la Oficina Nacional de Procesos Electorales, OMPE, ha recordado a la ciudadanía la importancia de emitir un voto válido y seguir con las indicaciones establecidas para evitar cualquier tipo de inconvenientes durante la jornada electoral. A continuación, vamos a escuchar a Marisol Cuellar, especialista en educación electoral de la OMPE. Adelante.
1: Es muy importante que los electores inicien, en este momento que están escuchando la transmisión, que puedan consultar su local de votación en consultaelectoral.ompe.gob.pe. Ahí van a tener la dirección del local de votación, el número de mesa y la ubicación para que al momento de llegar al local de votación puedan encontrar de forma mucho más rápida su nombre en la relación de electores. Luego de eso, le van a comunicar este número a los miembros de mesa. Ellos van a validar su identidad revisando el documento nacional de identidad, que es el único documento que permite que un elector pueda ejercer su derecho a voto. Una vez que se ha realizado esta validación de identidad, el elector va a recibir la cédula, que tiene que estar firmada por los miembros de mesa, va a acudir a la cabina secreta a ejercer este derecho fundamental en democracia. Tiene que doblar la cédula, retornar a la mesa de sufragio para depositar la cédula y posteriormente firmar la lista de electores.

0: entre hoy y el día lunes. La segunda medida que hemos tomado es que estos dos días, viernes y lunes, que más de 1,500,000 de chicos no van a ir a clases presenciales, los puedan recuperar de forma presencial.
1: Muy bien, faltan aproximadamente, Antonella, 42 horas para que empiece la votación, haciendo un cálculo hasta el día domingo, 8 de la mañana, y por supuesto, los peruanos esperan con bastante ansiedad, y eso está bien, con bastante lo que significa deber y derecho, informarse qué va a pasar, elegir bien, quizás contrastar, opinar en casa, intercambiar opiniones de forma alturada, quizás en el mercado, la bodega, de esa forma usted, amigo oyente, hace política. Cuando de repente dialoga con las personas cercanas a usted, el vecino, el amigo, el compañero de trabajo, en la familia, ¿por quién vas a votar? Votar es hacer política. ¿Sabe por qué? Porque usted está ejerciendo un derecho ciudadano que le permite decidir, elegir. Esa decisión es muy importante, trascendental en la vida de todos los peruanos. Es importante también informarse para que luego no se lamente. Y una vez más le decimos, cuidado que en redes sociales están apareciendo

0: Y el sistema de monitoreo cuenta con decenas de estaciones que están interconectadas con oficinas consulares en distintos países.
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0: 1:16 p.m. Vamos a ver cómo va el proceso electoral en Madre de Dios, porque han iniciado el desplazamiento de material electoral. Información con Gerson Torres. Adelante.
2: Nacional en la noticia, efectivamente, compañeros. El día de hoy, muy temprano, la Oficina Desconcentrada de Procesos Electorales, la ODP Tambopata, ha iniciado el desplazamiento de material electoral hacia la zona.

0: Entre ellas incluye, como bien precisa Iván, marchas, mítines y concentraciones políticas. Vamos a continuar con información porque en el BRAEM están priorizando el envío de material electoral.
1: Las oficinas centralizadas de procesos electorales OTPE de la región Junín avanzan con la distribución del material para las elecciones del domingo 7, dando prioridad a las comunidades nativas y sectores de difícil acceso.
0: En Chanchamayo, el traslado comenzó tras la verificación de cédulas, ánforas y otros implementos. El material fue enviado primero al BRAEM y a localidades ubicadas a lo largo de las rutas fluviales.
1: Las autoridades prevén que todos los locales de votación estén abastecidos antes del mediodía del sábado. En la región Junín, más de 1 millón de electores acudirán a 469 centros de votación. En este caso, en el BRAEM, saludamos a Chanchamayo, que sintoniza Radio Nacional de Perú.
0: Así es, importante

0: información, el procesamiento de información y ya finalmente la elaboración y la comunicación de los resultados de nuestra parte, yo diría entre las 8 y 9 de la noche aproximadamente.
1: Omar Aguapara, secretario general de la Asociación Civil Transparencia, también indicó esta mañana en Radio Nacional que para garantizar la vigilancia del voto, Transparencia movilizará a 5.000 observadores en las 25 regiones del país y en

0: y ha sido también resultado de un acuerdo entre la OMP y los dos partidos que están en contienda. En principio es lo que mencionas, de que se le buscará dar facilidades a los personeros de que puedan registrar la información, pero la última autoridad electoral en cada caso siempre va a ser el miembro de mesa, ¿no? En cada mesa. Entonces, el consejo en general es que se respete mucho el trabajo de los miembros de mesa, que están haciendo un trabajo sacrificado, y se tenga muy presente también temas como el respeto a la privacidad. Nosotros uh-huh. queremos hacer eso, pero entendemos que si es que los miembros de mesa muestran un reparo o un fastidio, nosotros seguiremos un poco la indicación de los miembros de mesa, porque ellos son en última instancia la autoridad en cada mesa y en cada local de votación.
1: Importante información del secretario general de la Asociación.

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2: 1:29. El ministro de Relaciones Exteriores, Carlos Pareja, afirmó que su portafolio hará todos los esfuerzos para garantizar que los comicios de segunda vuelta a realizarse en el exterior se desarrollen con total

0: soles 41 céntimos, euro 3 soles 97 céntimos. Faltan 2 días para la segunda vuelta de las elecciones presidenciales 2026. 13 horas 30, 1 de la tarde 30 minutos, es Nacional en la Noticia, con Antonella Gálvez e Iván Franciscovich.
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2: Avanzan las horas y se aproxima el plazo, en todo caso la fecha y la hora para el día de la votación del próximo domingo, y en los últimos días, aquí en la segunda edición de Nacional en la Noticia, estamos conversando con distintos jefes de OTPE, que son las oficinas descentralizadas de procesos electorales, para que nos cuente cómo viene elaborando en varias partes del país. Nos cuentan sobre la entrega de material, nos cuentan también cómo se están organizando para la fiesta democrática del día domingo, claro que sí, y también les vamos preguntando cosas importantes que usted, amigo oyente de todo el Perú, quiere saber. ¿Cuánto es la multa? ¿Correcto? ¿Qué pasa si no voy a cumplir mi labor como miembro de mesa? ¿Correcto? ¿Qué pasa si el día domingo estoy en la cola, ya son las 8 de la mañana, no abre la mesa de sufragio y de repente un efectivo de la Policía Nacional o personal de la OMP o juega unas elecciones dice: usted, señores, usted, señora, que está en la cola, por favor, pase a ser miembro de mesa? Y usted va a decir: no, yo no puedo, tengo que ir a mi casa. Y usted de repente

0: mesa de sufragio, las cuales han sido reubicadas a la institución Saco Liberos, que está en la Avenida Cuba, cuadra 5, o sea, en la cuadra anterior. La distancia es una cuadra y lo que buscamos es salvaguardar la integridad tanto de los electores como de la ciudadanía en general y del personal de la OMPE.
1: Importante precisar lo que usted nos ha comentado, señora María Iglesias, porque la OMPE, si bien es cierto, ha reasignado mesas de sufragio no solo en este caso de Jesús María o Lince, Miraflores, entre otros distritos, sino que lo ha hecho, pero la consideración del siguiente local generalmente varía en eso, en una o dos cuadras a lo mucho. Entonces, las personas que vayan a votar y que no tengan esta información

comenzar a asistir a partir de las 6 de la mañana. En caso, nosotros le llamamos en OMPE mesas críticas. En caso, los miembros de mesa que no hayan asistido, se le invita a las personas de la cola para que asuman el cargo de miembro de mesa. Pero también hay que recordar que en el sorteo que se llevó el 29 de enero, ya para que cumplan el rol de miembros de mesa, se eligió a tres miembros de mesa titulares y 6 miembros de mesa suplentes. A nivel de Jesús María hemos tenido una gran cobertura. En la primera vuelta ha sido como más o menos o aproximadamente un 90% de miembros.

0: Darles también que pueden ingresar a consultaelectoral.ompe.gob.pe para tener muchísima mayor confianza y confirmación de dónde está ahora el local de votación que les toque en caso haya sido reasignado. Vamos a continuar con información porque más de 450.000 DNIs aún no son recogidos.
1: El Registro Nacional de Identificación y Estado Civil, RENIEC,

0: información, el contacto es con Mariela Ludeña. Adelante.
1: Antonella, Iván, compañeros, buenas tardes. Nacional en la noticia. Respecto a esta solicitud de indulto a favor del expresidente Pedro Castillo, continúa las reacciones aquí en el Congreso de la República. El parlamentario Eduardo Salguana expresó su rechazo a una eventual medida de esa naturaleza, dijo, y consideró que representaría una grave afectación a la democracia.

¿Cómo estás, Antonella? Buenas tardes para ti, para Iván, para todos los oyentes de Radio Nacional. Noticias importantes con respecto a Sporting Cristal. Primero vamos con el entrenador, ya que C. Ricardo ha sido confirmado que no seguirá al mando del cuadro celeste. Esto luego de los resultados obtenidos durante tanto el torneo Apertura como también en la Copa Libertadores, dejando justamente al cuadro Sporting Cristal en las últimas posiciones de la Liga 1. Esto obviamente preocupa porque está muy cerca de la zona de descenso. Exactamente está en el puesto 12 con 19 unidades y el último de campeonato tiene 13 puntos, que es UTC. Así que finalmente C. Ricardo no va a estar o no va a ser considerado el próximo semestre para lo que va a ser el tanto de la apertura como también los playoffs de la Copa Sudamericana. Hay que mencionar también que hay que decir que el principal pues que

se podría decir, un bombazo en el vóley nacional, y es que Mari Carmen Guerrero, quien había sido anunciada su salida de Alianza Lima, ahora es nueva jugadora de Universitario de Deportes. Recordemos que la central peruana formó parte del plantel de Alianza, que fue tricampeón justamente del vóley nacional de la Liga Peruana de Vóley. En la primera temporada sí había tenido más participación, era titular en el cuadro blanqueazul, en las dos siguientes estuvo alternando, en la última era más suplente que titular, estuvo justamente apoyando en algunas ocasiones importantes del equipo blanqueazul, pero ya había perdido protagonismo en Alianza Lima con el profe Morando, quien justamente ha sido anunciado como técnico de Fluminense. Pero ahora Mari Carmen Guerrero ya había sido anunciada su salida de Alianza y ahora jugará en Universitario de Deportes. Están buscando hace tiempo ya este título tan ansiado del cuadro creo.

0: en el Mansilla, también en Trujillo ante la Universidad César Vallejo, y claramente se cruzan con los encuentros, ya que los partidos del Mundial aproximadamente van a las 2 de la tarde, 5 de la tarde, 8 de la noche y 11 de la noche, por lo que de todas maneras va a haber cruce entre la Copa de la Liga y este torneo nuevo, ¿no? De la Copa de la Liga con la Copa del Mundo, ¿no?
1: Después de la inauguración del Mundial tendremos en el fixture dos o tres partidos por día. Hasta

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2: 2-1. La primera Fiscalía Provincial de Prevención del Delito de Piura realizó una acción preventiva en la Oficina Descentralizada de Procesos Electorales de la región para supervisar las medidas de seguridad y custodia del material electoral

0: y vivencial en la Amazonía peruana. Así que saludamos a Lamas, que se integra al inventario turístico reconocido y otorgado por el MINSETUR, esto en la región San Martín.
1: 2:06 es parte de lo que pasa en las regiones y ahora vamos para Pucallpa. Jefe policial detenido, acusado de secuestro y extorsión. La información con Marcio Pérez. Adelante.
2: Nacional en la noticia, la DIVIAC detuvo al comisario de San Fernando por ser presuntamente cabecilla de una red policial dedicada a la extorsión y secuestro, según informó la Fiscalía de Crimen Organizado de Ucayali. Este grupo fue bautizado con el nombre de los Charlies de Pucallpa y, de acuerdo a la tesis fiscal, el capitán de la policía ordenaba a sus subalternos

0: miedo a ser asaltados o asesinados. Para el día lunes también informar que se ha programado operativo de manera conjunta con Migraciones para buscar a los extranjeros que estén de manera ilegal en la región Piura y así poder deportarlos. Un dato adicional es que el jefe de la región policial Piura, el general Daniel Jares, ha señalado que se va a prohibir que dos personas transiten en una misma motocicleta con casco cerrado, porque quien lo haga va a ser llevado a la comisaría para su identificación respectiva. Por ello recomendó que no se movilicen dos personas con casco cerrado en una sola moto para evitar este tipo de diligencias. Mientras tanto, reiterar que la ciudadanía pide justicia. Justicia no solo por este caso, sino por todos los crímenes que vienen ocurriendo aquí en la región Piura. Desde Piura para Radio Nacional informó Alexander Cueva Cango.
1: Gracias, Alexander. Cuádruple homicidio en Sullana ha conmocionado a la región Piura. Las autoridades han iniciado estas investigaciones para poder determinar las circunstancias del crimen y también a los responsables de este hecho ocurrido en la provincia de Sullana.
2: 2:10, 2:10. Seguimos con más información aquí en Radio.

0: las actas observadas que se tuvo en el año 2021. ¿Por qué? Porque este año hemos tenido muchas más organizaciones políticas y adicionalmente a ello el Congreso se divide en dos, en senadores, en diputados y también tenemos lo que ya existía que son los parlamentarios andinos. En relación a la proclamación de resultados para senadores, diputados y parlamentarios andinos se hará a mediados de junio.
1: En conferencia de prensa en la sede del Jurado Nacional de Elecciones en el Distrito Limeño de Jesús María, la funcionaria de la entidad electoral explicó que el reconteo o recuento de votos significa volver a contar los votos, para lo cual informó están habilitados 60 jurados electorales especiales del Jurado Nacional de Elecciones en todo el país que harán este trabajo en base a las actas observadas en el marco de la segunda elección presidencial que se realizará este domingo 7 de junio. Michael Oropesa, Nacional en la Noticia.
2: Ya lo escuchó usted, amigo oyente, los resultados de este domingo se conocerán más o menos la quincena de junio, vale decir, en 7 o 10 días más, y ese día también se conocerá quiénes son en definitiva los senadores y diputados que conformarán el Congreso bicameral a partir de julio próximo. Repetimos, dice la funcionaria de Junón de Elecciones.

un alto honor participar de esta ceremonia de conmemoración del 146 aniversario de la Batalla de Arica y la renovación del juramento de fidelidad a la bandera y de homenaje al coronel Francisco Bolognesi Cervantes. Y una circunstancia que acompaña a nuestro homenajeado, que no se ha reparado debidamente, y de quienes lo acompañaron, de los soldados anónimos que estuvieron con él, y ya se ha perdido hasta sus nombres en la historia de los tiempos. Por eso desde mi gobierno quiero anunciar, vamos a reconocer en el presupuesto de la República un bono de 300 soles permanentes para nuestros soldados que prestan servicios en el ejército, en la marina y en la aviación. En segundo lugar,

0: Así que ya lo sabe, este domingo habrá movilidad, tanto en los metros, metropolitano, tanto en corredores complementarios, el tren eléctrico, líneas 1 y 2, por, como corresponde, e incluso también el servicio aéreo directo para poder trasladar a los ciudadanos y puedan cumplir con su deber cívico este domingo.
1: Han anunciado también estos horarios diferenciados cuando pues se da un evento importante como una segunda vuelta electoral, las elecciones. La ATU siempre precisa que hay horarios bastante buenos para que los electores puedan acudir a sus centros de votación. 2:21 p.m. Vamos a continuar con información en Radio Nacional. En este caso, también comentarles que Radio Nacional tiene un servicio las 24 horas del día. Es un servicio para que ustedes puedan hacernos llegar cualquier tipo de emergencias. En este caso, también hemos dado cuenta esta mañana que una perrita extraviada, dimos cuenta de esta noticia, pudo ser hallada en Chorrillos. La familia estaba bastante preocupada y felizmente nos informaron que había sido recuperada completamente sana y salva. Para cualquier tipo de información respecto a estas emergencias, ustedes pueden hacernos llegar al número de WhatsApp 988-713-935. 988-713-935. Vamos ahora con información del Ministerio de Educación. Han informado que no habrá clases hoy viernes 5 ni el lunes 8 de junio en más de 100.000 colegios

0: tos, dolor muscular, dolor de cabeza y dolor de garganta, incluso diarrea.
1: En el caso del resfriado, no hay fiebre ni dolor muscular, ni de cabeza ni diarrea, pero sí hay estornudos, moqueo, dolor de garganta y tos.
0: Las alergias también pueden ser virales y su principal característica son los estornudos, moqueo, picor de ojos y de paladar. 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
3: Dice que a la guagua de Jovita le ha agarrado el viento. Guairasca, pues. Pobrecito, está que llora, no está tranquilo. Pero eso rápido se cura, con nuez moscada. Cuando andas con Bebito, siempre hay que llevar nuez moscada en el bolsillo. Por eso, al viento

aire. Primero que nada, respeto. Hay que respetar al hermano Guaira. Los que saben, le ofrendan, le soplan cojita. Se hacen uno con el viento y el viento los lleva a donde tienen que ir. Les muestra el camino. Les regalan su canto, su quena, aromas. Al aire le gusta el aroma de las flores. ¿Cómo no le va a gustar si con tanta dulzura él mismo lleva las semillas a la tierra? Y en su nacimiento les acompaña, les da el aliento, como a nosotros. Y ya luego no nos deja nunca. Está ahí siempre, regalándonos cada respiro. Los que saben, no solo

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atenderán este fin de semana en sus horarios habituales, incluso el domingo 7 de junio, día del balotaje presidencial. La industria cervecera peruana proyecta un crecimiento de entre 15 y 20% en sus ventas durante el Mundial de Fútbol 2026, impulsada por los horarios de los partidos, la mayor actividad que generan estos eventos en bodegas, bares, restaurantes y hoteles. Naciones Unidas ha alertado del deterioro de las condiciones humanitarias en Cuba a causa del impacto combinado de la crisis energética en la isla debido al refuerzo del bloqueo y las sanciones de los Estados Unidos. La selección peruana femenina de fútbol enfrenta esta tarde a su similar de Argentina en Buenos Aires en busca de su clasificación al Mundial de Brasil 2027.

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2: Radio Nacional a tu servicio, 2:31 PM, vamos a dar cuenta de un octavo concurso de buenas prácticas interculturales. Es una iniciativa del Ministerio de Cultura que busca reconocer y difundir políticas, proyectos, programas, servicios y o actividades que promuevan el reconocimiento de la diversidad cultural con un enfoque clave para la eliminación de la discriminación étnico-racial. Vamos a conversar con Gustavo Oré, director de Diversidad Cultural y Eliminación de la Discriminación Racial del Ministerio de Cultura. Muy buenas tardes, bienvenido.
3: Muy buenas tardes, Antonella, Iván, gracias por la invitación y dirigirnos a la teleaudiencia por este importante medio y para este importante concurso.
2: Adicional a lo que acabo de comentar, ¿en qué

lenguas, valorar que somos de una región u otra, valorarnos en nuestro color de piel, valorarnos en nuestra identidad, mirar en todos nuestros servicios, en todas nuestras actividades como entidades, a esa diversidad que tenemos, valorar también los conocimientos y saberes ancestrales, dirigirnos a una población de manera diferenciada, porque no es lo mismo interactuar con un grupo de clientes o ciudadanos, de acuerdo al ámbito en que estemos, o usuarios, mejor dicho, del servicio, en una región amazónica, por ejemplo, que en la costa. Esa adecuación, esa mirada de lo diverso, es algo que nosotros queremos ahora reconocer para posteriormente también forme parte de un registro y estas prácticas puedan ser puestas como ejemplo, replicadas, y para cualquier empresa, para cualquier entidad, para cualquier gestor o gestora, es muy importante, pensamos, que la acción o la actividad que está realizando la unidad orgánica a la que pertenecemos, la empresa que estamos dirigiendo,

0: todo lo que atañe a una mirada no discriminatoria, ¿no? Y cierro con esto. Nosotros en la pandemia hemos aprendido que así como hay sanciones, también hay protocolos, hay prevención, ¿no? Distanciamiento social, lavado de manos, aforos. Nosotros tenemos que también como Estado promover que tanto la entidad privada como la entidad pública justamente prevenga que se cometa acto de discriminación. No solamente buscar la sanción cuando una empresa lo hace o cuando determinadas acciones se ven en redes sociales, sino hay que prevenir. ¿Y cómo se previene? Valorando esa diversidad cultural. Es hora de que, si nosotros tenemos esta práctica, la pongamos a consideración para que pueda ser evaluada y reconocida por el Ministerio de Cultura.
1: Importante, así como Radio Nacional, también el Instituto Nacional de Radio y Televisión, tenemos muchísimo contenido en lenguas originarias, valoramos mucho el

0: importante, y ahí se va a tener toda la información. Si no recordamos el correo, en el buscador internet, concurso BP, concurso Buenas Prácticas Interculturales, y le va a salir la información del Ministerio de Cultura. Hasta este día lunes tenemos plazo para poder postular. Animamos a las entidades privadas, a las entidades públicas, por cierto, también, a poder presentar sus prácticas para que puedan ser evaluadas, porque además vamos a tener un jurado muy importante.
1: Correcto, muy bien. Octavo concurso de buenas prácticas interculturales promovida por el Ministerio de Cultura. Hemos estado con Gustavo Oré, director de Diversidad Cultural y Eliminación de la Discriminación Racial del MINCUL. Gracias por su presencia.
0: Muy muchísimas amable. Gracias. Muy buenas amables.
2: Tardes. 2:00 p.m, 42 minutos.
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1: Seguimos aquí en Radio Nacional, la hora en el Perú, 2:42 de la tarde.

da una oportunidad de generar desarrollo sostenible, empleo e inversiones responsables. Y es por eso que desde el Ministerio del Ambiente pues estamos trabajando justamente para demostrar que es posible crecer económicamente y al mismo tiempo también podemos proteger nuestros recursos naturales, ¿no? Entonces nosotros estamos impulsando realmente una agenda clara, que tenemos que recuperar nuestros estados, porque sabemos que uno de los factores de crisis ambiental justamente es la pérdida de la biodiversidad. También enfrentar la contaminación, que es otra de las causas fuertes del planeta en lo que respecta al deterioro ambiental. Y combatir en nuestro país también la minería ilegal, promover economías circulares, construir alternativas pues sostenibles para nuestras poblaciones que viven muchas veces en áreas naturales protegidas o si no en las áreas aledañas que nosotros pues le denominamos

normativa. En lo que respecta ya a acciones propias, también contamos con un programa que apoya a todo lo que son los rellenos sanitarios y la recuperación de estas áreas. La brecha es bastante grande, pero estamos avanzando en 19 regiones. Y en lo que respecta a la biodiversidad, trabajamos con las comunidades para que ellos puedan tener también otro tipo de emprendimiento que tienen que ver con la naturaleza.

El presidente del Consejo de Ministros, Luis Arroyo, encabezó una actividad en Madrid, España, orientada a relanzar al Perú como destino confiable para las inversiones. El presidente de la República, José María Balcázar, anunció un bono permanente para los jóvenes que desarrollan el servicio militar en cada una de las Fuerzas Armadas del país, es decir, Ejército, Fuerza Aérea y Marina de Guerra. El ministro de Relaciones Exteriores, Carlos Pareja, afirmó que su portafolio hará todos los esfuerzos para garantizar que los comicios de segunda vuelta a realizarse en el exterior se desarrollen con toda normalidad. Los Centros de Control de Enfermedades de África y la Organización Mundial de la Salud activaron un plan de respuesta continental para hacer frente al peor brote de ébola de la historia reciente, que va dejando 65 muertos y cerca de 400 casos.

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8 tarjetas de diferentes bancos que tenemos acá presente. Dicho monto correspondería al pago por la adquisición de la presunta venta de yenes y monedas virtuales. Esto es una estafa que estaba en proceso, es por ello que, como le vuelvo a decir, estamos determinando cuál es el grado de participación que tiene cada uno de ellos y cuál es la responsabilidad, ¿no? Por eso se le brinda presunción. ¿No? Ellos han estado dentro de la agencia bancaria haciendo, la persona agraviada estaba haciendo un retiro de dinero para una presunta compra de yenes. Entonces, en ese momento es donde la policía ha intervenido a la persona de Gino Verona Bernarte, es donde a quien se le encuentra el dinero en mano. Entonces, es por ello que ha sido, y justamente se encontraba con la otra persona, Robertina Cervantes Guevara, en el mismo lugar. Aparte, ha habido otra persona, una tercera persona que ya en minutos antes

una libreta también con anotaciones de cobros diarios, un vehículo, hablamos de un auto, también una moto y un altar con figuras de la Santa Muerte. Al parecer veneraban a estas figuras negativas, hay que decirlo, y la policía continúa con las investigaciones para determinar el grado de participación de los intervenidos. Además, la cosa no queda aquí en el Callao, porque también el escuadrón del Grupo Terna capturaron a 4 presuntos integrantes de la banda Los Chalacos del Cono, quienes habrían intentado asaltar una pollería, también portando armas de fuego. 5 bandas criminales entonces desarticuladas en las últimas horas en el primer puerto. 3:06. 3:06. Atención, nos vamos a Lima Este. Allí nos prepara información relevante nuestra compañera Diana Díaz, porque la policía ha desarticulado a la banda criminal Los Lechuceros del Bosque. ¿A qué se debe su

0: Presuntamente artesanal. El caso fue puesto en conocimiento del Ministerio Público para las investigaciones correspondientes, informó Diana Díaz para Aliados por la Seguridad.
1: Gracias, Diana, por la información. Los helechoceros del bosque han caído a manos de la Policía Nacional. Nos vamos a otro punto de la capital porque también han desarticulado a una banda dedicada a la extorsión y también al tráfico ilícito de drogas. Silvia González nos trae toda la información. Adelante, Silvia.
2: La Policía Nacional, con apoyo de drones, capturó a dos integrantes de los temerarios blanqueazules de San Juan Bajo, en el distrito de San Juan del Urigancho. Uno de los detenidos tenía antecedentes y se dedicaban a la microcomercialización de droga. El coronel Jorge Barrantes, jefe de la División Policial Este 1, da detalles.
3: Resultó detenidos las personas de Felipe Cipriano Villalobos Salvador, de 35 años de edad, Willy Renzo Herrera Jurado, de 29 años, quien presenta ya antecedentes similares en el 2023 por delito de tráfico ilícito de drogas y tenencia ilegal de armas y por delito contra el patrimonio. Se ha logrado el comiso, como ustedes pueden ver, de 1.524 quetes de pasta básica de cocaína, 30 gramos de una sustancia blanquecina pulvorenta.

0: en el cuello, la cara, y acaban con la vida de esta persona. Han logrado su cobertura en Nicolás Arriola, en San Luis. ¿No? ¿A qué se dedicaban ellos? En los cruceros, cuando habían el cambio de luz, hacían pues malabares y aparte vendían pulseras. Quienes al ser detenidos, ¿no? Y hacer el registro respectivo, les se le ha encontrado pues PVC, marihuana y justamente una navaja. Al ser detenidos, ellos aceptan ser los autores del homicidio que cometieron con esta persona, de Luis Alberto Urrutia Ventura, 22 años, un joven del sexto ciclo de Ingeniería y Sistemas de una universidad nacional.
1: 3 de la tarde con 14 minutos. En efecto, entonces nos trasladamos al

0: nuestro alcalde 292 cámaras operativas con las cuales observamos todo lo que sucede en Guaycán, Santa Clara, Vitarte, Mayorazgo y Salamanca.
1: Correcto, y vamos al otro caso porque también un sujeto utilizando esa famosa herramienta que usan estos malhechores, el llamado peine, intentó robar un domicilio.
0: Efectivamente, a las 4 de la mañana en Salamanca, este miserable trató de ingresar a un domicilio con su equipo que ellos utilizan, sus herramientas llamadas peine. Pero también nuestras cámaras que están distribuidas por todo el distrito, como les indicaba anteriormente, ya lo habían observado. Inmediatamente nos comunicamos con la persona de la Policía Nacional del Perú. Quiero agradecer al coronel Quinteros, jefe de la división, que constantemente nos apoya con su personal policial para el patrullaje integrado, y este es el resultado. En una madrugada, tres intervenciones muy buenas.
1: Correcto, subgerente. Y ahora vamos a hablar de un caso un poco particular, porque los sujetos han encontrado una nueva modalidad de poder

0: Serenazgo de Ate está al servicio de todo el distrito.
1: Listo, subgerente, muchas gracias. Bien, Luis, entonces han sido palabras del subgerente de Seguridad Ciudadana y Serenazgo de la Municipalidad de Ate con respecto a estos casos donde, gracias a las cámaras de seguridad de este distrito y también al personal de Serenazgo en coordinación con la Policía Nacional del Perú, han logrado prevenir hechos delictivos, también capturar a estos malhechores que vienen haciendo sus fechorías en el distrito de Ate. Con esta información, retornamos contigo a estudios, informó Julio Caiguare para Aliados por la Seguridad.
2: Gracias, Julio, por la información importante, lo que nos mencionaba nuestro compañero Julio Caiguare, pero vamos a descentralizar también la noticia. Nos vamos ahora al norte porque en las últimas horas ha ocurrido, hay que decirlo, han acribillado a 3 personas, incluyendo además también a un menor de edad. De hecho, el jefe de la región policial Piura, el general Daniel Jares, ha asegurado que la policía no abandonará las labores de Sullana hasta capturar a los responsables de esta masacre que, reiteramos, ha dejado a 4 fallecidos, entre ellos un adolescente. El alto mando advirtió que pondrá su cargo a disposición si no se logra desarticular a esta organización criminal involucrada. Este ataque armado ha conmocionado a la ciudad de Piura y en todo el país, porque de hecho la policía ya ha intensificado las acciones de inteligencia y los operativos en la provincia de Sullana. Rápidamente escuchamos las declaraciones del general Daniel Jares, jefe de la región policial Piura.
3: Queremos decirles de que este hecho es

0: El 2026, alrededor de las 7 de la noche, las cámaras de seguridad registraron a un sujeto vestido completamente de oscuro, aproximándose al portón del inmueble del exgobernador, ubicado en Girón Los Olivos 255, en Caiguaina, en el distrito de Pilcomarca. Este sujeto dejó una bolsa negra y luego de unos minutos detonó un explosivo. Según información de la policía, a la exautoridad le estarían exigiendo una gran cantidad de dinero para no atentar contra su vida ni la de sus familiares. Luego de un exhaustivo seguimiento, la policía logró capturar en Lima, en el distrito de Comas, a Stalin Aristóteles Chuquisuta en su vivienda y luego fue trasladado a la ciudad de Huánuco. En esta oportunidad se han hecho las diligencias del recorrido que habría hecho este sujeto luego de dejar el material explosivo en la puerta del exgobernador de Huánuco. Entonces, compañeros, él tiene una detención preliminar por 5 días que debe cumplirse el día de hoy, justamente, y luego será puesto a disposición de las autoridades e internado seguramente en el penal de Huánuco. Esta es la información que les tenemos a esta hora para Aliados por la Seguridad. Adelante ustedes, desde Huánuco, informó Omar Luna.
1: Gracias, Omar, por la información. Rápidamente, al oriente peruano, en Iquitos, han capturado al presunto autor de tentativa de feminicidio en esta ciudad del país. Ricardo

0: Nacional reafirma su compromiso de actuar con firmeza frente a los casos de violencia contra la mujer y garantizar que los responsables sean puestos a disposición de la justicia, informó Ricardo Dávila para Radio Nacional.
1: 3 de la tarde, 27 minutos, hemos llegado a la parte final de Aliados por la Seguridad. Este domingo todos a votar y nos reencontramos el lunes a las 3 de la tarde. Chau, chau.
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3: 3:27, tenemos despacho con nuestra reportera Diana Díaz. Buenas tardes.
4: Buenas tardes, Nacional en la noticia, y la Policía Nacional informó que 192 patrulleros resguardarán el traslado de material electoral hacia 1.988 locales de votación ubicados

0: jefe de la central 105, señaló que el monitoreo se realiza en tiempo real y en coordinación con los municipios para garantizar el normal desarrollo del proceso. Escuchemos.
1: En esta oportunidad estamos monitoreando el desplazamiento de todo el material electoral durante las elecciones. Inicia a las 20 horas desde el kilómetro 32 de la carretera Panamericana Sur, la sede sur de la OMPE. Y tenemos el 100% de personal en las calles para este día. Tenemos doblegado esfuerzos. El mismo personal tiene la instrucción de comunicar a nuestra central, porque de acá desplazamos las unidades móviles, las fuerzas que sean necesarias también para atender cualquier emergencia o controlar alteraciones del orden público en el marco del proceso electoral.
0: Asimismo, recordó a la ciudadanía hacer uso responsable de la línea 105, ya que cerca del 80%

0: de las llamadas que reciben diariamente son falsas o no corresponde a emergencias reales, lo que dificulta la atención de casos urgentes, informó Diana Díaz, Nacional en la noticia.
1: El Jurado Nacional de Elecciones prevé realizar la proclamación de resultados de la segunda vuelta electoral a mediados del mes de julio, debido a la resolución de las actas observadas y la audiencia de incremento de votos, señaló la vocera del organismo, Grecia Rentería. El ministro de Relaciones Exteriores, Carlos Pareja, afirmó que su portafolio hará todos los esfuerzos para garantizar que los comicios de segunda vuelta a realizarse en el exterior se desarrollen con total normalidad. La Oficina Descentralizada de Procesos Electorales de Puno inició hoy el traslado del material electoral hacia las islas Amantaní y Taquile en el lago Titicaca para garantizar que más de 4.000 ciudadanos puedan ejercer su derecho

0: 3 de la tarde, 30 minutos.
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0: al equipo de profesionales que hace posible que la voz del consumidor llegue a todos los rincones de nuestro amado Perú. Va en los controles el genial Jimmy Roy y sus buenos deseos para hoy día, viernes 5 de junio.
1: Para hoy día, mucho respeto.
0: Respeto, ¿qué te habrán hecho? Ah, muy bien. En el Noti Consumidor y por partida doble, asistencia de producción, nuestra querida Winnie Moya. Y ahí van sus saludos y deseos.
2: Buenas tardes, Zoila. Buenas tardes también al público de La Voz del Consumidor. El día de hoy los exhorto a que tengan respeto con la naturaleza y los animales.
0: Hoy estamos todos muy respetuosos. Claro que sí, la naturaleza, los animalitos son nuestros hermanos menores, decía Francisco. Así que tenemos el deber de cuidarlos, porque los conscientes, los entre comillas de la inteligencia superior, somos los seres humanos. Muy bien, también tenemos en el switcher a Miguel Silva, siempre atento ahí, saludando a todo el Perú y dando sus deseos. Decisión con responsabilidad. Oye, todo respeto, responsabilidad, todos en la misma línea. Me encantó, así es. Todos con respeto y, por favor, a conciencia, dice nuestro querido Miguel Silva. Muy bien. Hay que saludar también a Araceli Santeno en las redes sociales. Gracias, Araceli, por estar ahí dándole duro en las redes sociales. Y, por supuesto, a Manuel López.

estricto puedan abastecer a nuestra población. Recuerde, consumidor, usted tiene derecho a medicamentos certificados. La fiscalización internacional es su garantía de que lo que compra en la farmacia ha sido rigurosamente evaluado. Muy bien, en otras noticias les cuento que Midagri inaugura reservorios en Puno, más de 2 millones invertidos para asegurar el agua. El Ministerio de Desarrollo Agrario y Riego, Midagri, a través del Fondo Sierra Azul, ha puesto en marcha una obra clave en Desaguadero Puno. Con una inversión superior a los 2 millones de soles, se han construido 5 reservorios estratégicos con capacidad para almacenar más de 28 mil metros cúbicos de agua de lluvia. Esta infraestructura garantiza el riego de cultivos y la alimentación del ganado para 71 familias productoras, brindándoles resiliencia ante sequías extremas. Además, la reforestación de 7.8

0: proceso de compra.
1: Tres momentos importantes.
0: Así es.
1: Ya, por lo que he estado leyendo, ustedes han desarrollado una guía. ¿Qué encontramos en esta guía? ¿Y es de fácil acceso? ¿La podemos descargar? Porque ahí de repente encontramos los tres momentos.
0: Así es, Zoila. El Indecopi, al ver que este es un sector que genera una gran importancia para todos los consumidores, ha desarrollado una guía que es para productos y servicios inmobiliarios. En realidad, perfecto, todos los consumidores la pueden ubicar googleando, por ejemplo, guía inmobiliaria Indecopi o guía de productos y servicios inmobiliarios, y es de manera gratuita, la pueden acceder incluso ahorita mismo desde sus celulares. Y lo que permite esta guía es que de una manera muy sencilla los consumidores puedan acceder a información para que tengan en

0: recomendaciones que van a poder encontrar en esta
1: antes,
0: guía. ¿No?
1: Antes de pasar al durante, tengo a Ana de Caraballo y dice lo siguiente: me gustaría por favor que me ayuden con lo siguiente. No he comprado. Estoy a puertas de comprar un departamento y cuando yo he hecho el seguimiento en la SUNAR, ese terreno, porque dice terreno, todavía está inscrito a nombre de una señora. Y cuando le pregunté a la inmobiliaria, me dijeron que está en trámite. ¿Qué me aconseja, por favor, la señorita de Indecopi? Ya, uh-huh. O sea, ya está construido, porque ya no es terreno, pero en la SUNAR todavía sigue figurando como terreno.
0: Sí, ahí sugerimos que revise primero el contrato ya que están suscribiendo con la inmobiliaria. Uh-huh. Porque a veces dentro de alguna de las cláusulas se establece cuál es la modalidad que tienen la inmobiliaria con la persona a la que le ha comprado el terreno. Uh-huh. Sin embargo, si ya el inmueble está construido, ya deberían estar ahorita, y que también está en la guía, en un proceso más bien de independización de departamentos. Uh-huh. Entonces, esto lo que sí o sí va a generar es una demora en poder contar con sus papeles como propietaria, y eso sí es una alerta para que de repente pueda evaluar otras opciones.
1: Y acá hay que hacer hincapié que todos los consumidores tienen derecho a saber y que el proveedor les explique punto por punto. Y ahorita lo que

0: el proveedor quiere dar, sino se ha estipulado.
1: Exacto, pero la palabra clave, como tú la dices, si es que se ha estipulado. Entonces yo voy con mi lista y digo, me ofrecieron que iban a tener grifería de este tipo, de este color, etcétera. Entonces, ahora, si yo no estoy de acuerdo porque veo que hay algo que no está según lo que me ofrecieron, o de repente yo tenía una expectativa de algo que no está, ese es el momento para dejar constancia en el acta de entrega que usualmente se da sobre las observaciones que hay. Pero también es posible que el consumidor deje a través de algún correo o algún reclamo sus comentarios u observaciones sobre lo que no o lo que se encuentra disconforme al momento de la entrega del inmueble.
0: Angélica de Comas nos pregunta lo siguiente: me gustaría saber si esto es real o de repente puedo quejarme. Cuando nosotros establecimos la compra de los departamentos en son varios condominios,

0: por miles de personas. 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Ahora sí, queridos amigos, les deseamos un feliz fin de semana. Conmigo hasta el lunes. Que Dios los bendiga a todos. Quédate porque viene Ricardo Arteaga con los titulares y después estará nuestro querido Pedro Silva con uno de los programas más escuchados de Radio Nacional, Discos de Oro.
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2: Artesanía peruana. Manos creadoras.
3: En Huamanga existe una piedra blanca, muy parecida al mármol, pero más blanda y translúcida. La llaman piedra de Huamanga y desde los tiempos de la colonia es transformada por las pacientes manos de los maestros talladores. ¿Y qué esculpen? Lo que mande la piedra y su imaginación. Imaginación que se alimenta

Continúan los trabajos en 9 puentes definitivos en el corredor vial Tambo Grande-Chulucanas, en la región Piura, informó el Ministerio de Transportes y Comunicaciones. El OCITRAN verificó la culminación de las obras de construcción correspondientes a la fase 1B del nuevo terminal de pasajeros del Aeropuerto Internacional Jorge Chávez, el cual incluye el equipamiento aeroportuario. El chupe de camarones arequipeño y el arroz con camarones trujillano destacan entre los 10 mejores platos del mundo a base de este crustáceo o marisco de río, en la última edición de la selecta lista del prestigioso portal culinario internacional Taste Atlas. El asesor militar del líder supremo de Irán ha confirmado que las conversaciones con los Estados Unidos para la culminación de la guerra

para radio y televisión. Cantó en bares, cantó en restaurantes, hasta que llegó a ser parte del coro del grupo que acompañaba a Emmanuel. Así que fue corista de Emmanuel. Me refiero a Manuel Mijares. Aquí está presente el mexicano Manuel Mijares y este su gran éxito, Bella, disco de oro en Nacional.

como el mar. Un día como hoy, 5 de junio del 2001, el cantante mexicano Cristian Castro lanzó al mercado Azul, su séptimo álbum de estudio. El disco fue rápidamente un éxito comercial gracias a canciones que conquistaron las radios de toda Latinoamérica, entre ellas Azul y Yo Quería.

0: Con este trabajo, el artista reafirmó su lugar como una de las voces más importantes del pop romántico en español de inicios del nuevo milenio. El impacto de Azul trascendió las listas de popularidad y recibió el reconocimiento de la industria musical al obtener una nominación a los premios Grammy. A 25 años de su publicación, este álbum sigue siendo una de las producciones más recordadas y exitosas de la carrera de Cristian Castro.
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0: 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En la historia.

Generales 2026 deberán volver a cumplir esta función durante la segunda vuelta el próximo domingo 7 de junio. Y de no hacerlo, podrían recibir una multa de 275 soles. La denominada Ley Seca, que tiene la finalidad de prohibir la venta y consumo de bebidas alcohólicas en todo el territorio nacional, entra en vigencia mañana sábado 6, desde las 8 de la mañana hasta las 8 horas del lunes 8 de junio. La Asociación de Productores Agrarios Churacán, en el distrito de San Rafael, provincia huanuqueña de Ambo, comercializó más de 6 toneladas de papa amarilla Tumbay a la empresa agroindustrial Incacorp, gracias a la articulación comercial impulsada por Agromercado. El Programa Nacional de Becas y Crédito Educativo PRONAVEC publicó hoy la primera lista de seleccionados de Beca Perú, convocatoria 2026,

0: quienes podrán seguir estudios superiores con el financiamiento de instituciones educativas privadas. El Día Nacional de la Orquídea será celebrada en el Perú cada 5 de noviembre, de acuerdo a una norma publicada en el Diario Oficial. Los Centros de Control de Enfermedades de África y la Organización Mundial de la Salud activaron un plan de respuesta continental para hacer frente al peor brote de ébola de la historia reciente, que va dejando 65 muertos y cerca de 400 casos. Temperatura promedio en Ayacucho, 19 grados. Cajamarca, 17. Chiclayo, 27. Iquitos, 29 grados Celsius. 16 horas 29, 4 de la tarde, 29 minutos.
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Buenas tardes para mi esposa Delia Yacolca Calderón. Le dedico la canción La Incondicional de Luis Miguel. Mi nombre, Rafael Sierra, desde Arequipa. Un saludo entonces para Delia Yacolca de su esposo Rafael Sierra desde Arequipa. Excelente música, amigos. Bendiciones. ¿Podrían poner la canción El Amar y el Querer de José José? Por favor, desde Huancayo, mi nombre es Lía. Muy bien, Lía, en cualquier momento también entonces estaremos con la presencia de José José a través del disco. ¿Quién viene? José José, justamente aquí está José José, una de las canciones éxitos de este gran cantante mexicano, con el español como compositor Manuel Alejandro. Lo dudo, disco de oro en Radio Nacional.

Las 4:45, toda tu música, todas tus canciones favoritas aquí en Discos de Oro a través de Radio Nacional. 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

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Su lanzamiento confirmó que, incluso décadas después de su separación, el fenómeno ABBA seguía más vigente que nunca, impulsando las ventas de su catálogo y confirmando el impacto de clásicos inolvidables que continúan sonando en las radios y conquistando nuevos públicos en el mundo. Un 5 de junio, en la historia de la música.

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Más recuerdos. Todos tus recuerdos. ¿Sabías que Michael Jackson grabó una canción en español? Se trata de Todo mi amor eres tú. La adaptación fue realizada por el cantante y compositor panameño Rubén Blades, quien además ayudó a Michael Jackson con la pronunciación, el acento y la entonación para que la interpretara.

Desde su aparición en 1984, Soda Stereo marcó un antes y un después en el rock latino gracias a una propuesta innovadora. Canciones como Cuando Paso el Temblor, Persiana Americana y De Música Ligera son himnos que aún siguen vigentes, llevando a la banda a ser un fenómeno cultural que trascendió el tiempo y las modas. El listado de Billboard ubica a Soda Stereo por encima de otras históricas agrupaciones del continente, reconociendo su impacto artístico y su influencia. A casi tres décadas de su separación, la música creada por Cerati, Bosio y Alberti continúa conquistando nuevas generaciones. Este año, el legado de Soda Stereo volvió a sentirse con fuerza en el Perú gracias a la gira homenaje Ecos, que ofreció tres exitosas presentaciones durante el mes de mayo y reunió a miles de fanáticos para revivir

0: especializado en seguridad, incluyendo efectivos de fuerzas especiales, quienes desarrollarán labores preventivas y apoyo para garantizar un proceso electoral seguro, ordenado y transparente. Informó Julio Caiguare, Nacional en la Noticia.
1: El Jurado Nacional de Elecciones prevé realizar la proclamación de resultados de la segunda vuelta electoral a mediados del mes de julio, debido a la resolución de actas observadas y la audiencia de incremento de votos, señaló la vocera del organismo, Grecia Rentería. El ministro de Relaciones Exteriores, Carlos Pareja, afirmó que su portafolio hará todos los esfuerzos para garantizar que los comicios de segunda vuelta a realizarse en el exterior se desarrollen con total normalidad. La Oficina Descentralizada de Procesos Electorales de Puno inició

ciudadanos puedan ejercer su derecho al voto. Hoy, viernes 5 de junio, se inicia el pago de pensiones a más de 778 mil asegurados a nivel nacional, informa la Oficina Nacional de Normalización Previsional. El Ministerio del Ambiente dispuso la creación del Grupo de Trabajo Multisectorial para formular la Estrategia Nacional de cara a la recuperación del ambiente con desarrollo sostenible, fomentando economías alternativas en zonas afectadas por la minería ilegal en el Perú al 2030. La cuarta edición de la Expo SNI Industria 2026, organizada por la Sociedad Nacional de Industrias en el marco de su 130 aniversario, se realizará del 10 al 12 de junio, señaló el gremio empresarial. El organismo especializado para las contrataciones públicas eficientes lanzó la convocatoria para la incorporación de voluntarios a su programa de vigilancia ciudadana en las contrataciones públicas. La Superintendencia Nacional de Educación Superior, la SUNEDU, aprobó modificaciones al reglamento del reconocimiento de grados y títulos otorgados en el extranjero. Estudiantes de la Universidad Nacional de Ingeniería ocuparon el segundo lugar en la novena edición de la final global del Huawei ICT Competition realizada en China. La autoridad

0: de Transporte Urbano para Lima y Callao informó a los usuarios acerca del horario especial de los servicios de transporte público este domingo 7 de junio, día de la segunda vuelta de las elecciones generales 2026. Temperatura promedio en Huánuco 18 grados, Puno 12, Ica 26, Puerto Maldonado 28 grados Celsius. 17 horas 30, 5 de la tarde 30 minutos.
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2: Walter Morales, músico de proyección folclórica, explica en Ainitaki, la particularidad del quechua ayacuchano.
3: Esta canción es netamente huamanguina. Chuncuyay es un vocablo quechua que significa enamorar a una mujer. Y en el quechua ayacuchano no existe la

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2: Tienes escalofríos en la oscuridad. Está lloviendo en el parque, pero al mismo tiempo, al sur del río te detienes y captas todo. Una banda está tocando y te sientes bien al escuchar el sonido de la música. Sultanes del Swing con Dire Straits, otro disco de oro en Nacional.

5:38 minutos, la parte final del programa, así que aceleramos un poquito y vamos a leer algunos mensajes. Buenas tardes, señor Silva. Le escribo desde Chaclacayo. Soy ferviente y fan de su programa. Mil bendiciones, felicitaciones. Mi nombre es Juan Carlos Avila.

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también desde Breña, Lía desde Huancayo, Rafael Sierra Arequipa, Bertita de Chiclayo, Rodrigo de Tacna, que nos pidió a Los Pasteles Verdes. Mañana estarán aquí en Discos de Oro, la agrupación peruana Los Pasteles Verdes. Nos vamos, mañana 5 de la tarde, otra cita con Discos de Oro. Que Dios los bendiga a todos. Aquí está la música de Marisol.

generada por una fuga de petróleo crudo ocurrida en el sistema de oleoductos de la refinería Talara en la zona La Campana, en Talara, Piura. Más de 2.600 internos condenados por el delito de omisión de prestación de alimentos podrían ser evaluados para acceder a la conmutación de pena, informó el Instituto Nacional Penitenciario. Un sismo de intensidad 3.0.

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1: A partir de este momento, nos trasladamos al Ande, viajando a través de su canto y sus sonidos. Esto es Ainitaki con Saiwa.

0: te bendice, la tierra te da la fuerza. No sé.
1: Así es. Y hoy venimos, claro, con un temita de Arequipa.
0: Pero justo en Arequipa, claro, en Arequipa es la tierra donde también se escucha la música yacuchana, ¿no? Fuerte.
1: Por supuesto que sí.
0: Y justo cielo es de Arequipa.
1: Arequipa, ¿no? Música de los Serranos.
0: Qué bonito. Entonces vamos a escuchar música de Arequipa. Y vamos a recordar también, en todo caso,
1: con los Serranos.
0: Vamos a empezar
1: con la música arequipeña.
0: Con esta canción que es también para recordar. ¿Cómo no recordar a los Errantes de Chuquibamba?
1: Por supuesto, ¿no? Que sí.
0: Y qué mejor con una cotahuacina el día de hoy,
1: de que la tierra arequipeña.
0: Nos va a cantar esa canción y recordemos juntos y que empiece la fiesta en Ainitaki con esta canción hermosa. Justo cielo. ¡Eso, vamos!
1: Eso sí, nos vamos por mi tierra Arequipa y por todo el Perú. Desde aquí, desde Ainitaki.

0: Nacional. Muchas gracias por acompañarnos. Estamos escuchando nuestra música hermosa, la música más hermosa del mundo, nuestros hermosos huaynos. Y qué mejor con la voz de Durbí del Perú.
1: Así es, Ayubita.
0: Qué lindo que nos has llevado a Arequipa, Durbí.
1: Hemos es que la música gozado, nos puede hacer
0: nos
1: viajar.
0: Hemos imaginado pues esta canción, cuántas veces, ¿no? Hemos escuchado esta canción, la hemos escuchado a los errantes de Chuquibamba. ¿Cuántas veces hemos imaginado? Chuquibamba no conocemos, pero por la música hemos estado en Chuquibamba, ¿no? Nos
1: así
0: lleva
1: es,
0: la música.
1: Es que la música nos traslada.
0: Y qué bonito escucharte. Como buena arequipeña, nos has hecho una música de Arequipa. Muy bien, Durbí, ¿qué tal? ¿Cómo van los preparativos de esta música que nos estás presentando, tu repertorio? ¿Con quién lo estás trabajando? ¿Dónde te vas a presentar?
1: Ya, esta canción lo he grabado con el gran Ronald Contreras, que está muy, muy bonito y está en todas las plataformas.
0: Oh,
1: pueden escucharlo.
0: Qué lindo.
1: Y bueno, tengo presentaciones así privadas, cumpleaños.
0: Pero cuéntale al público para que te siga en tus redes sociales. ¿Cómo te pueden seguir?
1: Me encuentran como Durbí del Perú Oficial.
0: Durbí del Perú Oficial. Ahí está esa canción, Hay Justo Cielo.
1: Hay Justo Cielo.
0: Es qué lindo que hayas grabado esta canción. Está bien escondidita, ¿no?

0: Así es, gracias.
1: Muy bien, Durbi, así que estamos promocionando tu música.
0: Así es, y bueno, para los contratos.
1: Eso, dale.
0: 90-22-67-215.
1: Otra vez, por si acaso.
0: 90-22-67-215.
1: Ya saben, si quieren escuchar esa canción, Hay Justo Cielo, esta tunantada, Flor de Fango.
0: Flor de Fango, y por ahí también tengo una composición.
1: Ah, mira.
0: Lo compuse hace como 13 años atrás. Porque te comento que tuve la gran oportunidad de participar en un concurso de voces nuevas de canto andino, al cual agradezco muchísimo al señor Isaac, a la señora Amanda, donde quedé entre las ganadoras.
1: Mira, qué lindo.
0: Así que, pero para esto ya tenía una composición, Amor de Ensueño.
1: Sí. ¿Y la vas a cantar ahora?
0: ¿Puedo?
1: Claro, sí, cántala.

0: políticas, candidatos, militantes y simpatizantes a actuar con serenidad, responsabilidad y respeto democrático antes, durante y después de la jornada electoral, informó Diana Díaz, Nacional en la Noticia.
1: 18 horas 28, 6 de la tarde, 28 minutos.
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0: Eso con Aini Taki con Saiwa.
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0: en Huancasancos y es una artista a la que yo quiero mucho. Es Yesenia Alanya, ya está con nosotros, por favor, fuertes aplausos. Ha venido a visitarnos nuestra Yesenia Alanya y anunciarnos muchos eventos.
1: Yesenia. Tenemos varias sorpresas.
0: Bienvenida, Yesenia, ahí está tu público que te está esperando.
1: Aquí estamos, señora Seguita, contenta de poder estar en Ainitaki, en la

0: En el centro de Lima, en el lugar se llama Dálida, es 28 de julio, por 28 de julio, la segunda cuadra. A ver, vamos a
1: chequearlo. El 28 de julio va a ser...
0: El evento es el 24 de junio, a partir de las 7:30 de la noche, pero la dirección es, por la segunda cuadra de 28 de julio. Es, a ver... Gregorio Paredes, 434, Cercado de Lima. El local se llama Dálida Café. Bueno, vamos a estar ahí. Pueden hacernos sus reservas desde ya. Al 989-453-111.
1: Y en tu página web también, me imagino.
0: También a través de las redes sociales, en Facebook, Instagram. Ahí estaremos anunciando
1: con Yesenia
0: todos
1: Alanya.
0: Los detalles.
1: Eso es.
0: Será un concierto en el que estaré entregándoles lo mejor de mi canto, de mi música. 2 horas conmigo.
1: Eso, qué lindo. Muy bien.

0: y con su representante coronguino Franco Yazos y por supuesto con Javier, con nuestro querido Percy Bravo. Vamos, nos vamos con esta música. Gracias Perú por acompañarnos como todos los días en Ainitaki. Gracias Yesenia Laña.
1: Gracias Ewita, feliz de poder estar con ustedes y regresamos prontito para seguir anunciándoles más.
0: Tenemos que volver con Yesenia Laña, en la próxima cantaremos juntos.
1: De todas maneras. Que de la tierra de Ancash.

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